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0: Saludos, momis. Aquí andamos a la escucha.
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0: Escuchándote, ya sabes. Momis en cabina. Saludos.
2: Yeah, momis en cabina. 7 con. No, 16 ya casi. Hoy juevesito rico. Ya jueves. Súper rápido, ya es juevesito. Saludos allá en Galveston. Ya lo está con. Bueno, no puedes estar así.

que pensando y luego la música, pues están las noticias. What happened to you? Dice, quiero música para cocinar. Oh my God. Oigan, voy a poner esa canción. Profe, ahí anda todavía, profe, mire lo que voy a poner. Es un tema de Cristian Nodal, esto es La que se fue, se fue. Yo diría el que se fue, se fue.

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17: La tarde ya con 25 minutos y sin querer me pusiste música para mí. Pero bueno, pero escuchaste las noticias, me imagino, ¿verdad? Oye, qué rico, mandan la foto así de un rico salmón a la hawaiana.
18: Como quiera te estoy escuchando, aunque no me pusiste música para mí, pero... estoy escuchando las noticias y ahora la música, órale, y a toda. Mira, mira lo que estoy cocinando. La especialidad para mi hija. Le encanta el salmón hawaiano. Ella es hawaiano, lleva miel, ajonjolí, mostaza, en polvo. Y a jengibre en polvo, mantequilla, ajo y sal de mar. Vámonos, mamá. Arriba. Vámonos. De arroz blanco.
17: Oye, súper bien.
18: ¡Sube las fotos!
17: Súper bien, así de que, oye, no, pues qué rico. ¿Cuáles fotos? Esas del pescado. Del pez cocinado. Qué rico, pues muy buen provecho, ¿eh? Sin duda alguna, va a disfrutarlo mucho tu preciosa nena. ¿Y tú? Y luego sigue la lluviecita, rico, me imagino, me imagino. Y eso se hace con mucho amor, con tanto, tanto amor. 7:26. Más, Joe López, grupo Más, en la Superestelar.

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1: ¿Qué tal? ¿Cómo estás? Muy buenas tardes, muy buenas tardes, momis. Aquí andamos, ya te la sándwich. La campaña de reciclaje, no, no nos vais a vender las palmas en 5,000 pesos como nos los vendieron antes. Es bueno eso. Hay que hacer las copias del sur, las copias de los otros estados. Pero no pongas palmas donde no se van a dar las palmas.

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¿Quién canta eso, ingeniero? ¡Qué feo! No, la rolita está buena. Está rara. 8:14. 8:14. Mañana entras a las 9 de la mañana, Botello. Mañana entras a las 9 de la mañana. Es más, déjame poner la alarma de una vez. 5 de la mañana. Para... ¿Cuánta? ¿Qué dice mi compadre Marina? Ahorita checo. Nada que yo pueda hacer. Déjame poner una rola, compadre. Déjame poner una rola. 8:14. La estación de los machos. Bienvenidos. Jueves, trampolín del fin de semana. ¿Por dónde transita? ¿Hacia dónde se dirige? ¿Ya cenó? ¿Qué va a cenar? ¿Cómo le fue en el día? Con este climita espectacular. Este climita de playa, ingeniero, que es lo único que falta, ¿verdad? ¡Ay, güey, la frega, Ni hablar, compadre. Ni hablar, esta es de Piedras Negras. La estación de los machos.

de Piedras Negras, señoras y señores. A través del 107.9. Ahí quedó, compañera, nomás. ¡Qué chula, qué chulada! Desde la ciudad de Piedras Negras para el mundo. ¿Dónde está? De este lado. Oye, me salen muchos de la playa. ¿Por qué anda toda la gente en la playa, ingeniero? ¿Quién está cumpliendo años? Everardo Limón, muchas felicidades al buen amigo Everardo Limón. Pepe Anda, muchas felicidades. Alejandro Hernández también cumple años. Alejandra. Muchas felicidades a todos y cada uno de los cumpleañeros. Señoras y señores, muchísimas felicidades. Que se la pasen sensacional. Las fotos que subí. 878-791-9303. Dicen por acá, ok. Escuchamos a los dos carnales. ¿Qué tienes preparado, ingeniero? Me parece perfecto. 19 minutitos y contando, cuenta regresiva. Mañana, no puse el horario. La alarma, compadre, la alarma. Porque mañana entramos a las 9 de la mañana. Mañana 9 de la mañana, Cebollón, acuérdate. Déjame le pongo aquí. Edén Muñoz, Víctor García, en la Superestelar.

0: Qué buena cancioncita, no, esa le pegó mucho al Tío García. Ya hace unos ayeres, cuando se enamoró, ayer, ¿ya? O sea que ya hace unos ayeres. 878-791-9303. Nuestros amigos de la Milpa, saluditos. Negro Chatarra, hoy es jueves del los elotes, negro. Hoy es jueves de los elotes, negro. Ah, no, hoy es jueves de Víctor. Ah, no, ¿cuándo es? Ya me revolví.
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0: ¿qué le toca hoy al señor Mister Negro Chatarra? Hoy toca, ¿qué toca, ingeniero? Allá en el Peñón les mandamos saluditos. Saluditos, saluditos. Ladies and gentlemen, otra buena rolita, ingeniero. Una muy buena rola sería esta. Y no, tengo que ir a la pausa, no me va a dar. No me va a dar, ingeniero, porque el tiempo... No, tengo el corte, mira. Y lo tengo encima prácticamente. Esa rolita que viene a continuación le va a fascinar a la profe Berteisela. Pero voy a tener que ir primero a la pausa comercial. Yasmín López Villarreal, saludos hasta Monterrey, Nuevo León. Preciosa Yasmín. Es la que sale en los especiales de... ¿Qué, ingeniero? Anuncia un centro comercial, ¿verdad? ¿Cuál anuncia ella?

0: Ladies and gentlemen. Voy a la pausa y regreso.
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8: ¿Qué tengo por acá, ingeniero? Rápidamente vamos a checar. Nos llega mensajito del buen amigo Covarrubias. ¿Qué dice?
9: Saluditos para el señor Herrera, para el señor Ambarito Martínez, para el señor Juan Leija, para la Morena, el señor Leija, también, usted Leija también.
8: Ajá.
9: Saluditos para la más tóxica de Perra Negra, Nikki. Estamos escuchando, señor.
8: Covarrubias.
9: Dice tu amigo Juan Leija que si quieres un caguamón.
8: No puedo creer, ¿oíste lo que dijo Covarrubias? A ver, quítame la música de fondo, ¿y qué dijo?
9: Saluditos para la más tóxica, Perra Negra, Nikki.
8: ¿Estás escuchando, Nikki?
9: Estamos escuchando, señor.
8: Y...
9: dice tu amigo Juan Leica que si quieres un caguamón.
8: ¡No!
9: Saluditos para la más tóxica, Perra Negra, Nikki.
8: Y... no lo puedo creer. No lo puedo creer. Algo va a pasar en la ciudad de Piedras Negras. Fuertes declaraciones.
9: Saluditos para la más tóxica de Perra Negra, Nikki.

0: Nodal. ¡Qué bárbaro, ingeniero! ¡Qué canciononón, compadre! ¡Canciononón! Lo veo, lo escucho, lo oigo y no lo puedo creer. Las fuertes declaraciones del señor Ramón Covarrubias. Todavía no hay represalias, ¿o cómo se dice? No, represalias no. Todavía no hay, dame declaraciones de Nicky, pero ¿cómo se le dice? Vamos a ver si se reporta para que nos dé su opinión del señor Covarrubias, que trae ganas de pelear, siento yo, o no sé por qué declaró estas fuertes declaraciones, valga la redundancia.
1: Saluditos para la más tóxica de Perra Negra, Nicky.
0: A ver, ¿será cierto? ¿Será mentira? ¿Será la vieja del otro día?
2: Hoy habló el alemán, el polaco, el sueco de Ramoncito Covarrubias, llamándole así a Nicky. No. Es increíble.
0: ¿Verdad?
3: No lo puedo creer. ¡Hala! ¿Qué onda? ¿Qué onda? ¿Cómo andas tú? ¿Qué onda? ¿Qué rollo? ¿Qué onda? Oí que dijeron Kawasaki. Oí que dijeron que Kawasaki. Y de volada me salió la baba porque se me antojó una Kawasaki con este calorón que hace. Rayos, de veras. Qué barbaridad. ¿Cómo se llama el profesor? Nombre, ya se me olvidó. ¿Será Codillo? Ya se me olvidó. Ahorita acaba de hablar.
0: Señor Covarrubias.
3: Ando moviendo los frijoles.
0: ¡Ay! ¡Jueves! Dice el negro chatarra. ¡Negro chatarra, jueves! Está con las gringas. El tremendo negro chatarra ya en el Peñón, compadre.
1: Muy ganas de pelear hoy.
0: ¿Eh?
1: Muy ganas de pelear hoy.
0: Vámonos, compadre, ahí está. No, pero se me hace que ya no nos escucha ya Nicky, ni Toño, ni Luisa, porque ya no se han reportado, ingeniero. Tienen como... ¿qué será? Un mes, más de un mes. Algo hiciste, Covarrubias. Algo hiciste. ¿Qué pasa ya con los Toño Tacos? Vamos a esperar las declaraciones de si es que escucharon la, ¿cómo se dice? Dame mi cuando mi tiempo aire para yo dar una respuesta a lo que me están diciendo, que si es tóxica, que si no es tóxica.
1: Saluditos para la más tóxica de Perra Negra, Nicky.
0: Ahí está, ingeniero. No lo dije yo. Declaraciones del señor Marco, Ramón Marroquín.

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8: Saludos para la más tóxica de todas las tóxicas, Belinda Medrano.
9: Belinda Medrano, la chaparrita preciosa, hermosa.
8: Saludos para la más tóxica de todas las tóxicas, Belinda Medrano.
9: Belinda Medrano. Temporada jueves de tóxicas, ingeniero.

0: Ahí está, señoras y señores. Los dos carnales. Dice por acá Ramón Covarrubias, ya llegó Nicky Nicole. Dice Nicky, y no soy tóxica, dígale a Covarrubias. Y aquí sigo escuchando la estación. Voy llegando al Jales. ¡Saluditos, saluditos, saluditos! Allá en los tacos, Toño, ya hay respuesta. Se me hace que quería pelear Covarrubias. O quiere pelear Covarrubias.
1: Puede ser. ¿Eh? Quizás tenga razón.
0: O algo le hiciste. ¿Qué le hiciste? Nicky Nicole. Toño, Luisa, hoy toca parada en la carretera 2. Superestelar.
2: Buenas tardes.
0: Buenas tardes.
2: Te quiero mandar un, pero esa no es mujer, es un chavo.
0: Es tóxico.
2: Un tóxico.
0: Con la mujer.
2: No, no, él.
0: Él es tóxico.
2: Se llama Manuel Meme.
0: ¡El tremendo Meme!
2: Él también es tóxico.
0: ¡El tóxico de la milpa!
2: Aquí está mi Chuy también, pero él no es tóxico.
0: Ese no es tóxico. El tremendo Chuy, Meme, ¿quién más está ahí?
2: Pancho, la otra camarada que me estaba visitando, le dicen Chagui.
0: Chagui.
2: No, viene a ver. Sí.
0: El de los tamales, el del chorizo.
2: El de los tamales no vino, el de chorizo sí, mi Chuy.
0: Le ponemos faltas de los tamales y al tremendo Chuy. Saluditos.
2: Órale, ahí estamos.
0: ¡Ya está mi Pancho!
2: Órale.
0: Gracias, el tremendo Pancho reportándose desde Elotes La Milpa, compadre. No, hombre, nos aventamos un elotón. ¿Cuándo? Ayer, antier. No, se volaron la barra, compadre. Entero y así en un lado. Desgranado, ingeniero. No. Sin palabras. Sin palabras. 10, 10, 10. Calificación perfecta, ingeniero. ¿Eh? Y Mr. Chorizo de Musquis. Ahí, el tremendo Chuy. Le mandamos saludos.
1: Tóxica.
0: En 8 minutos serán ya las
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11: Un momento, ANSPAC. Disfruta las cosas que forman parte de tu vida, que quizá te habían pasado desapercibidas. Intenta poner más atención a tus actividades diarias. Disfruta lo que te rodea y date cuenta de todo lo que te produce bienestar. Descubre aquellas actividades que no te gustaban tanto. Pon más atención a tus actividades cotidianas. Pon más entusiasmo, cambia un poco tu rutina por una chispa de alegría en tu vida. tu familia y quienes te rodean, haz de lo cotidiano algo muy especial. Este fue un momento Anspac.
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0: Compadre. 5 minutos.
12: Estábamos conectados y la señal se nos cayó.
0: A las 9 de la noche.
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0: por ti, ahora por ti, dicen por acá. ¿Quién anda acá, ingeniero?
1: Un saludito para el Pulpo de la Parrilla de Víctor Burger y para Georgie en las papas.
0: El Georgie en las papas. Mr. Papas, ¿es cierto eso que dicen que con la papa te crece la pompa, ingeniero? ¿Es cierto eso? A ver, alguien que le intelige a ese... Leija, señor Leija, le sabe de todo. Es un mito que comiendo papa te va a crecer la pompa.

0: Con razón no me gusta mucho la papa a mí. Ay, Ricky, ¿te imaginas si te gustara? Si así, hijo de la frega, hijo de la frega. Pero no te estoy riendo porque eso es lo que friega. Dice que la papa te endeja, te endeja. A mí no me gusta mucho la papa. ¿Te imaginas si te gustara? Si así, hijo de la frega, hijo de la frega.
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0: ¡Vámonos, compadre! Arrancamos de una vez, ingeniero. ¿Quién creen que llegó? ¿Quién creen que llegó, compadre? ¿Quién creen que ya llegó?
2: Lo que te guste la cebolla, cebollón, porque es la salabella. Tú eres el cebollas de los cebollones, del cebollas y todos los demás cebollas. Nadie te va a quitar tu título de cebollón. Oye, y ponme las tres tumbas, por favor, si es tan amable. Tres tumbas, ya te las sabes, ya te las sabes, ya te las sabes. Tres tumbas.
0: Y andas entonado, Javi, te vi con el señor Morales. ¡Hijo de la frega! Amaneció con la mano fría el señor Morales, ¿verdad? Ya apacíguate, señor Morales.
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0: Hoy toca carretera número 2, y creo, ¿eh?

0: techo de un palenque. ¿Dónde está, ingeniero? ¿Dónde está, compadre? Se alborotó la gallera, compadre, en el peñón. Dice por acá, ¿quién sabe? ¿Quién sabe qué, Pepe Leija? ¿Quién sabe qué, Pepe Leija? Ah, lo de las papas. Lo de las papas. Que si es un mito, que si te crece, dice Miss Nikki, que no. Que es un mito. Pero dije, déjame preguntarle a la hija, porque ya ves que todo lo que... En todos los rubros, según yo lo sabía, pero no, hoy me acaba de decepcionar. El señor Leija dice que no sabe. ¿Quién sabe? O sea, no sabe. Por primera vez, mi Alexa, Alexa, Leija, nomás que yo le digo Leija, Leija, ¿es cierto que con la papa te crece la pompa? Hoy por primera vez mi Alexa, o sea, Leija, no supo contestar correctamente.
1: Oye, saluditos para ese vato, al último corrió.
0: A lo macho.
1: Corrió, tú, ese es un mensajito para ese Mongales.
0: Pues no corrió. Está tremendo. Lo desafanó, Javi, déjame decir.
1: Corrió porque estamos jodidos. Llegó una trocona mamalona, tú, pero bien mañana por él.
0: Sí, ya lo vi, ya lo vi, en una cantina.
1: Hasta ahorita no lo hallamos.
0: Está en una cantina, compadre.
1: Pues, ¿qué pinche pedo? Mando un...
0: ¡Épale!
1: De este por Facebook. Estaba pisteando en un restaurante.
0: En restaurante, cantina.
1: ¡Ah! Dejó los jodidos. A este vato le gusta el billete. Es como las que andan en la Zaragoza, ¿o qué? ¿Cómo?
0: Interesado, dices tú, interesado. Es interesado el vato. No, hombre, pero ¿cómo te vas a ir si tienes todo ahí, las ricas carnitas de reta? ¿Cómo te vas a mover?

0: ¿Quién sabe? Soy yo, cebollón, porque casi no como papa yo.
1: ¿Y tienes pompas? ¿No tienes pompas? Pues no comes papas, cebollón. Pues nomás revísate tú, cebollón. Cheque ahí, analiza todo. Si no comes papas, ahora voltea a verte. No hay nada. Pues, te falta papa entonces, papá. Dice, buenas noches. Le puede mandar un saludo para Rick, de parte de Alondra. Le puede poner una canción de los Tucanes, por favor. A ver, Alondra, sobre todo las mujeres, ¿eh? A lo mejor las mujeres saben. ¿Es cierto, Alondra, que comiendo papas crecen las pompas? ¿Eh? Probablemente porque una mujer se preocupa más, ¿verdad? En ese sentido. A uno le gustan más, pero ella se preocupa más. ¡Esta es desde Piedras Negras, compadre! ¡Se llama! La estación de los machos, compadre. Desde Piedras Negras para el mundo. ¡Toño! ¿Es cierto o no es cierto? ¡Luisa! ¿Es cierto o no es cierto? ¿Qué dice el público? 9:12.

0: ¡Qué bárbaro, compadre! ¡Qué bárbaro! ¡Ya te dije, cebollón! ¡Ya te dije, cebollón! Sí, pero no nomás tu opinión, cuéntame tú. No nomás tu opinión. ¿Eh? Por eso. ¿Dónde andas tú, cebolla? ¡Igual la frega! 878-791-9303. Se nos está acabando el tiempo, ingeniero. Ya nomás hasta el martes venimos, compadre. Oye, no lo puedo creer. ¡No lo puedo creer! Y mañana, a las 9 de la... ¡Ah, no he puesto la alarma, compadre! No he puesto la alarma. 9 de la mañana.
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0: Me levanto temprano. El asunto es que no se me va a olvidar. Me arranco para el rancho. Le pongo alarma radio.

0: ¡Huela briga y huela briga!
1: 878-791-9303. Ahí en la milpa, compadre. Están echando la casa por la ventana, compadre. Chorillito. Elotito. No, hombre, qué bárbaro. Ahí en el peñón, compadre. Mira nomás. Mira nomás. ¿Qué estás tomando, negro? A ver, ¿qué estás tomando? ¿Qué estás tomando y quién está ahí? ¡Conde la brega, conde la brega! No sé por qué presiento que viene buena la desvelada hoy. ¡Pasíguate, negro! ¡Pasíguate! Es la estación de los machos, compadre. En el peñón se alborotó la gallera.
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1: ¿Dónde anda Mr. Arango, ingeniero? ¿No se ha reportado Mr. Arango? ¿Quién nos falta? ¿Eh? 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Allá han elegido Piedras Negras. 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Y ahí las papas, de ahí salió precisamente la pregunta, ¿da? Las papas, por la culpa del papero. Ah, pues que nos diga el papero, pregúntale, Pulpo, si es cierto.

Papas de Víctor Burger que venden a que Víctor Burger te crecen las pompas. No, hombre, pues se le va a llenar de viejas ahí. Ya lo verás. Ya lo verás. Buenas noches. De favor, dedicar a Sergio Cepeda, que hoy está cumpliendo años. Muchísimas felicidades, mi estimado Checo. ¡Cuántos, mi Checo! ¿Eh? Muchas felicidades, señor Sergio Cepeda. Que se la pase sensacional. Muchísimas, pero muchísimas felicidades. Carretera número 2, parada oficial, ingeniero. ¿Eh? Ya nos extrañamos, tú, Niquida. Oye, ya me tienes muy abandonado ahorita que estoy echando cuentas. De maíz, hoy toca de maíz, cebollita y cilantro, limón, salsa naranja. Dígale que le pongan bastante salsa, dígale, usted que está escuchando ahí, dígale ahí a Toño. Toño, póngamele ahí salsa y póngamele ahí, cebollita, limoncito. Y dígale, me prepara unos frijolitos, Melissa, unos frijolitos. ¡Y le pa! No, me cállate la boca. Esa es la combinación perfecta para hoy jueves. Parada oficial en la carretera número 2. ¡No hay Durango!

perdoné una vez y lo volviste a hacer. ¡Hijo de la frega, hijo de la frega! ¡Qué bárbaro, compadre! ¡Qué bárbaro! No, pues ahora se van a comer como 10 tacos. Ahora sí que les debemos una disculpa a nuestros clientes ahí con Toño. Te quedaste dormida, no le prendiste. Dice Toño que pusieron los frijoles y todo. ¿Eh? Todo bien padre y todo. Pero no le prendieron. Y... Hoy por primera vez no hay frijoles. No, pues entonces usted que me está escuchando vaya pidiéndole. No, pues si te pedí una orden y unos frijoles, entonces van a ser dos órdenes, pues. Yo me lo preparo, ingeniero, y le echo frijolitos al taco. Ahora, échale taco al taco. Hijo de la madre, digo, no, sí, preparamos.

0: en los frijoles, pero no les prendió.
1: Ave María Purísima.
0: Ya cuando me dijo eso, dije, ah, bueno, eso sí lo creo. Preparó todo y todo, pero no le prendió los frijoles.
1: Ay, Nico.
0: Volviste a hacer, perdónalo una vez, pero que no lo vuelva a hacer. Encárgate tú de prenderle nomás allá los frijoles.
2: Ese es mi botella, ¿cómo andamos?
0: ¿Qué ha habido?
2: Saludos al vaquero Vázquez, ya sabes.
0: Eso, Chihuahua.
2: Ah, aquí ando fumándola todavía. Vamos uno por una noche al higiénico, ¿y? Allá en la Mundo Nuevo. Que están bien buenos.
0: No, hombre, no me digas eso,
2: padre. Oye, botellos que no ponían los frijoles y le ponían agua de perdido. Que no le prendían los frijoles.
0: Dice mi novia que fuera cierto, si fuera cierto, nadie ni iba al gym. Al contrario, te vuelve más bruto. Entonces es cierto eso de la papa que me dijo Nicky también. Entonces la papa no te crece la... Pero pues al gimnasio no vas por salud. Yo pensé que iban por salud, por este... No, van para la pompa, entonces, ¿o qué?
3: No, por eso cuando me fajo yo... Y no me gusta fajarme el pantalón ni camisa ni nada. Pues las tengo todas planas.
0: Pues las tengo todas planas, dice. Señor Botello, si crecen las nylon. Con las papas, el papero está bien. Nachudo. A lo macho. A ver, entonces son las papas. Entonces son las papas de acá Víctor Burger. Vaya y compra las papas acá Víctor Burger. ¿Me puede poner la del centenario de los tucanes? Ahorita checo, no creo tener ese del centenario. ¡Y huele frega, y huele frega! Ya subió el río Bravo, ¿qué dice acá? Para los frijoles. 9:24, compadre, en la estación de los machos, compadre. Hoy nomás. Se llamaban los frijoles, compadre. Dice, buenas noches, saludos a la familia Gonzaga, Gonzaga P, en especial a Caín, alias La Cruz.
4: Te quiera.
0: Buenas noches, podría ponerme la canción de Dos Hojas Sin Rumbo, por favor.

0: hay mal que dure dos botellas de tequila. 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
7: 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Intenta poner más atención a tus actividades diarias. Disfruta lo que te rodea y date cuenta de todo lo que te produce bienestar. Descubre aquellas actividades que no te gustaban tanto. 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

desde Piedras Negras, compadre, 878-79-19303. Ese es el teléfono, 878-79-19303. ¿Ya llegaste al higiénico? ¿Ya llegaste al higiénico, mi estimado Vázquez? Dile, prepárame cuatro, compadre, cuatro. Te los zumbas ahí todos, compadre. ¡Jula brega! Barbacha, piquito de gallo y esa salsita también matona que tienen. ¡Oh, me encanta! ¿Cómo se llama la carretera esa que te lleva allá a la Mundo Nuevo? ¿Te vas por toda la... ¿Qué es? ¿Jicotencal? No. Es que nomás... Es Zaragoza, Jicotencal. ¿Cuál otra, ingeniero? No, yo no me sé las calles. La Aldama, ¿qué otra? es de las más famosas. es de las más transitadas, ¿verdad? Bueno, allá les mandamos el saludo. Y vale más que esté abierto, compadre, si no ya te tronó. Te pasas al Taiza. Taiza está allá hoy. Jueves, y el Taiza, ingeniero, también. Taiza, Tetsi, porque le pusieron el Taiza porque había un chavo que pedía una, no podía pronunciar bien la Pepsi, decía una Tetsi. Y de ahí salió el nombre, es lo que me platicó mi amigo, de ahí del Taiza. Allá les mandamos el saludo cordial también, en la Mundo Nuevo, compadre. 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Allá en carretera número 2, por todos lados te tenemos rodeado de buena comida, compadre, ¿eh? Por todos lados. ¿Qué? ¿Eh? Sobres. Sobres. Una de los Tigres del Norte, el jefe de jefes. Ya está, padre, se acaba de terminar una de los Tigres del Norte, padre. Las dos hojas. Dos hojas sin rumbo, pero ahorita buscamos, compadre, con mucho gusto. Esta es de Piedras Negras, 878-79-19303. ¡Se llama! Ah, sí la tenías, ingeniero. Allá en la 431, compadre, le mandé.

Compadre, 878-791-9303, dice, si no la de traileros de los terribles del norte, traileros de los terribles, ¿cómo? Traileros de los terribles del norte o una de Pedro Llerena, dice por acá el señor Leija. Ahorita le buscamos, compadre, ahorita le buscamos, ¿cómo no? Esta es de Piedras Negras, 878-791-9303, desde la ciudad de Piedras Negras. Faltan 21 minutos para que sean ya las... Híjole, se me perdió el ingeniero. 21 minutos para que sean ya las 10 de la noche, compadre. Sí, señor. Sí, señor. Búscamelo, compadre, por favor. ¿Cuántos cortes me quedan todavía? Porque después se nos hace bolas el engrudo, compadre. ¡Ay, huele briga, huele briga! Uno y dos. Y tiempo y canciones. ¡Hombre, qué bárbaro! Allá en cervecería les mandamos el saludo. Esta es desde Piedras Negras. ¡Se llama! ¡Órale, mi Toño! Mañana que no se te olviden los frijoles, Michi, por favor.

le cambies, que esto cada vez se pone más bueno. Vamos al corte en lo que sacamos a unos cuantos que ya andan medios necios. 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

0: Hombre, rancheritos del Topo Chico, Pedro y Elena. Qué cancionones, no dije. Qué cancionones. ¿Quién te falta? Mundo Miranda, tú, Leija, Mundo Miranda. De las caras, cabrón. Esa le, Mundo Miranda mata a Zarango con estas. Lo que tú quieras, mi vida. Con la caguamota esa que tiene mi amigo el negro chatarra. No, hombre, qué bárbaro, compadre. Con esta musicona. A través del 107.9 desde Piedras Negras. No, hombre, qué bárbaro. Y ha engasado, vas y te sientas allá en la barra que tiene Toño. Aviéntale unos pa' acá. Hijo de la fregada. ¡Súbele, Kawasaki! ¿Dónde anda el Kawasaki? ¡Huele a fregada, hijo de la fregada! De las caras, Juan Valentín urge de las caras. Ese Juan Valentín tengo, querido. No sé. Dice por acá el tremendo Kawasaki. Andas con las manos frías, tú, Kawasaki, ¿no? ¿Eh?
1: Lo que tú quieras, mi vida.
0: Mira nomás, hijo de la fregada, hombre, qué chulada. Desde Piedras Negras para el mundo, compadre. Vámonos, compadre. Carretera número 2. Suele, Niki, que se oiga hasta las 56. Hasta allá está el Oxxo. Nos mandaron por un litro de leche y salieron con una caguama en la mano.

0: le paramos tantito a la rocola. Orinita, regresamos. No nos tardamos miadita. 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

Vámonos, ingeniero. Vámonos, compadre. Yo regreso ahorita en punto de las 11 de la noche. A través del 107.9. Hasta aquí la cantina, compadre. Ahorita regresamos. Ahorita regresamos. En la estación de los machos. 2 a las 10. Voy a...

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1: Son las 10 de la noche.

0: Es el momento de la oración de la noche.
1: Ya es de noche, Señor, y te decimos, quédate con nosotros.
2: Que la luz de tu gracia no conozca nunca el anochecer en nuestras vidas.
1: Que el trabajo de este día haya sido como ofrenda sin defecto agradable a tus ojos.
2: Que en nuestras palabras y acciones hayamos sido luz del mundo y sal de la tierra para cuantos nos trataron.
1: Ilumina, Señor, nuestra noche y concédenos un descanso tranquilo.
2: Que mañana nos levantemos en tu nombre y podamos contemplar con salud y con gozo el amanecer de un nuevo día.
1: Es de noche, Señor. Quédate con nosotros.
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1: 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A ver, déjame checar aquí. Ok. Ya está la calabaza. Ya está la calabaza, compadre. Ya se armó el tejemané. Vamos a trabajar, ingeniero. Y a poner la alarma, no la puse. Mañana a las 9, cebollón. A las 9. Y acuérdate que hay un control remoto. A las 10, ¿verdad? Okay. ¿Cuánto hay, ingeniero? De este lado. Uy, compadre. Tin-tiri-diri-diri-tin-tiri-diri. H. F-G-H-I. Te pasaste, compadre. Ah, no te pasaste, te faltó, compadre, te faltó valor, ¿verdad? Híjole, a ver si me acuerdo, compadre, me acuerdo. Bueno, vamos a aventarle, compadre. Esta también. Con esta empezamos. ¡Ay, güey, la frega, ¿Qué es eso, ingeniero? ¿Eh? ¿Qué es eso? No, hombre, acá. Mira. ¡No puede ser! 878-791-9303. ¿Toca qué toca, ingeniero? Tócale, compadre, una vez, a través del 107.9 desde Piedras Negras. ¿Qué dice mi amigo el Kawasaki Boy? Kawasaki Boy, reportándose y transitando por dónde, Kawasaki.
2: ¿Qué onda? ¿Qué fue? ¡Ya se hambre!
1: ¿Verdad que sí?
2: ¡Hace hambre! ¡Y chorro de sed con este calorón! Apenas unas hamburguesas, unos taquitos, y que no falte la Kawasaki en un ladito, ¿Cómo es, botello? ¿Cómo es?
1: Tienes toda la boca llena
2: de ropa. Y ya te estás saboreando de algo. Ya te mandaron algo. Ya me imagino.
1: 93,
2: soy por toda la avenida,
1: La avenida Carranza, ¿o qué? ¿Andas por la avenida Carranza? A la altura de... ¿Qué hay en la avenida Carranza que te pueda recomendar?

0: estoy pasando por ahí, brujo.
1: Ah, de veras, mira, ahí está. ¿Quién ha llegado, padre? Mira, tremendo Kawasaki transita por la ciudad de Piedras Negras. Vete allá con el buen Pulpo, allá con Víctor Burger. Ya que vas con ese destino, o le diste para Villa de Fuente, cortaste para acá, para el lado de...
2: Nothing good ever.
1: Para el lado de, ¿cómo se llama? Cumbres. 11:09 minutos. ¿Cómo te atreves? En la superestelar.

Saludos para J.R. Ibarra desde Piedras Negras hasta Eagle Pass. Eagle Pass, y si puede poner la canción, Neto Vega, todo... Bah, eso me perdió. 11:13, a través del 107.9, ya en la recta final, ingeniero. Ve checando el horario, tú, Cebollas. Ve checando el horario. Mira nomás. Lonche Sabina, ¿dónde están esos, ingeniero? Se pasó de lanza con ese lonchezón de barbach. Bien pasado el vato, Lonche Sabinas. Yo he estado en Sabinas, Coahuila, y no... Serán nocturnos esos. Bien pasados de lanza, compadre, ¿eh? ¿Quién se va a aventar el platillo de carne asada? Solo 200 pesitos. Ah, mira, para mañana viernes 24. ¿Mañana qué? Ah, mañana... Todo lo de la imagen, salchichas, hoy está lleno, refresco, postre, el postre, tío.

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0: Añales que no escuchaba, ingeniero, yo el grupo Intocable, ¿no? ¿O sí? ¿O no?
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0: ¿Sí o no?
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0: Yes, not.
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0: Cuenta regresiva, ingeniero. Se acerca ya el programa. Puede ser uno de los más vistos, ingeniero. No conozco ahora, fíjate, no conozco a nadie. A nadie, a excepción de un cantante, Yair, un comentarista de deportes. ¿Quién más? Estoy hablando de La Casa de los Famosos, o La Casa, ¿qué? Más famosa de México. ¿Cómo es? ¿Se llama el programa? Más polémica fue la de Adrián Marcelo, pero esta casa no hay nadie conocido, ingeniero, ¿qué?
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0: Y me duele. ¿Me duele o no duele? ¿Duele o no duele, ingeniero? 878-791-9303. Próximo fin de semana, ingeniero, estará arrancando La Casa de los Famosos. La Casa de los Famosos, ya me acordé. 878-791-9303. Está Fede Vige, ¿qué? Está Fede Vige Bani. ¿Qué es eso? No sé qué sea eso. ¿Un participante o qué? Pero no lo conozco. Pero está, no, búscalo, pero como para qué lo busco. Sí, es parte. Ah, ok. A ver, ahorita lo voy a checar, a ver quién es ese, a ver si lo conozco. Es que aquí me salió ahorita la. Las, ¿cómo se llama? Ah, aquí está, La Casa de los Famosos MX. Vamos a ver si me sale. No, esta es otra cosa. Bueno, ahorita los busco, ingeniero. A los participantes. Participantes. Compañerita, subirle, si no, no se va a escuchar. Intocable. 107.9. 21 minutos. 11 de la noche. Se llama

Intocable, pues es uno de los participantes de la casa de los famosos Mr. Fed. No lo conocía. Dice Nicky allá en Fed. No tenía el gusto de conocerlo. Pero bueno, vamos a echar la botana, a ver qué pasa. Próximo domingo creo que es el próximo domingo. Me va a tocar el inicio, Piedras Negras, si es este domingo, después me va a tocar el segundo programa en la Sultana del Norte, el tercer programa en Puerto Vallarta, ingeniero. Ah, no, en Nuevo León también, ¿verdad? Y el cuarto programa

0: Para Junior Ibarra, que espero y se mejore, le envío un cálido abrazo, que descanse, buenas noches. Allá está el saludito, con mucho gusto. Para que lo conozcas. Y le dice acá, saludos para Humberto Martínez y Martín Martínez, que andamos con las manos bien frías. ¡Ay, huele fría, ay, huele fría! Y en la tarde, bien acalorados. Después de la puesta del portón, ingeniero. Allá con el tremendo Chino Boy. ¡Hala, ya voy a la pausa! Déjame voy a la pausa, compadre.
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1: 36 minutos. El señor Mandito Hernández. ¿Ahora no se reportó de dinero? No, pues que está descansando, compadre, ahorita. Descansando. Mando Rodríguez con los sobrinos López, dice allá en Navita la Bella, compadre. Allá le mandamos saludos.
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1: al camarada Mandito Rodríguez.
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1: 878-791-9303.
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1: ¿Quiénes son, ingeniero?

Es la mafia, compadre. Oscar Lera es la mafia. En la superestelar. Los Martínez. Deleitándose unas ricas y deliciosas heladas. Tecatita, ¿qué es? Caguamita. Una Michelob.

0: voy a...
1: Ahí está. Ahí está, viendo pasar el tiempo. La puerta de Alcalá. 20 minutos. Bueno, nos quedan 10 porque a las 50 viene la capsulita que dura 10 minutos, ¿verdad? Es más, nos quedan menos. Creo que tengo otro corte, ¿no, ingeniero? Y le pasa, aquí está, ¿verdad? De una vez, aviéntalo. Para regresar ya con el tiempo medido y las canciones que alcancemos. ¿Qué te parece? Una pausa comercial y retornamos.
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1: La dinámica. ¿Quieres escuchar a Minor o qué? 17 minutos y nos vamos. Y mañana bien temprano, 9 de la mañana, compadre. Mañana 9 de la mañana regresamos a cabina.

Servidor Agustín Botello les dice gracias. Yo regreso mañana en punto de las 9 de la mañana. Pero en punto de las 9 de la mañana. Gracias. Pásela bien.

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3: ¿Margarina o mantequilla? Aunque pueden parecer iguales y usarse para preparar muchos alimentos, tienen diferencias importantes.
4: Su origen, composición y características no son las mismas. Por eso, antes de elegir, infórmate con el estudio de calidad que Profeco les hizo a estos productos.
3: Y en la sección Consuminis, descubrirás una nueva forma de consumir sin tener que gastar. Intercambia, juega y comparte.
4: Una forma sencilla de aprovechar todas esas cosas que hace mucho ya no usas, que están en buen estado y que otra persona puede estrenar.
2: Revista del Consumidor.
3: El Laboratorio Nacional de Protección al Consumidor analizó 43 productos, 28 mantequillas y 15 margarinas para conocer su calidad y verificar que cumplan con la información que ofrecen.
4: Pero antes de conocer los resultados, la química Margarita Gómez Sánchez nos explica qué diferencia una mantequilla de una margarina.
5: Hola, ¿qué tal? Soy la QFB Guadalupe Margarita Gómez Sánchez y estamos en el Laboratorio Nacional de Protección al Consumidor. Y aquí realizamos el estudio de calidad de margarinas y mantequillas. Bueno, una de las grandes dudas que surge como consumidores es la diferencia entre mantequillas y margarinas. Fundamentalmente es el origen de sus grasas. Las mantequillas provienen de leche, básicamente de crema de leche, y en este caso pues son grasas saturadas, por lo mismo. Tienen un aproximadamente de 80% de grasa. Pero bueno, también podemos encontrar algunas vitaminas como la A, la E, la D y calcio. En cambio, por ejemplo, las margarinas, su origen es vegetal. Provienen sus grasas de aceites vegetales. Pero para que puedan tener la consistencia que conocemos, necesitan llevar un proceso. En ese proceso, algunos de nuestros productos pueden llegar a presentar grasas trans. Aunque bueno, la otra contraparte es que llegan a tener un 60% de grasa.
3: Se analizaron 28 mantequillas y 15 margarinas. La mayoría declara que no contiene sal.
4: ¿Qué pruebas se aplicaron?
5: Las pruebas que se realizaron fue información al consumidor, contenido neto, cantidad de agua, la cantidad de grasa, el tipo de grasa, la cantidad de sal presente y en este caso también el contenido energético que proporciona.
3: Se revisó que cumplan con los requisitos de información comercial y que esta sea verdadera. Deben indicar, entre otros,
4: marca, denominación, contenido neto, lista de ingredientes, fecha de caducidad, alérgenos y leyenda de conservación.
3: Pasaron por la báscula, pero ¿para qué se realiza esta prueba?
4: Para comprobar que el producto contenga la cantidad indicada en su etiqueta. Las personas consumidoras tienen derecho a recibir información clara, veraz y comprobable.
3: Otro punto importante fue conocer qué tipo de grasa contienen.
4: Al ser la grasa el ingrediente principal y el elemento que determina si un producto puede llamarse mantequilla o margarina, se verificó que correspondiera con su denominación, grasa de leche en las mantequillas y aceites vegetales en las margarinas.
3: También se revisó el contenido de sodio. Aunque es un mineral necesario para el organismo, consumirlo en exceso puede relacionarse con problemas de salud.
4: ¿Y qué hay del aporte calórico?
3: De manera informativa, se calculó su contenido energético tomando como referencia que cada gramo de grasa aporta 9 kilocalorías.
4: Estos fueron los resultados.
5: Los resultados obtenidos en general fueron buenos, en este caso cumplieron con el contenido neto, el tipo de grasa, la cantidad de sal, salvo un producto que a lo mejor no cumplió con la cantidad necesaria para poderse denominar como margarina. Pero bueno, vamos a ver los resultados para que ustedes tomen sus propias decisiones.
3: Dos productos de la marca Lurpak se denominan mezcla de mantequilla con aceite de canola. Al no corresponder a una mantequilla o margarina, no cuentan con un estándar de calidad específico que los regule.
4: Un producto de la marca Gloria no debería llamarse mantequilla porque no cumple con el mínimo de grasa requerido por el estándar de calidad.
3: y un producto de la marca Table Made no tiene la grasa suficiente para denominarse margarina.
4: Haz un consumo informado.
5: Algunas de las recomendaciones que podemos darles al momento de que ustedes van a hacer sus compras es que chequen que realmente su producto esté en refrigeración, que esté el envase en condiciones óptimas, que la fecha de caducidad está en tiempo y al tiempo de uso que le vayan a dar. También decidir si su producto que van a consumir lo necesitan con sal o sin sal, de acuerdo a lo que van a preparar. En este caso también es importante que cuando ustedes pongan su producto en su recipiente sartén, tenga una temperatura baja, puesto que si es muy alta puede llegar a quemarse o tomar coloración o sabor desagradable.
3: Recuerda que tanto la mantequilla como la margarina son productos con alto contenido de grasa. Las mantequillas contienen principalmente grasas saturadas y las margarinas suelen contener grasas trans, por lo que se recomienda moderar su consumo.
4: Consulta el estudio de calidad de mantequillas y margarinas en la Revista del Consumidor en su edición impresa o digital.
3: Porque un consumo saludable empieza con decisiones basadas en información veraz.
4: Ahora te daremos unas ideas para que las niñas y los niños se diviertan y puedan tener las cosas y juguetes que desean sin necesidad de gastar.
6: Revista del Consumidor.
3: ¿Te imaginas regresar a casa con un libro nuevo, un rompecabezas o ese juguete que llevabas meses buscando sin gastar un solo peso?
4: Sí se puede. Solo necesitas algo que ya no uses y muchas ganas de intercambiar.
3: Es una gran forma de conseguir cosas que te gusten. Además de ser divertida, ayuda a cuidar tu bolsillo y también al planeta.
4: ¿Has escuchado hablar del trueque?
3: Es una opción para el consumo cotidiano, sustentable y comunitario.
4: Es un intercambio. Tú das algo que ya no usas, pero que está en buen estado, y recibes otra cosa que alguien más ya no necesita.
3: Puede ser un juguete, un libro, una historieta, una mochila, ropa que ya no te quede, o hasta un juego de mesa.
4: Por ejemplo, imagina que tus patines ya no te quedan, pero una amiga tiene el libro que tanto querías leer. ¡Los dos ganan!
3: Lo mejor es que no necesitas gastar dinero para llevarte algo nuevo a casa.
4: Organizar un trueque o intercambio es muy fácil. Invita a tus amigas y amigos y pídeles que busquen objetos que ya no utilicen, pero que todavía estén completos y en buen estado. Eso sí, hay que limpiarlos hasta que luzcan bonitos.
3: Recuerda que un buen intercambio debe ser justo. Entrega únicamente cosas que tú también aceptarías recibir.
4: Además de divertirse, estarán dando una segunda vida a muchos objetos que, de otra forma, podrían quedarse olvidados en un cajón.
3: Eso ayuda a generar menos basura, aprovechar mejor los recursos y consumir de manera más responsable.
4: Y quién sabe, quizá descubras un libro que se convierta en tu favorito. Un rompecabezas que nunca habías armado, o ese juguete que llevabas tiempo buscando.
3: Porque no siempre lo mejor es comprar algo nuevo. Muchas veces, compartir e intercambiar también es una gran opción.
4: Eso sí, para organizar el trueque, pide el apoyo de una persona adulta de confianza.
3: Reunirse, jugar, compartir y cuidar el planeta.
4: Todo al mismo tiempo.
3: Revista del Consumidor. Información útil para consumir mejor.
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3: En la edición 593 de la Revista del Consumidor, tenemos contenidos para todos los gustos. Y si quieres darte un chapuzón, consulta nuestra sección de Brújula de Compra.
4: Recabamos los precios de acceso a parques acuáticos o balnearios ubicados en 9 entidades del país para conocer los costos y características de los servicios incluidos en pases de un día sin hospedaje.
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Hola, hola, muy pero muy buenas madrugadas. ¿Cómo están? ¿Cómo se le están pasando? Ya en este viernes 24 de julio del 2026, iniciando el fin de semana, gracias a Dios, a través de la Estación de la Raza. Son las 12:09, temperatura en Piedras Negras, 31 grados centígrados, 31 es la temperatura que marca el termómetro, sensación térmica igual en los 31 grados. Para este viernes 24 de julio se espera una temperatura máxima de los 34 grados, ya por la noche temperatura mínima en los 25 grados centígrados y ráfagas de viento de hasta 31 kilómetros por hora. Y aquí el pronóstico del tiempo dice que hay pronóstico de lluvia como a las 7 de la mañana, más o menos un 40% de probabilidades de lluvia. Así que si ustedes tienen algo que hacer, tienen algo planeado por la mañana, tomen sus precauciones de estas probabilidades de lluvia, que aunque no son muy altas, ¿verdad? Ya sabemos que a veces aquí en Piedras Negras no nos podemos confiar. Aunque haya 5% de probabilidades de lluvia, hay que tomar nuestras precauciones, porque puede que sea nada más así una lloviznita, como decimos ahí, el chipi chipi, puede que se venga el tormentón. Así que hay que tomar nuestras precauciones. Recuerda, para esta mañana, como a las 7 de la mañana aproximadamente, se esperan probabilidades de lluvia para Piedras Negras. El WhatsApp de cabina para que ustedes empiecen a reportar con nosotros es el 878-791-9303. 878-791-9303. El WhatsApp de cabina para que ustedes manden sus saludos, dedicaciones, felicitaciones para los cumpleañeros del día de hoy, 24 de julio, a quien esté festejando algo en especial, o simplemente para pedir tu rola favorita a través de la Estación de la Raza. Ya sabes que con muchísimo gusto voy a estar complaciéndote de aquí hasta que den las 5 de la mañana. Dice por acá, buen día Tania, placer saludarla aquí en mi punto de trabajo y acompañándola hasta las 5 de la mañana. Saludos atentamente, Luján. Le mandamos el saludo para nuestro buen amigo Luján, reportándose con nosotros a través del WhatsApp de cabina. Muchísimas gracias. Recuerda que tú también te puedes reportar. 878-791-9303 el WhatsApp de cabina, y yo te dejo con música de Grupo Relativo. Esto se llama Hombre Libre. Aquí en la Estación de la Raza, Super Estelar 107.9. Muy buenas madrugadas.

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12 con 29 minutos, son las 12 con 29, acabamos de escuchar Al Duelo con esta rolita Puño de Diamantes a través de la estación de la raza, y te voy a dejar con más música. Viene esto de La Casetera, esto se llama La Gata Bajo la Lluvia, aquí en Superestelar 107.9.

Ahí escuchamos al Penco Leandro Ríos con Caballo Dorado, se llama Pa' que se haga, a través de la Estación de la Raza. ¿Se acuerdan cuando vino el Penco Leandro Ríos que nos estuvo platicando ahí en el podcast de Pa' la Raza acerca de esta colaboración que ya traían ahí entre manos, que ya se andaba cocinando, que de hecho él venía de Chihuahua de grabar esta canción? Bueno, pues ya aquí se las presentamos a través de Superestelar 107.9. Son las 12:35, 12:35. El WhatsApp de cabina es el 878-791-9303. Oye, le mandamos un saludo para nuestro buen amigo el 537. ¡Qué milagro! Ahora sí que le vamos a poner la de ¿qué onda perdido? Porque se pierde de repente, ya no se sabe nada de él, ya no habla. Y a mí se me hace que le pegan, ¿verdad? Por eso no habla. No te rías, no te rías, sabes que es verdad, por eso ya no hablas. Ya sé, ya me la sé. Dice, tendrás la de ya me enteré con Chayín Rubio, ya que andas con las románticas. ¿Quién anda con las románticas? Ahorita no andamos enamorados, ¿quién te dijo? No te creas, Ruso, ahorita la ponemos. Ahorita la buscamos y la incluimos dentro de la programación. Dice, no hombre, a mí nadie me pega. Tú eres romántico, 537. Oye, tú eres el 537 porque yo me acuerdo. Uy, aquella última vez que me escribiste, que me habías dicho que ya habías cambiado de unidad, algo así. No me acuerdo muy bien, pero algo así viene a mi memoria. Todavía el 537, ¿ves? Te dije que ahí te ibas a quedar con el 537, pero no me quisiste hacer caso tú. A ver, dice, hola, buenos días, ¿me puedes poner una canción de La Fiera de Ojinaga? Extraña relación, por favor. Ahora tú. A ver, déjame adivinar, ¿son las de Lady Fuse o no? Es que estas mujeres me cambian a cada ratito las fotos de perfil y luego me vuelven a escribir. Y pues no sé quiénes son y no tienen nombre. Así como siempre les he dicho, díganme quiénes son porque, a ver, parezco bruja. Nací en el mes de las brujas, pero no soy bruja y mucho menos adivina. Así que ahí les encargo, ¿eh? Uy, ese remix que fue, Tania Treviño. Ahí los dejemos con esto de Chayín Rubio, se llama Llamente.

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3: Un momento, Anspac. ¿Sabías que la envidia es un antivalor? Porque es el disgusto o pesar por el bien ajeno. Es un sentimiento negativo a compartir lo que se tiene con los demás. También la soberbia es un antivalor, porque es el orgullo desmedido, altivo y arrogante. Al igual que la agresividad, porque es un desequilibrio que provoca la hostilidad de una persona hacia las otras que la rodean. Este fue un momento, Anspac.

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Una de la mañana con 22 minutos, una con 22. Acabamos de escuchar a los nuevos federales. Se llama Ya me chistó la cerveza a través de la estación de la raza. El WhatsApp de cabina 878-791-9303 para que se comuniquen con nosotros en esta madrugada de viernes 24 de julio. Te voy a dejar con más música. Vienen los dos carnales. Se llama De todas y de nadie.

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6: Un momento, ANSPAC. ¿Sabías que la envidia es un antivalor? Porque es el disgusto o pesar por el bien ajeno. Es un sentimiento negativo a compartir lo que se tiene con los demás. También la soberbia es un antivalor, porque es el orgullo desmedido, altivo y arrogante. Al igual que la agresividad, porque es un desequilibrio que provoca la hostilidad de una persona hacia las otras que la rodean. Este fue un momento ANSPAC.
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Una de la mañana con 48 minutos, ya 1:48, acabamos de escuchar a Sólido y Signo con esta rolita, Traté de Olvidarte y Hasta la Cima del Cielo, a través de la Estación de la Raza. Dice, buenas madrugadas, Tania Treviño, mi Dubalín, saludos a mi amiga especial de Liri Fuse, que anda celosa. Dice, no es celosa, ella es radioactiva. ¿Ves? ¿Qué le hiciste, Gonza? ¿Qué le hiciste a la chica de Liri Fuse? Algo tuviste que haberle hecho para que ella se pusiera así. No así de buenas a primeras. Pues claro, pues ni modo que quién. Ni modo que quién. Dice, ahora yo. No, hombre, te digo, Gonza. 878-791-9303, el WhatsApp de cabina para que ustedes se comuniquen con nosotros, manden sus saludos, dedicaciones, felicitaciones a los cumpleañeros del día de hoy, 24 de julio, quien esté festejando algo en especial o simplemente para pedir tu rola favorita. ¡Ay, sí, tú! ¡Ay, sí, tú! Dejo con esto del grupo Frontera, se llama Ojitos Bellos.

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4: 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Porque es el disgusto o pesar por el bien ajeno. Es un sentimiento negativo a compartir lo que se tiene con los demás. También la soberbia es un antivalor, porque es el orgullo desmedido, altivo y arrogante. Al igual que la agresividad, porque es un desequilibrio que provoca la hostilidad de una persona hacia las otras que la rodean. Este fue un momento ANSPAC.
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0: Son las 5:03 a.m. La temperatura se encuentra en los 28 grados centígrados, que son equivalentes a los 82 grados Fahrenheit, y hay una humedad del 73% en el ambiente. Para hoy esperamos un 20% de posibilidades de lluvias, principalmente entre 7 y 10 de la mañana. El cielo estará nublado, gradualmente irá cambiando a mayormente soleado, con una máxima temperatura que estará alcanzando los 35 grados centígrados, 95 grados Fahrenheit. Sin embargo, la sensación térmica será de 40, 104 grados Fahrenheit, vientos que van a estar soplando con dirección del sureste entre 5 y 10 millas por hora. Para esta noche esperamos cielo en su mayor parte despejado, con una temperatura mínima en los 25 grados centígrados, 77 grados Fahrenheit, vientos que van a estar soplando con dirección del sureste entre 5 y 10 millas por hora, pero con ráfagas de hasta 20 millas, alrededor de 30 kilómetros por hora. El día de mañana, sábado, esperamos una máxima en los 37, 98 grados Fahrenheit, pero se sentirán 39, 103 grados Fahrenheit. Mañana por la noche, mínima de 24, 76 grados Fahrenheit. Para el domingo, máxima de 37, una mínima en los 26. El lunes, esperamos una máxima de 38, una mínima otra vez en los 26 grados centígrados. El próximo martes esperamos una máxima en los 38, una mínima en los 26 grados centígrados. Y para el miércoles, 38 como máxima y 26 como mínima. Les saludamos en este avance de Radio Zócalo Noticias, periodismo de verdad. Hoy es viernes. Gracias a Dios, es viernes, inicio del fin de semana, viernes 24 de julio del año 2026. Cristina Cunegunda y Sarbelio celebran su onomástico. En la semana número 30, el día 205, restan 160 días para concluir el presente año. En la información, Piedras Negras se posicionó el miércoles como la cuarta ciudad más caliente de México, luego de registrar una temperatura de 41.5 grados centígrados, según el reporte oficial de la Comisión Nacional del Agua, informó Francisco Contreras. El coordinador regional de Protección Civil del Estado indicó que en primer lugar se ubicó Hermosillo, Sonora, con 44.5 grados, seguida de Culiacán, Sinaloa, con 43.1 centígrados, y en tercer sitio Ciudad Obregón, Sonora, con 42.4 grados. Contreras Obregón advirtió que la alerta por calor extremo podría recrudecerse en los siguientes días, manteniendo la probabilidad de que esta frontera continúe en los primeros lugares o incluso lidere las temperaturas nacionales.
1: Sí, esta es una ola de calor y bueno, pues hay que recordar que aunque unos creamos o no, para los escépticos de la canícula, pues entramos en ese periodo, ¿no? Aunque tenemos ese sistema acá en el Golfo, que más se va a meter hacia Laredo, si acaso a Hidalgo, pudiera desplazarse ahí, pero pues no creo que refresque pues absolutamente nada en las condiciones para los próximos días.
0: En tanto, la Dirección de Protección Civil y Bomberos, a través de su titular, Ari Hernández, exhortó a la ciudadanía a extremar precauciones ante las altas temperaturas que se están registrando, lo que se intensifica con la humedad que dejaron las lluvias pasadas. Resaltó que la ciudadanía debe tener una hidratación constante, evitar exponerse en tiempos prolongados al sol, vestir ropa holgada y de colores claros, así como evitar cualquier actividad a la intemperie entre 1 y 3 de la tarde.
2: Pues sí, mantenernos bien hidratados, hidratarnos durante lo que viene siendo todo el día, para el momento de estar expuestos a al sol, pues no llegue a una deshidratación. Asimismo, pues también se recomienda usar ropa ligera, ropa de color, evitar colores oscuros. Y al momento de sentir algún mareo, náuseas, diarrea, dolor de cabeza, inmediatamente quitarse de lo que viene siendo el sol, ponerse en un lugar donde haya sombra y hablar a lo que viene siendo el sistema de emergencias.
0: En las noticias, luego de que el diputado local del Movimiento de Regeneración Nacional, Antonio Tolini, se reuniera con la dirigente de ese partido en el país, especuló sobre la posibilidad de que el legislador pudiera asumir como líder de Morena en Coahuila. El alcalde Carlos Jacobo Rodríguez dijo desconocer la posible sustitución de Diego del Bosque, quien dijo ha hecho un buen trabajo al frente de la cuarta transformación en el estado, aunque admitió que se pudieran dar cambios de cara a la elección del 2027.
3: Digo, que se requiera por el hecho de que Diego ha hecho un mal trabajo, no lo diría así. Los cambios siempre van a ser buenos. Diego, en caso de que él salga, pues va a continuar, creo yo, en el partido, va a continuar como militante, lo necesitamos, es un gran compañero, pero sí, es todo lo que pudiera comentar sobre eso.
0: En más noticias, darle a conocer que una tragedia se presentó ayer en el municipio de Allende, y es que un jovencito de tan solo 13 años, 14 años de edad, se quitó la vida luego de ahorcarse en el interior de su domicilio con una extensión eléctrica, hecho que ya es investigado por las autoridades. De acuerdo al reporte, se trata de una estudiante de la secundaria Marcos Benavides, quien fue localizada por su madre, Sofía Anabel N., de 38 años de edad, quien la descolgó y la llevó al Hospital General, sin embargo, ya no presentaba signos vitales. De más noticias, darle a conocer que después de que se registró un reporte sobre un presunto abuso sexual en agravio de una menor de 12 años de edad en Nava, se están realizando las investigaciones correspondientes, indicó Rogelio Gómez Rodríguez. El coordinador de Ministerios Públicos indicó que es el Centro de Justicia y Empoderamiento para la Mujer quien integra la carpeta de investigación del caso, para determinar si se presentó o no un abuso sexual. La Agencia de Investigación Criminal continúa con las indagatorias en torno a la agresión a machetazos que sufrió Samuel García de la Rosa, de 63 años de edad, en la colonia Mundo Nuevo, donde se señala como responsable a su cuñado. El coordinador de Ministerios Públicos, Rogelio Gómez Rodríguez, indicó que por el momento no hay detenidos, aunque se mantendrán las investigaciones en curso para deslindar responsabilidades. 5:12, 28 grados centígrados, 82 grados Fahrenheit es la temperatura. Hasta aquí este avance de Radio Zócalo Noticias, periodismo de verdad.
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Chicos de Barrio se llama Huepa. Muy buenos días, son las 5:17, 5:17, y nosotros les saludamos con todo el gusto del mundo a través de la estación de la raza Superestelar 107.9. La estación de la raza, por supuesto. Ajá, compadre Ruso, saludos para mi buen amigo Ruso que ya se reporta. Dice, vámonos, fuga Orlando a descansar. Ahí está el saludo para mi buen amigo Ruso, al buen Luján también, por supuesto, que ya se reporta. Cesarín, listo. ¿Qué hubo, mi Orlando, al cuatrillón? Saludos con mucho gusto. Listo para las quitasueños, mi compadre Luis, le saludamos con gusto, gracias por acompañarnos a toda la raza, le saludamos con mucho gusto, son las 5:17, buenos días, agradecemos a nuestra amiga y compañera Tania Treviño por la entrega de turno de la programación estelar de Super Estelar, la estación de la raza, 5:18, buenos días, un servidor, Orlando Medellín, le saluda con todo el gusto del mundo, aquí está la agüita de coco, a ver si no nos cae la agüita de coco un ratito más.

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Vámonos porque se prendió el cerro esta mañana, son las 5:26. Buenos días en la estación de la raza, segundo disparo de los Reyes Locos se llama Dime.

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0: Son las 5:33 ya. La temperatura se encuentra en los 28 grados centígrados, que son equivalentes a los 82 grados Fahrenheit, y hay una humedad del 74% en el ambiente. El más reciente reporte del Servicio Meteorológico Nacional de los Estados Unidos nos advierte que tendremos un día en su mayor parte soleado, pero entre 7 y 10 de la mañana hay un 20% de posibilidades de lluvias para la región. Hay que tomarlo en cuenta. No sabemos si vaya a ser lluvia intensa o solamente una llovizna. Simplemente hay que estar atentos al pronóstico del tiempo. La temperatura máxima estará alcanzando los 35 grados centígrados, que son equivalentes a los 95 grados Fahrenheit. Afuera se sentirán 40. 104 grados Fahrenheit, viento soplando del sureste cerca de las 5 millas por hora, alrededor de 10 kilómetros por hora. Para esa noche esperamos cielo en su mayor parte despejado, con una temperatura mínima en los 26 grados centígrados, 78 grados Fahrenheit, vientos del sureste entre 5 y 10 millas por hora, pero con ráfagas de hasta 20 millas, que son equivalentes a los 30 kilómetros por hora. Para el día de mañana sábado esperamos una máxima que estará alcanzando los 37 grados centígrados, 98 grados Fahrenheit, se sentirán 39, 103 grados Fahrenheit, mínima de 26, 78 grados Fahrenheit. Para el domingo, máxima de 37, mínima en los 26. El lunes, máxima de 38, mínima en los 26 grados centígrados. El martes, igual, máxima de 38, mínima de 26. Y el miércoles se mantienen las temperaturas 38 como máxima y 26 como mínima. Les saludamos en este avance de Radio Zócalo Noticias, periodismo de verdad. Hoy es viernes. Gracias a Dios, es viernes, inicio del fin de semana. Viernes 24 de julio del año 2026, Cristina Cunegunda y Sarbelio celebran su onomástico en la semana número 30, el día 205, y restan 160 días para concluir el presente año. En la información, Piedras Negras se posicionó el miércoles como la cuarta ciudad más caliente de México, luego de registrar una temperatura de 41.5 grados centígrados, según el reporte oficial de la Comisión Nacional del Agua, informó Francisco Contreras. El coordinador regional de Protección Civil del Estado indicó que en primer lugar se ubicó Hermosillo, Sonora, con 44.5 grados, seguida de Culiacán, Sinaloa, con 43.1 centígrados. En tercer sitio, Ciudad Obregón, Sonora, con 42.4 grados. Contreras Obregón advirtió que la alerta por calor extremo podría recrudecerse en los siguientes días, manteniendo la probabilidad de que esta frontera continúe en los primeros lugares o incluso lidere las temperaturas nacionales.
1: Sí, esta es una ola de calor y bueno, pues hay que recordar que aunque unos creamos o no, para los escépticos de la canícula, pues entramos en ese periodo, ¿no? Aunque tenemos ese sistema acá en el Golfo, que más se va a meter hacia Laredo, si acaso hay algo, pudiera desplazarse ahí, pero pues no creo que refresque pues absolutamente nada las condiciones para los próximos días.
0: En tanto, el director de Protección Civil y Bomberos, Ari Antonio Hernández, exhortó a la ciudadanía a extremar precauciones ante las altas temperaturas propias de la temporada, pero que se intensifican con la humedad que dejaron las pasadas lluvias. Ante ello, destacó la importancia de una constante hidratación, evitar exponerse por tiempos prolongados al sol y vestir ropa holgada, de colores claros, así como evitar cualquier actividad a la intemperie entre 1 y 3 de la tarde.
2: Pues sí, mantenernos bien hidratados, hidratarnos durante lo que viene siendo todo el día, para el momento de estar expuestos al sol, pues no llegue a una deshidratación. Asimismo, pues también se recomienda usar ropa ligera, ropa de color, claro. Evitar colores oscuros, y al momento de sentir algún mareo, náuseas, diarrea, dolor de cabeza, inmediatamente quitarse de lo que viene siendo el sol, ponerse ahí en un lugar donde haya sombra y hablar a lo que viene siendo el sistema de emergencias.
0: Mientras tanto, una tromba con lluvia intensa y ráfagas de viento de hasta 60 kilómetros por hora azotó ayer al municipio de Sabinas, provocando afectaciones en diversos sectores de la localidad. Entre las colonias afectadas se encuentran Atenas 2, El Mimbre, Sarabia y San Antonio, de acuerdo a la información que proporcionaron autoridades de protección civil en la región carbonífera. Son las 5:38 a.m. En más noticias, luego de que el diputado local del Movimiento de Regeneración Nacional, Antonio Atolini, se reuniera con la dirigente de ese partido en el país, se especuló sobre la posibilidad de que el legislador pudiera asumir como líder de Morena en Coahuila. El alcalde Carlos Jacobo Rodríguez dijo desconocer la posible sustitución de Diego del Bosque, quien dijo ha hecho un buen trabajo al frente de la cuarta transformación en el estado, aunque admitió que se pudieran dar cambios de cara a la elección del 2027.
3: Que se requiera por el hecho de que Diego ha hecho un mal trabajo, no lo diría así. Los cambios siempre van a ser buenos. Diego, en caso de que él salga, pues va a continuar, creo yo, en el partido, va a continuar como militante, lo necesitamos, es un gran compañero, pero sí, es todo lo que pudiera comentar sobre eso.
0: Un grupo de 10 migrantes originarios de países sudamericanos como Perú y Ecuador, entre ellos un niño de tan solo 6 años de edad, fue asegurado por agentes del Departamento de Seguridad Pública de Texas. Los hechos se presentaron en las inmediaciones de la comunidad de Elm Creek, luego de que los agentes detectaron una camioneta Dodge Ram 500 señalada como sospechosa en actividades ilícitas. La unidad era conducida por Melissa Christine Folsom, una ciudadana norteamericana quien quedó detenida por el delito de tráfico de personas. Una jovencita de tan solo 13 años de edad se quitó la vida luego de ahorcarse en el interior de su domicilio en el municipio de Allende con una extensión eléctrica, hecho que ya es investigado por las autoridades. Se trata de una estudiante de la secundaria Marcos Benavides, quien fue localizada por su madre, Sofía Anabel N., de 38 años de edad, quien la descolgó y la llevó a un hospital, pero ya no presentaba signos vitales. En más noticias, darle a conocer que, luego de que se registró el reporte sobre un presunto caso de abuso sexual en agravio de una menor de 2 años de edad en el municipio de Nava, se están realizando las investigaciones correspondientes para esclarecer los hechos. Rogelio Gómez Rodríguez, coordinador de Ministerios Públicos, indicó que es el Centro de Justicia y Empoderamiento para la Mujer quien integra la carpeta de investigación correspondiente para determinar si se presentó o no el mencionado abuso. La Agencia de Investigación Criminal continúa con las indagatorias en torno a la agresión a machetazos que sufrió Samuel García de la Rosa, de 63 años de edad, en la colonia Mundo Nuevo, donde se señala como responsable a su cuñado. El coordinador de Ministerios Públicos, Rogelio Gómez Rodríguez, indicó que por el momento no hay detenidos. Sin embargo, se mantienen las investigaciones en curso para deslindar responsabilidades en su momento. Son las 5:42 a.m. La temperatura se encuentra en los 28 grados centígrados, equivalentes a los 82 grados Fahrenheit. Hasta aquí este avance de Radio Zócalo Noticias, periodismo de verdad.
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6: Muy buenos días. 5:49. 5:49. Ya les saludamos con gusto a toda la gente que está trabajando en las diferentes tiendas de conveniencia, en los centros comerciales, a toda la raza de las gasolineras, por supuesto, también les saludamos con mucho gusto, gracias por estarnos acompañando siempre, les saludamos con gusto también a toda la raza de los guardias, a todos los guardias que nos están escuchando, que siempre se reportan con nosotros, que escuchan la estación de la raza, les saludamos con mucho gusto, vamos con algo de Topaz y nada más, para toda la gente que es bien celostina, para todos los tóxicos y tóxicas, les saludamos con gusto, se llama Celoso.

andan los celostinos? ¿Cómo andan las celostinas? Viernes 24 de julio del 2026, 5:53. Buenos días, aquí está el doble disparo del Topaz y se llama Etapas de mi vida.

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0: Son las 6:03 a.m. La temperatura se encuentra en los 27 grados centígrados, que son equivalentes a los 81 grados Fahrenheit. La humedad se sitúa en el 74% en el ambiente para hoy. Esperamos un 20% de posibilidades de lluvias, principalmente entre las 7 y las 10 de la mañana. El cielo estará nublado, gradualmente irá cambiando a mayormente soleado. La máxima temperatura estará alcanzando los 35 grados centígrados. Son equivalentes a los 95 grados Fahrenheit, pero con una sensación térmica de 40, 104 grados Fahrenheit. Vientos que van a estar soplando de sureste entre 5 y 10 millas por hora. El día de mañana, el día de hoy por la noche, esperamos cielo en su mayor parte despejado con una temperatura mínima en los 25 grados centígrados, 77 grados Fahrenheit. Los vientos soplarán del sureste entre 5 y 10 millas por hora, pero con ráfagas de hasta 20 millas, alrededor de 30 kilómetros por hora. Mañana sábado esperamos una máxima de 37, 98 grados Fahrenheit, pero se sentirán 39, 103 grados Fahrenheit, mínima de 24, 76 grados Fahrenheit. El domingo esperamos una máxima de 37, una mínima de 26. El lunes máxima de 38, mínima de 26. El martes máxima de 38, mínima de 26 grados centígrados. Y para el miércoles igual, 38 como máxima y 26 como mínima. Les saludamos en este avance de Radio Zócalo Noticias, periodismo de verdad. Hoy es viernes. Gracias a Dios, es viernes, inicio del fin de semana. Viernes 24 de julio del año 2026, Cristina Cunegunda y Sarbelio celebran su onomástico. En la semana número 30, el día 205 y restan 160 días para concluir el presente año. En la información, Piedras Negras se posicionó el miércoles como la cuarta ciudad más caliente de México luego de registrar una temperatura de 41.5 grados centígrados, según el reporte oficial de la Comisión Nacional del Agua, informó Francisco Contreras. El coordinador regional de Protección Civil del Estado indicó que en primer lugar se ubicó Hermosillo, Sonora, con 44.5 grados, seguida de Culiacán, Sinaloa, con 43.1 centígrados, y en tercer sitio, Ciudad Obregón, Sonora, con 42.4 grados. Contreras Obregón advirtió que la alerta de calor extremo podría recrudecerse en los siguientes días, manteniendo la posibilidad de que esta frontera continúe en los primeros lugares o incluso lidere las temperaturas nacionales.
1: Una ola de calor y bueno, pues hay que recordar que aunque unos creamos o no, para los escépticos de la canícula, pues entramos en ese periodo, ¿no? Aunque tenemos ese sistema acá en el Golfo, que más se va a meter hacia Laredo, si acaso a Hidalgo, pudiera desplazarse ahí, pero pues no creo que refresque pues absolutamente nada en las condiciones para los próximos días.
0: En tanto, el director de Protección Civil y Bomberos, Ari Antonio Hernández, exhortó a la ciudadanía a extremar precauciones ante las altas temperaturas propias de la temporada, pero que se intensifican con la humedad que dejaron las pasadas lluvias. Ante ello, destacó la importancia de una constante hidratación, evitar exponerse por tiempos prolongados al sol y vestir ropa holgada de colores claros, así como evitar cualquier actividad a la intemperie entre la 1 y las 3 de la tarde.
2: Pues sí, mantenernos bien hidratados, hidratarnos durante lo que viene siendo todo el día, para el momento de estar expuestos al sol, pues no llegue a una deshidratación. Asimismo, pues también se recomienda usar ropa ligera, ropa de color, evitar colores oscuros, y al momento de sentir algún mareo, náuseas, diarrea, dolor de cabeza, inmediatamente quitarse de lo que viene siendo el sol, ponerse en un lugar donde haya sombra y hablar a lo que viene siendo el sistema de emergencias.
0: Mientras tanto, una tromba con lluvia intensa y ráfagas de viento de hasta 60 kilómetros por hora azotó este jueves al municipio de Sabinas, provocando afectaciones en diversos sectores de la localidad, según las autoridades. Entre las colonias afectadas se encuentran Atenas 2, El Mimbre, Francisco Sarabia y San Antonio, de acuerdo a la información que proporcionó la Coordinación de Protección Civil en la región carbonífera. Luego de que el diputado local del Movimiento de Regeneración Nacional, Antonio Atolini, se reuniera con la dirigente de ese partido en el país, se especuló sobre la posibilidad de que el legislador pudiera asumir como líder de Morena en Coahuila. El alcalde Carlos Jacobo Rodríguez dijo desconocer la posible sustitución de Diego del Bosque, quien dijo ha hecho un buen trabajo al frente de la cuarta transformación en el estado, aunque admitió que se pudieran dar cambios de cara a la elección del 2027.
3: Que se requiera por el hecho de que Diego ha hecho un mal trabajo, no lo diría así. Los cambios siempre van a ser buenos. Diego, en caso de que él salga, pues va a continuar, creo yo, en el partido, va a continuar como militante. Lo necesitamos, es un gran compañero. Pero sí, es todo lo que pudiera comentar sobre eso.
0: 6:08 a.m, un grupo de 10 migrantes originarios de países sudamericanos como Perú y Ecuador, entre ellos un niño de tan solo 6 años de edad, fue asegurado por agentes del Departamento de Seguridad Pública de Texas. Los hechos se presentaron en las inmediaciones de la comunidad de Elm Creek, luego de que los agentes detectaron una camioneta Dodge Ram 2500, señalada como sospechosa en actividades ilícitas. La unidad era conducida por Melissa Christine Folsom, una ciudadana norteamericana quien quedó detenida por el delito de tráfico de personas. Una jovencita de tan solo 13 años de edad se quitó la vida en el municipio de Allende luego de ahorcarse en el interior de su domicilio con una extensión eléctrica, hecho que ya es investigado por las autoridades. Se trata de una estudiante de la secundaria Marcos Benavides, quien fue localizada por su madre, Sofía Anabel N., de 38 años, quien la descolgó y la llevó a un hospital. Sin embargo, ya no presentaba signos vitales. Después de que se registró el reporte sobre un presunto caso de abuso sexual en agravio de una menor de 2 años de edad en el municipio de Nava, se están realizando las investigaciones correspondientes para esclarecer los hechos. Rogelio Gómez Rodríguez, coordinador de Ministerios Públicos, indicó que es el Centro de Justicia y Empoderamiento para la Mujer quien integra la carpeta de investigación para determinar si se presentó o no el mencionado abuso. La Agencia de Investigación Criminal continúa con las indagatorias en torno a la agresión a machetazos que sufrió Samuel García de la Rosa, de 63 años de edad, en la colonia Mundo Nuevo, donde se señala como responsable a su cuñado. El coordinador de Ministerios Públicos, Rogelio Gómez Rodríguez, indicó que por el momento no hay detenidos en este caso, aunque se mantendrán las investigaciones en curso para deslindar responsabilidades. Son las 6:10 a.m, temperatura 27 grados centígrados, 81 grados Fahrenheit. Hasta aquí este avance de Radio Zócalo Noticias, periodismo de verdad.
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Saludos al bello durmiente, al buen Gerardo, mejor conocido como el bello durmiente. Le saludamos con gusto a toda la gente que está en sintonía de la estación de la raza, 6:15. Buenos días. Buenos días, ya estamos listos para llevarle a usted la mejor música y también recomendarle que maneje con cuidado y que tome su debida precaución, use el cinturón de seguridad, porque queremos que llegue con bien a su destino. No queremos que se me vaya a alocar, no queremos que vaya a pasar nada de lo que no tenemos planeado. Entonces, por favor, use el cinturón de seguridad, así como también maneje con precaución. Agarre su debido tiempo y ahora sí, súbale a la música en el Super Estelar 107.9. Porque ahí está el Orlando Medellín y la mejor música. Aquí está Pache, se llama Imagina, 6:15. Buenos días.

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Es la música de Mandingo. Se prendió el cerro con las de Mandingo. Salieron los adoloridos, salieron la raza despechada. Saludos al buen Jera, a mi buen amigo Jera, que ya se reporta con nosotros desde temprano. Está echándose un taco y, por supuesto, escuchando la estación de la raza. Manda saludos al vaquero Vázquez, camión 02 de la ruta número 1, de parte de Gerardo, la mera pirinola de allá de Tierra y Esperanza. Le saluda con gusto al vaquero Vázquez. Dice, sí le gustó al... a mi compadre el vaquero Vázquez, para que le suba todo volumen ahí en el cuaco, en el cero, en el camión 02, que le suba todo volumen para que escuche toda la raza.

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0: Son las 6 de la mañana con 33 minutos, 27 grados centígrados, 81 grados Fahrenheit, es la temperatura actual en la frontera entre Piedras Negras e Eagle Pass. La humedad se ubica en el 76% en el ambiente y para hoy esperamos un 20% de posibilidades de lluvias, principalmente entre 7 y 10 de la mañana. El cielo estará nublado, aunque gradualmente irá cambiando a mayormente soleado. La máxima temperatura estará alcanzando los 35 grados centígrados, 95 grados Fahrenheit. Una sensación térmica de 40, 104 grados Fahrenheit. Y una temperatura que pudiera todavía, a lo mejor, sentirse un poquito más. Recordemos que estamos ya en la canícula. Los vientos soplarán del sureste entre 5 y 10 millas por hora. Esta noche cielo en su mayor parte despejado con una temperatura mínima en los 25 grados centígrados, 77 grados Fahrenheit, vientos de sureste entre 5 y 10 millas por hora, pero con ráfagas de hasta 20 millas, alrededor de 30 kilómetros por hora. Mañana sábado, máxima de 37, 98 grados Fahrenheit, pero se sentirán 39, 103 grados Fahrenheit, mínima de 24, 76 grados Fahrenheit. El domingo máxima de 37, mínima de 26. El lunes máxima de 38, mínima de 26. El martes máxima de 38, mínima de 26 grados centígrados. Y para el miércoles igual, 38 como máxima y 26 como mínima. Les saludamos en este avance de Radio Zócalo Noticias. Periodismo de verdad. Hoy es viernes. Gracias a Dios, es viernes. Inicio del fin de semana. Viernes 24 de julio del año 2026, Cristina, Cunegunda y Sarbelio celebran su santo. Es la semana número 30, el día 205. Restan 160 días para concluir el presente año. En la información, Piedras Negras se posicionó el miércoles como la cuarta ciudad más caliente de México, luego de registrar una temperatura de 41.5 grados centígrados, según el reporte oficial de la Comisión Nacional del Agua, informó Francisco Contreras. El coordinador regional de Protección Civil del Estado indicó que en primer lugar se ubicó Hermosillo, Sonora, con 44.5 grados, seguida de Culiacán, Sinaloa, con 43.1 centígrados, y en tercer sitio Ciudad Obregón, Sonora, con 42.4 grados. Contreras Obregón advirtió que la alerta por calor extremo podría recrudecerse en los siguientes días, manteniendo la probabilidad de que esta frontera continúe en los primeros lugares o incluso lidere las temperaturas nacionales.
1: Sí, esta es una ola de calor y bueno, pues hay que recordar que aunque unos creamos o no, para los escépticos de la canícula, pues entramos en ese periodo, ¿no? Aunque tenemos ese sistema acá en el Golfo, que más se va a meter hacia Laredo, si acaso a Hidalgo, pudiera desplazarse ahí, pero pues no creo que refresque pues absolutamente nada las condiciones para los próximos días.
0: En tanto, el director de Protección Civil y Bomberos, Ari Antonio Hernández, exhortó a la ciudadanía a extremar precauciones ante las altas temperaturas propias de la temporada, pero que se intensifican con la humedad que dejaron las pasadas lluvias. Ante ello, destacó la importancia de una constante hidratación, evitar exponerse por tiempos prolongados al sol y vestir ropa holgada de colores claros, así como evitar cualquier actividad a la intemperie entre la 1 y las 3 de la tarde.
2: Pues sí, mantenernos bien hidratados, hidratarnos durante lo que viene siendo todo el día, para el momento de estar expuestos al sol, pues no llegue a una deshidratación. Asimismo, pues también se recomienda usar ropa ligera, ropa de color, evitar colores oscuros, y al momento de sentir algún mareo, náuseas, diarrea, dolor de cabeza, inmediatamente quitarse de lo que viene siendo el sol, ponerse ahí en un lugar donde haya sombra y hablar a lo que viene siendo el sistema de emergencias.
0: Mientras tanto, una tromba con lluvia intensa y ráfagas de viento de hasta 60 kilómetros por hora azotó este jueves al municipio de Sabinas, provocando afectaciones en diversos sectores de la localidad, según las autoridades. Entre las colonias afectadas se encuentran Atenas 2, El Mimbre, Francisco Sarabia y San Antonio, de acuerdo a la información que proporcionó la Coordinación de Protección Civil en la región carbonífera. Luego de que el diputado local del Movimiento de Regeneración Nacional, Antonio Atolini, se reuniera con la dirigente de ese partido en el país, se especuló sobre la posibilidad de que el legislador pudiera asumir como líder de Morena en Coahuila. El alcalde Carlos Jacobo Rodríguez dijo desconocer la posible sustitución de Diego del Bosque, quien dijo ha hecho un buen trabajo al frente de la cuarta transformación en el estado, aunque admitió que se pudieran dar cambios de cara a la elección del 2027.
3: Digo, que se requiera por el hecho de que Diego ha hecho un mal trabajo, no lo diría así. Los cambios siempre van a ser buenos. Diego, en caso de que él salga, pues va a continuar, creo yo, en el partido, va a continuar como militante. Lo necesitamos, es un gran compañero. Pero sí, es todo lo que pudiera comentar sobre eso.
0: 6:38 a.m, la temperatura se encuentra en los 27 grados centígrados, que son equivalentes a los 81 grados Fahrenheit. Un grupo de 10 migrantes originarios de países sudamericanos como Perú y Ecuador, entre ellos un niño de tan solo 6 años de edad, fue asegurado por agentes del Departamento de Seguridad Pública de Texas. Los hechos se presentaron en las inmediaciones de la comunidad de Elm Creek, luego de que los agentes detectaron una camioneta Dodge Ram 2500, señalada como sospechosa en actividades ilícitas. La unidad era conducida por Melissa Christine Folsom, una ciudadana norteamericana quien quedó detenida por el delito de tráfico de personas. Una jovencita de tan solo 13 años de edad se quitó la vida en el municipio de Allende, luego de ahorcarse en el interior de su domicilio con una extensión eléctrica, hecho que ya es investigado por las autoridades. Se trata de un estudiante de la secundaria Marcos Benavides, quien fue localizada por su madre, Sofía Anabel N., de 38 años, quien la descolgó y la llevó a un hospital. Sin embargo, ya no presentaba signos vitales. Después de que se registró el reporte sobre un presunto caso de abuso sexual en agravio de una menor de 2 años de edad en el municipio de Nava, se están realizando las investigaciones correspondientes para esclarecer los hechos. Rogelio Gómez Rodríguez, coordinador de Ministerios Públicos, indicó que es el Centro de Justicia y Empoderamiento para la Mujer quien integra la carpeta de investigación para determinar si se presentó o no el mencionado abuso. La Agencia de Investigación Criminal continúa con las indagatorias en torno a la agresión a machetazos que sufrió Samuel García de la Rosa, de 63 años de edad, en la colonia Mundo Nuevo, donde se señala como responsable a su cuñado. El coordinador de Ministerios Públicos, Rogelio Gómez Rodríguez, indicó que por el momento no hay detenidos en este caso, aunque se mantendrán las investigaciones en curso para deslindar responsabilidades. Son las 6:41 a.m. ya. En Piedras Negras hay una temperatura de 27 grados centígrados, son equivalentes a los 81 grados Fahrenheit para nuestros amigos de Golpaz y el condado de Maverick. Recuerde que esta y mucha, pero mucha más información se la presentaremos a detalle en punto de las 7:00 a.m. en la primera emisión de Radio Zócalo Noticias, periodismo de verdad. Por su atención, gracias. Regresamos los micrófonos a cabina.
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Vámonos, fuga. Ahora sí, nos toca irnos, pero al noticiero del Grupo Radio Zócalo, porque recuerde que en punto de las 7 llega su primera emisión para que usted esté bien informado. Todo lo que pasa y acontece en nuestra ciudad de Piedras Negras, usted lo va a poder encontrar con los periodistas de verdad en el noticiero de Radio Zócalo. Información local, estatal, nacional e internacional. Se lo van a informar los periodistas de verdad, nuestro compañero Armando López Capetillo, nuestra compañera Siboney, así como también el señor de Smok y el buen Miguel Ángel Pérez Ruiz estarán con ustedes para llevarle todos los pormenores que pasan y acontecen en nuestra ciudad. Nosotros nos despedimos, si Dios permite, en punto de las 5 de la mañana del día sábado. Aquí nos vamos a escuchar, primero Dios. Si Dios así lo quiere y así lo manda, aquí estaremos con ustedes. Nosotros nos despedimos. Gracias de todo corazón. Dios les bendiga. A toda la gente que se reportó con nosotros, les saludamos con mucho gusto. A todos los que están trabajando de tercera, pues ya, vamos de salida. A toda la raza que le toca entrar de primera, bueno, pues, si vos estés manejando, maneje con precaución, o use el cinturón de seguridad, si apenas va a salir de su casa, tome su debido tiempo para que pueda llegar con bien a su destino. Que tengan un excelente viernes, Dios los bendiga y gracias.

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0: Son las 7 de la mañana con 3 minutos, 26 grados centígrados, 78 Fahrenheit, marca el termómetro. Bienvenidos a Radio Zócalo Noticias, periodismo de verdad. Es viernes y esto es parte de lo que hemos preparado para todos ustedes. Piedras Negras se ubicó el miércoles como la cuarta ciudad más caliente del país.
1: Protección Civil advierte por altas temperaturas. Piden extremar precauciones ante golpes de calor.
2: Tromba azota el municipio de Sabina, reporta Protección Civil afectaciones en varias colonias.
3: Desconoce Carlos Jacobo Rodríguez posible llegada de Antonio Atolini a la dirigencia estatal de Morena.
4: Aseguran a 10 migrantes de Perú y Ecuador transportados por una estadounidense.
0: También le estaremos informando que una jovencita de tan solo 13 años se quitó la vida en el municipio de Allende.
1: Fiscalía General del Estado investiga presunto abuso sexual de niña de 2 años en Nava.
2: No fue detenido el sujeto que atacó a machetazos a su cuñado en la colonia Mundo Nuevo.
3: Dictan 3 meses de prisión preventiva a sujeto que navajeó a otro en la colonia Bravo.
4: Detienen a hombre por agredir a mujer en silla de ruedas y a un perrito de esta.
0: Policía de Golpaz implementa campaña de concientización sobre los límites de velocidad.
1: Bajo salario provoca la salida de 3 oficiales del departamento del sheriff.
2: Disminuye afluencia de trámites de la tarjeta Sentry y Global ante Canacintra.
3: Presupuesto de la Feria del Norte ya se ha aplicado a obras y programas.
4: Aplican pintura en camellones del sector de Villa de Fuente.
0: Desasolves de registros de drenaje concentran las actividades diarias del Sistema Municipal de Agua y Saneamiento.
1: Labores de mantenimiento de la ciudad continúan por parte de Imagen Urbana.
2: Gracias a su reestructura, Centro Acuático logra aumentar sus ingresos y usuarios.
3: Centros de salud mantendrán atenciones en salud bucal durante estas vacaciones.
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0: Son las 7 de la mañana con 7 minutos. Hay en Piedras Negras 26 grados centígrados como temperatura. Son equivalentes a los 78 grados Fahrenheit y la humedad se sitúa en el 79% en el ambiente. La más reciente actualización del National Weather Service, el Servicio Meteorológico Nacional de los Estados Unidos, nos advierte que tendremos un 30% de posibilidades de lluvias y tormentas hasta antes de las 10 de la mañana. Hay que tener observancia de los alertamientos en su caso que emita la autoridad, sobre todo Protección Civil, tanto municipal como del estado. El cielo estará parcialmente soleado, la máxima temperatura alcanzará los 35 grados centígrados, 95 grados Fahrenheit, pero la sensación térmica será de 40, 104 grados Fahrenheit, vientos del sureste entre 5 y 10 millas por hora. Para esta noche, cielo en su mayor parte despejado con una temperatura mínima en los 25 grados centígrados, 77 grados Fahrenheit. Vientos que van a estar soplando del sureste entre 5 y 10 millas por hora, pero con ráfagas de hasta 20 millas, cerca de 30 kilómetros por hora. Nos reportan que en algunos sectores de la localidad ya empieza una ligera llovizna. Bueno, pues ahí está como parte de este pronóstico de lluvias hasta las 10 de la mañana. El día de mañana sábado, máxima de 37, 98 Fahrenheit, se sentirán 39, 103 grados Fahrenheit, mínima de 24, 76 grados Fahrenheit. El domingo máxima de 37, mínima de 26, el lunes máxima de 38, mínima de 26, martes igual, máxima de 38, mínima de 26, el miércoles también máxima de 38 y una mínima en los 26 grados centígrados. Y aunque la alerta por calor extremo emitido o emitida por diversos sistemas meteorológicos se concentraba particularmente para ayer jueves, el miércoles Piedras Negras estuvo en el lugar número 4 de las ciudades más calientes del país. Así lo estableció el reporte emitido por la Comisión Nacional del Agua, que confirma que esta frontera registró 41.5 grados, indicó José Francisco Contreras Obregón, coordinador regional de Protección Civil del Estado. Por encima de Piedras Negras estuvo Hermosillo, Sonora, con 44.5 grados en primer lugar, seguida de Culiacán, Sinaloa, con 43.1 centígrados, mientras que en tercer sitio se ubicó Ciudad Obregón, Sonora, con 42.4 grados. Contreras Obregón aseguró que ante los pronósticos de más calor, es muy probable que esta frontera se pueda mantener dentro de los primeros lugares e incluso con la posibilidad de ser la ciudad más caliente del país.
7: Sí, el día de ayer 22, hoy nos recalca ahí el Servicio Meteorológico Nacional como de los primeros 5, con 41.5. Y seguramente el día de hoy estoy de acuerdo con usted, licenciado, que pudiéramos alcanzar los 42, 43 grados.
0: ¿Esto es producto de una ola de calor extremo que han alertado las autoridades?
7: Sí, esta es una ola de calor y, bueno, pues hay que recordar que, aunque unos creamos o no, para los escépticos de la canícula, pues entramos en ese periodo, ¿no? Aunque tenemos ese sistema acá en el Golfo, que más se va a meter hacia Laredo, si acaso Hidalgo, pudiera desplazarse ahí, pero pues no creo que refresque pues absolutamente nada las condiciones para los próximos días. Y pues como estamos acostumbrados de manera ordinaria, anual, pues sería hasta el 25, 30 de agosto que tuviéramos estas condiciones de calor, licenciado.
0: La Dirección de Protección Civil y Bomberos en el municipio alertó a la ciudadanía por el intenso calor, donde se han alcanzado condiciones sumamente extremas, y de ahí la importancia de mantener extremos cuidados. Ari Antonio Hernández Esquivel aseveró que dentro de las recomendaciones que se emiten están la constante hidratación, evitar exponerse por tiempos prolongados al sol, vestir ropa holgada de colores claros, así como evitar cualquier actividad a la intemperie entre 1 y 3 de la tarde. Y digo que esas variantes en las temperaturas son propias de la actual temporada, lo cual se intensifica con el factor de humedad que dejaron las pasadas lluvias, aunque indicó que ese fin de semana no se tienen pronosticadas probabilidades de precipitaciones.
8: Sí, para lo que viene siendo el día de hoy esperamos un día muy caluroso con temperaturas que pudieran alcanzar hasta los 41 grados centígrados. En cierto punto del día, sobre todo ahí entre 1 de la tarde y 3 de la tarde, la sensación térmica podría elevarse hasta los 44 grados centígrados por un corto periodo de tiempo. Entonces es importante, ¿verdad?, que la ciudadanía al momento de tener que hacer alguna actividad del exterior, si puede posponerla en lo que viene siendo el horario antes mencionado, pues hacerlo de una manera preventiva. Y pues si es una actividad que no pueda postergarse, pues sí, mantenernos bien hidratados, hidratarnos durante lo que viene siendo todo el día, para el momento de estar expuestos al sol, pues no llegue a una deshidratación. Asimismo, pues también se recomienda usar ropa ligera, ropa de color, evitar colores oscuros. Y al momento de sentir algún mareo, náuseas, diarrea, dolor de cabeza, inmediatamente quitarse de lo que viene siendo el sol, ponerse en un lugar donde haya sombra y hablar a lo que viene siendo el sistema de emergencias para acudir a hacer una valoración de su situación.
9: Estas temperaturas que ya se empiezan a sentir son propias de esta temporada y sobre todo pueden ser un indicio de lo que se venga más adelante, ¿no?
8: Sí, es algo que ya esperábamos, ¿verdad? Que la temperatura se elevara, sobre todo con las lluvias que tuvimos días anteriores, ya que el factor de la humedad pues es algo inevitable. Afortunadamente para lo que viene siendo el fin de semana esperamos temperaturas máximas en los 36 grados centígrados, rondarían en promedio los 36, 37, ya por lo que viene siendo la noche temperaturas mínimas podrían descender a los 26, 27 grados centígrados. Entonces, como tal son días calurosos, pero lo que es el fin de semana no serán calores extremos.
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0: Son las 7 de la mañana con 15 minutos, temperatura 26 grados centígrados, 78 grados Fahrenheit, que les saludamos hoy que es viernes, inicio del fin de semana, 24 de julio del año 2026. Cristina, Cunegunda y Sarbelio celebran su santo, es la semana número 30, el día 205, restan 160 días para concluir el presente año. Si usted viaja a la vecina ciudad de Eagle Pass por los puentes internacionales de Piedras Negras, para variar, los dos están llenos.
1: La cotización del peso dólar este viernes se mantiene en 16 pesos con 50 centavos a la compra y en 17 pesos con 40 centavos a la venta.
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3: 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La roja, la premium, 24 pesos con 10 centavos. 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
0: 7 de la mañana con 17 minutos, Armando Valdés Martínez en la vía de comunicación. Tocayo, buenos días, ¿cómo estás?
11: Muy buenos días, Tocayo, buenos días a la audiencia de Radio Zócalo Noticias. Se registra el suicidio número 27 aquí en la ciudad de Piedras Negras. Una persona llegó al hospital del Seguro Social, que falleció luego de que, bueno, esta madrugada se encontraban haciendo una carne asada en su domicilio, ubicado en la calle Margaritas de la colonia Los Olivos. De acuerdo a lo que mencionó su esposa, de nombre Mireya, de 30 años de edad, señaló que estaban haciendo la carne asada cuando le piden que hagan una, pongan una quita la música a su pareja sentimental. Sin embargo, bueno, lo busca en la parte trasera y se encontraba ya colgado en un árbol con una extensión, por lo que fue trasladado en forma inmediata al hospital de Seguro Social. Sin embargo, Edgar Fernando, de 33 años de edad, ya había muerto como consecuencia de la suspensión por ahorcamiento. Esto se realizaron cerca de las 2:30 a.m. en el domicilio ubicado en la calle Margaritas 300, en la colonia Los Olivos. Y bueno, se trata de esta persona, de Edgar Fernando, quien se quita la vida, y con esto ya van 27 los suicidios reportados aquí en la ciudad de Piedras Negras en lo que va de este año. Ayer se daba cuenta también de otro domicilio, de un suicidio, de una menor de 13 años de edad allá en Allende, Coahuila, de nombre Sofía, de 13 años, de una institución educativa, de una escuela secundaria de ahí de la localidad. La jovencita que quitó la vida también colgándose en domicilio en el closet cuando se encontraba sola, de acuerdo a la información que se dio a conocer por parte de la misma persona, de la misma madre, quien trasladó a la menor también al hospital. Sin embargo, ya había llegado sin signos vitales. Ahí van 6 ya, aparecen los suicidios que se registraron en la región de los 5 manantiales. En otra información, ayer se registró otro robo más aquí en la ciudad. Samuel García La Rosa, de 63 años, iba al taller mecánico allá en la que es a la colonia División del Norte, conocida como El Peñón. Le salen al paso dos sujetos, quienes con unas manoplas lo empiezan a golpear, le quitan a esta persona, a esta persona le quitan pues lo que es un alternador que iba a arreglar ahí en el lugar, así como que también lo comienzan a golpear y le quitan 400 pesos, pero en el nombre de la persona que fue víctima de un robo con intimidación, con violencia, fue Ángel de Jesús Ríos, de 27 años de edad. Les había reportado en la colonia Misión del Norte esta situación. Rubén Navarro Montoya, de 32 años, dijo que acudió al sector de Misión del Norte a arreglarle lo que es su vehículo, y ese sujeto, el nombre Ángel de Jesús, de 27 años, fue el que lo golpeó y le quitó el 400 pesos, así como el arrancador, su cartera. Él fue trasladado al hospital y presentaba unas heridas producidas por un objeto contundente, es decir, una manopla. Una lesión de 4 y otros 3 centímetros en la cabeza, otros golpes más que también le proporcionó el sujeto responsable de estos hechos. También en otra información registrada el día de ayer, tenemos que después de que se registró el reporte de un presunto abuso sexual en la población de Nava, Coahuila, de una menor de 2 años, apenas se están llevando a cabo las indagaciones correspondientes. Y hablando de Samuel García de la Rosa, 63 años de edad, hasta el momento no hay personas detenidas sobre su caso. Él fue agredido por su cuñado allá en la colonia Mundo Nuevo. Y el que sí ya quedó en prisión preventiva en un plazo de investigación complementaria de 3 meses fue Edgar Israel. Lesionó de gravedad a José Gerardo Garza Rubio allá el pasado domingo en la colonia Bravo, en la calle Industrial, tras una riña registrada en ese sector, mientras que la persona lesionada todavía se encuentra delicada de salud. Pues aquí tocayo audiencia, realizó Cal Noticias con esta mañana que amanece con esta lamentable noticia de otra persona fallecida más aquí en Piedras Negras esta madrugada. Así que esto es lo más importante que me da el mundo.
0: Bueno, pues sin duda una noticia lamentable. 27, dices.
11: 33 años tenía esta persona, eran sus 27, ya los suicidios, más de 50 intentos de suicidio registrados en lo que va de este año. Tenemos que revisar que esta cifra ya suicidio registrado aquí en Ciudad de Querétaro.
0: Bueno, pues algo tienen que hacer las autoridades, porque la estrategia, por más que se presuma, no está funcionando, y la prueba clara es el caso que ya comentabas de esta niña, prácticamente de 13 años, estudiante de la secundaria Marcos Benavides en el municipio de Allende, y ahora este hombre que lamentablemente tomó la fatal determinación aquí en Piedras Negras. Gracias, tocayo, por tu información.
11: Buenos días,
0: Ocayo. Buenos días. Son las 7 de la mañana con 22 minutos. La temperatura se encuentra en los 26 grados centígrados, 78 grados Fahrenheit. En la otra vía de comunicación, saludamos a nuestro compañero Eleazar Ibarra Escobedo. ¿Cómo estás, Eleazar? Buenos días.
12: Muy bien, ¿qué tal, Armando? Compañeros, audiencia de Radio Zócalo Noticias, para informarles que el departamento de Sheriff, a través del jefe de los patrulleros Roberto de León, también asistente del propio alguacil, informó que 3 de los elementos que están asignados a la vigilancia en patrulla en los 4 precintos del condado de Maverick van a causar baja porque han presentado su renuncia, esto pues argumentando sueldos bajos, salarios muy inferiores a los que ofrecen otras agencias de ley, a donde presuntamente han aplicado para pues incorporarse justamente a sus actividades. Esto se ha venido presentando a lo largo de 3 años, no se ha podido obtener recursos adicionales que sean pues destinados a mejorar los salarios de los elementos del departamento del sheriff, específicamente de quienes se encargan de realizar la protección, de forzar la vigilancia. Bueno, de acuerdo a lo que dijo el funcionario policial, se ha venido pues prácticamente votando en contra de algunas iniciativas que el actual juez ha tenido para buscar fondos precisamente que mejoren los salarios de los elementos de

de sheriff, me refiero a que han venido votando los comisionados actualmente en funciones hacia las propuestas que realiza el juez interino Rolando Jasso, y bueno, pues esperan que en un futuro no tan lejano esto pueda tener solución para mejorar las condiciones de vida, mejorar, por supuesto, el salario de los elementos encargados de la seguridad, un rubro clave para el condado de Maverick. Sin embargo, pues no tiene soporte, no tiene apoyo por la mayoría, sino es que por los cuatro comisionados que están siempre rechazando las propuestas del juez interino Rolando Jasso. Cabe señalar que además de estos tres elementos, algunos otros, cerca de 5 o 6, no tengo bien el número, de 11 en total, pues también han mostrado su interés por aplicar, por incorporarse a otras agencias de ley, también por la misma razón de esto que le comento, el salario bajo que perciben, de $5 a $8 menos la hora es lo que están percibiendo en comparación con lo que perciben los elementos de otras instituciones de ley. Otra información, le doy a conocer que el Departamento de Seguridad Pública de Texas llevó a cabo el aseguramiento de 10 indocumentados y el arresto de una mujer que es residente de Hoffman, Texas. Vino a esta frontera para llevarse a un grupo de peruanos y ecuatorianos que había recogido a las orillas de la ciudad de Eagle Pass, allá hacia el norte. Un patrullero del estado detectó el vehículo tipo pickup Dodge Ram 2500 negro que se acercaba justamente a la frontera, a la ciudad de Eagle Pass, y bueno, le da alcance luego de que la conductora intentó escabullirse, intentó evadir la detención al percibir que ya se aproximaba la patrulla. El patrullero pues habría detectado posible sospecha de tráfico de migrantes, y esto lo confirmó una vez que alcanzó el vehículo ahí cerca del sector Elm Creek, en donde, bueno, al abrir las puertas encontró a los inmigrantes ocultos justamente en el asiento trasero, también en el frontal, un menor de 6 años entre las piernas de uno de los adultos. Pues obviamente le habían dicho que se escondiera para no ser vistos. Finalmente fueron capturados todos. La patrulla fronteriza fue requerida en el lugar para que se hiciera cargo del grupo de migrantes, mientras que los estatales de la mujer de nombre Melissa Christine Folsom, ella enfrenta cargos estatales de tráfico de personas y ha sido remitida al centro de detenciones Tom Bowles. Posteriormente estarán pues formalmente formulándole los cargos para que en su momento se presente en la corte. Y por parte de la policía de la ciudad de Eagle Pass, la información que dio a conocer el vocero Humberto Garza, se trata de una persona de 30 años de edad, de nombre Miguel Ángel de la Cruz, que fue detenido porque pues una mujer con quien comparte un cuarto, una habitación, ahí en la calle Medina, lo señaló de haberla agredido físicamente, de tratar de sacarla de la habitación hacia, obviamente, fuera de esta, después de que ella le reclamó por haber agredido a su mascota, un perrito. Aparentemente lo pateó. Esto escaló pues en la reacción de la mujer, que durante su reclamo y tratar de pues confrontar al sujeto, a De la Cruz, pues ella, para evitar que la sacara de la vivienda, pues tuvo un accidente, se cayó de la silla, y bueno, después de que se pudo controlar esta situación algo tranquilo, bueno, pues es cuando aprovecha para llamar a las autoridades, y es cuando acuden los elementos a realizar la detención de este sujeto, al que llevan a la cárcel pública, lo presentan después obviamente de realizar las investigaciones previas pues con un juez, y este le impone una fianza de $30,000 por agredir a una mujer discapacitada y tratar de impedir la respiración, es lo que señala el informe del vocero Humberto Garza. Aún así, el caso se mantiene

0: investigación. Esta misma dependencia, por conducto de la directora Amy González, se dio a conocer que pues desde el 18 de julio y hasta el 2 de agosto se está implementando una campaña de concientización y educación hacia los automovilistas para que respeten simplemente los límites de velocidad. Hay bulevares regulados a 35 millas por hora, otros a 45, así que pues no hay tolerancia para quienes sean sorprendidos viajando por encima de estos límites. Hay sanciones, por supuesto, pero lo que se tiene contemplado es la prevención de los accidentes. No son con fines recaudatorios, simplemente son pues actividades que en todo el estado viene realizando el Departamento de Seguridad Pública de Texas para evitar los altos índices de los accidentes en las carreteras del estado, así como en los caminos, los bulevares de la ciudad de Eagle Pass. Mi reporte, Armando, compañeros.
1: Perfecto, Lázaro, muchas gracias.
0: Buenos días.
2: Buenos días.
1: 7:30 a.m, temperatura en los 26 grados centígrados, 78 grados Fahrenheit. Vamos a la otra línea de comunicación con Salvador González, el reportero urbano de Radio Zócalo Noticias. Chava, buenos días, ¿cómo estás?
3: Un saludo con muchísimo gusto, Armando, en esta mañana nublada, muy agradable, por cierto, acá en las calles de Piedras Negras. Armando, comentarte que hay una petición de parte de vecinos que viven acá en el fraccionamiento San Isidro, Armando. Estos fraccionamientos que se ubican frente al Hospital Salvador Chavarría, está el fraccionamiento San Isidro, está el fraccionamiento San Pablo, son privadas residenciales en esta zona, pero hay una inquietud por parte de vecinos del fraccionamiento San Isidro, ya que a espaldas de su residencia es una extensión de terreno baldío y constantemente hay quema. Desconocen de qué tipo, si sea cableado, si sea basura, pero constantemente queman en esa zona, por lo que están solicitando el apoyo por parte ya sea del Departamento de Seguridad Pública para dar un rondín en esa área específicamente, aunque es una zona donde hay mucha maleza, pero sí están pidiendo que ojalá y se averigüe qué es lo que pasa en ese lugar, quiénes están quemando, ya sea basura, cableado, porque dicen que el olor es muy fuerte, el humo negro que sale de esa zona, que constantemente queman en ese lugar, y sobre todo para evitar algún tema de vandalismo, algún tema de daño a su patrimonio familiar, sobre todo para evitar también algún tema de robo. Por ello piden al Departamento de Seguridad Pública que a espaldas del fraccionamiento San Isidro pudieran hacer un rondín para detectar esta problemática y sobre todo frenar si hay en dado momento algún tipo de intención de alguna situación de riesgo, pues ojalá y se pueda frenar esta situación. Y recordemos que ya el fraccionamiento San Pablo ya sufrió robo por parte de la barda perimetral que da con este terreno baldío, pues ya se han brincado algunas personas para delinquir en este fraccionamiento privado. Por ello, ahora el fraccionamiento San Isidro pues nos comparte esta inquietud que tienen acá en su sector a espaldas donde se encuentra el predio baldío, Armando.
1: Perfecto, Chava, pues ahí está el reporte para las autoridades, a ver si pueden reforzar los rondines de vigilancia por esa zona. Gracias, Chava.
3: Muy buenos días.
1: Buenos días, 7:33 a.m, hacemos una pausa, enseguida regresamos.
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1: Son las 7 de la mañana con 35 minutos, temperatura 26 grados centígrados, equivalentes a los 78 grados Fahrenheit. Piedras Negras consolidó su percepción de seguridad a nivel nacional al mantenerse en segundo lugar, reveló la Encuesta Nacional de Seguridad Pública Urbana del Instituto Nacional de Estadística, Geografía e Informática. En su más reciente edición, que acaba de salir hace aproximadamente 10 minutos, el conteo elaborado del 22 de mayo al 12 de junio, Piedras Negras registró un 13.9% de percepción de inseguridad entre su población, un ligero incremento con relación al trimestre anterior, donde obtuvo un 12.9%. En primer lugar se mantiene San Pedro Garza García, Nuevo León, pero esta localidad tuvo un incremento significativo en la percepción de inseguridad de sus habitantes, ya que de un 4.4% en la pasada encuesta se ubicó con 10.6% en esta edición. Mientras tanto, en tercer lugar se encuentran empatadas San Nicolás de los Garza, Nuevo León, y Saltillo, que ambas registraron un 16.9%. En quinto lugar se encuentra Torreón. Sin embargo, Piedras Negras sigue siendo la frontera más segura del país, la ciudad más segura del estado, y el segundo lugar a nivel nacional, donde no tuvo tanta efectividad, fue en el tema gubernamental, donde salió del top 3 a nivel nacional. Los detalles en los próximos espacios informativos de Grupo Zócalo.
2: En otra información, en su audiencia inicial, la defensa de Liliana N., imputada por el caso de Rocky, el perro arrastrado por una camioneta al norte de Saltillo, intentó fallidamente que la medida cautelar se cumpliera en un hospital de salud mental en lugar del centro penitenciario femenil. Durante el proceso, los abogados de la imputada argumentaron que ella padece diversos trastornos mentales, postura que buscaban respaldar con el testimonio del psiquiatra Cristian Arellano, quien declaró que Liliana presenta desequilibrios de la personalidad y se encuentra bajo tratamiento psiquiátrico. Para fundamentar la petición del internamiento médico, la defensa invocó el artículo 166 del Código Nacional de Procedimientos Penales, el cual contempla que la prisión preventiva puede cumplirse en un centro médico o en el domicilio bajo circunstancias específicas como enfermedades de tipo grave. Como parte de los elementos presentados para demostrar arraigo, su esposo Jorge Aburto testificó que ha vivido juntos en Saltillo durante aproximadamente 16 años. No obstante, la jueza de control, Elisa Salinas López, desestimó el argumento de la defensa al considerar que la condición de la imputada no encuadra en los supuestos estrictos de la norma invocada. Tras descartar el envío al hospital psiquiátrico, la juzgadora dictó prisión preventiva justificada, fundamentando su decisión principalmente en el riesgo de obstaculización de la investigación al señalar indicios de alteración y eliminación de evidencias como la limpieza de la escena donde el canino dejó rastros de sangre y el traslado de la camioneta involucrada a otro municipio cercano. Pese a ordenar su ingreso al centro penitenciario femenil de Saltillo, la jueza determinó que la institución penitenciaria deberá brindarle seguimiento y atención psiquiátrica continua, así como las medidas necesarias para salvaguardar su estabilidad emocional. Finalmente, tras un debate sobre los plazos para la investigación complementaria solicitados por el Ministerio Público, la autoridad judicial fijó un periodo de 3 meses para el cierre de las indagatorias.
3: 7:38 a.m. y justamente en este tema de dicha información salieron a relucir diferentes comentarios y referencias. Cito el siguiente: le deseo un infierno, le deseo lo peor. Esta bruja no tuvo consideración con un perrito que no le hizo nada y que no podía defenderse, así que no le puedo desear nada bueno. Le deseo muchos años de cárcel y Dios es poderoso. Así lo indicó el influencer Soy Trillo, creador de contenido con más de 1 millón de seguidores en redes sociales. Él es parte de los buenos en el caso de Rocky, el perro que fue arrastrado por su dueña Liliana N., quien ha recibido un linchamiento mediático por parte de activistas, protectores de animales, artistas, influencers y de la sociedad en general. Desgraciada, vieja, maldita, monstruo, psicópata son algunos de los adjetivos que ha recibido la acusada, quien 24 horas después de la viralización del video ya había sido detenida. sometida a una audiencia y dictado prisión preventiva. Pero no fue suficiente. La masa se aglutinó en la Plaza de Armas en la ciudad de Saltillo para exigir a las autoridades que los dejaran comprobar que realmente sea Liliana N. la que está detenida y que no utilizara sus supuestas influencias para salir de la cárcel. Gabriel Pérez Salazar, profesor e investigador de la Facultad de Ciencias de la Comunicación de la Universidad Autónoma de Coahuila y experto en comunicación y nuevas tecnologías, explica que este caso se convirtió en un fenómeno social debido a la conjunción de factores como un acto de crueldad extrema contra un ser indefenso, un video viral, un trasfondo de desconfianza institucional y un hartazgo generalizado. No es la primera vez que pasa, pero es quizás un caso en el que ha habido una acumulación de estos hechos, en los que quizá la gente ha sentido que no ha habido el castigo suficiente, así lo explicó. La evidencia visual es contundente y es dramática, y se ha reproducido millones de veces, y eso le da un refuerzo a toda esta indignación acumulada en este sector de la sociedad, en esta parte de la sociedad hacia el maltrato animal. Entonces Rocky deja de ser solamente un perro y se convierte en un símbolo. Las demandas dejan de centrarse únicamente en esa víctima y empiezan a representar causas más grandes. Años de impunidad, maltrato animal histórico, enojo contra las élites, corrupción, privilegios, desconfianza en el sistema. Hoy son más los buenos que piden el infierno para Liliana, la mala de este fenómeno que traspasó las fronteras. Una mujer diagnosticada con esquizofrenia en una ciudad en donde tristemente los suicidios son cosa de todos los días.
4: Un nuevo caso de presunto maltrato animal ocurrido en Torreón comenzó a generar indignación en las redes sociales luego de que se difundiera un video en el que un vehículo aparentemente atropella a un perro que se encontraba acostado sobre la carpeta asfáltica y después abandona el lugar sin darle auxilio. De acuerdo con los colectivos de protección animal, los hechos habrían ocurrido la mañana del miércoles en el cruce de la avenida Presidente Carranza y casi Boulevard Revolución. En las imágenes compartidas en distintas plataformas digitales se puede observar a un vehículo tipo Mazda que permanece detenido mientras espera incorporarse a la circulación. Al avanzar, el eje delantero de la unidad pasa por encima del cuerpo del perrito que presuntamente se encontraba dormido en el crucero. En el video también se aprecia que, pese a los gritos de personas que estuvieron ahí presenciando este hecho y a los aullidos del pobre animal, el conductor continuó su marcha sin detenerse. Tras la difusión de este material, colectivos animalistas informaban que actualmente analizan las circunstancias en las que ocurrió este incidente para determinar si existe una conducta dolosa por parte del conductor o si fue un accidente. Indicaron que con base a esa valoración y en las pruebas disponibles definirán si presentan las denuncias correspondientes ante la autoridad competente para que se investigue este caso y si es así se deslinden las responsabilidades. El hecho ha generado diferentes reacciones entre usuarios en las redes sociales, quienes solicitaron esclarecer lo ocurrido e identificar al conductor de este vehículo. La difusión de este caso ocurre justo días después de la amplia movilización social provocada por Rocky, un perro que murió tras ser agredido en Saltillo. Por ese caso, una mujer identificada como Liliana N. fue vinculada a proceso por presuntos delitos relacionados con el maltrato animal y podría enfrentar una pena de hasta 8 años de prisión, conforme lo marca la ley aplicable. El caso de Rocky derivó en manifestaciones, protestas, diversas reacciones encabezadas por organizaciones defensoras de animales que exigieron justicia y un mayor rigor en la aplicación de las leyes contra el maltrato animal en Coahuila. Ahora, el nuevo incidente de Torreón vuelve a colocar el tema en el centro del debate público, mientras que están a la espera los colectivos de que se define el caso y si será llevado ante las instancias legales correspondientes.
1: 7:44 a.m. Hay una temperatura de 26 grados centígrados, equivalentes a los 78 grados Fahrenheit. Hacemos una pausa, enseguida regresamos.
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11: Están 14 minutos para las 8 de la mañana y avanzamos con la información. Aunque a nivel estatal y federal se han filtrado versiones sobre el relevo en la dirigencia estatal del Movimiento de Regeneración Nacional, hasta el momento no se ha confirmado la información de manera oficial sobre esta sustitución, y al respecto opinó el presidente municipal Carlos Jacobo Rodríguez. Señaló que Ariadna Montiel Reyes, la dirigente nacional de Morena, se reunió con el diputado local Antonio Antolini Murra para revisar el panorama político que se vive en Coahuila. Sobre esto, Carlos Jacobo Rodríguez admitió desconocer sobre la posible salida de Diego del Bosque como dirigente de su partido en Coahuila. Aseguró que supo del encuentro entre la dirigente nacional y el legislador, pero sin que se haya conocido el motivo. Consideró que el trabajo de Diego del Bosque hasta ahora ha sido positivo a favor de la Cuarta Transformación. Rodríguez González afirmó que afirmó ser amigo de los dos personajes, a quienes consideró como figuras importantes del movimiento, aunque reconoció que no se pudieran dar cambios previos a la elección del próximo año.
12: No estoy enterado, te soy honesto. Ayer vi una foto de Toño que se reunió con Ariana. Pero no sé. Tanto Diego como Atolini son buenos amigos míos. Y ellos también son amigos entre ellos, entonces si hay ese cambio, bienvenido, y si no, pues también, o sea, no, ningún problema.
13: Se requeriría, de cara a lo que se viene en el 2027, recordar que Morena ha adelantado los procesos para definir candidaturas, primero gobernadores, luego diputados federales y posteriormente alcaldías.
12: Digo, que se requiera por el hecho de que Diego ha hecho un mal trabajo, no lo diría así. Los cambios siempre van a ser buenos. Diego, en caso de que él salga, pues va a continuar, creo yo, en el partido, va a continuar como militante, lo necesitamos, es un gran compañero, pero sí, es todo lo que pudiera comentar sobre eso.
3: 11 minutos a las 8 de la mañana y los comentarios del presidente municipal Carlos Jacobo Rodríguez, descartando, por lo menos indicando que no tiene conocimiento sobre un posible cambio en la dirigencia estatal de Morena. Y abordando en otra información, justamente la mayoría del Consejo General del Instituto Nacional Electoral decidió volver a posponer el debate para reglamentar los procesos internos con los que los partidos políticos adelantarán sus candidaturas del 2027, luego de que algunas fuerzas políticas alegaran que sus observaciones quedaron como letra muerta. En el caso de Morena, el partido más adelantado en estos procesos internos, su representante, Guillermo Santiago, adelantó que no están de acuerdo en algunas de las reglas, pues sostuvo que no se puede judicializar el trabajo en territorio que se realiza con la militancia, con la población, con la ciudadanía, porque el trabajo político es permanente. La propuesta del que el INE tenía planeado debatir este jueves superaba el proyecto que presentó en mayo el consejero Jorge Montaño y tomaba observaciones de todas las consejerías, con lo que se había mejorado la regulación con lineamientos para los partidos, las y los aspirantes, personas con cargos públicos que acudan a los eventos, lo que se puede decir y lo que está prohibido mencionar, así como los límites en la propaganda y las obligaciones de fiscalizar cada peso. A pesar de que pasaron 2 meses desde que Montaño presentó su propuesta ante las quejas de los partidos, el consejero reconoció que todavía es perfectible y que, de posponer el debate, se podrían reforzar el consenso. Es un documento totalmente perfectible. Agradezco a los partidos que han atendido observaciones y aportaciones. Estamos buscando atender las aristas para que el documento esté totalmente apegado a lo que se requiere para el proceso electoral venidero y actualizado. En una sesión posterior tendrá que quedar, pero que esté bien socializado con todas las consideraciones puntuales de las fuerzas políticas de esta mesa, que no dejemos ningún punto sin que se pueda atender para buscar la unanimidad y el acuerdo de los partidos. Ante el argumento de que se debe escuchar a los partidos políticos, la consejera Carla Humphrey y el consejero Martín Faz criticaron que si el proyecto se presentó desde hace 2 meses, el tiempo haya resultado insuficiente para tomar estas consideraciones y tener que posponer nuevamente a punto de comenzar este debate y este tema en cuestión.
2: La consejera presidente del Instituto Nacional Electoral, Guadalupe Taddei, reveló que en su reunión con la Secretaría de Seguridad, el Centro Nacional de Inteligencia, la Fiscalía General de la República y la Consejería Jurídica Presidencial advirtió que podrían recibir hasta 800.000 consultas para rastrear aspirantes a las elecciones del 2027, por lo que les hizo ver que es urgente que se definan los detalles de cómo operará la Comisión de Verificación de Integridad de Candidaturas que debe integrar el INE para coordinarse con todas las autoridades para que los partidos políticos les pidan rastrear a sus aspirantes y evitar postular a personas vinculadas con algún tipo de ilícito o delito. El lunes, la consejera presidenta recibió en privado al secretario de Seguridad y Protección Ciudadana, Omar García Harfuch, a la fiscal general de la República, Ernestina Godoy, al titular del Centro Nacional de Inteligencia, Francisco Almazán, y a la consejera jurídica de la Presidencia de la República, Luisa María Alcalde, sin permitir la participación de otras consejerías. En conferencia de prensa este jueves, la consejera presidenta explicó que se trató de una reunión entre titulares de instituciones, pues la reforma electoral ordenó la creación de esta comisión, y aunque se estableció que el INE no se involucrará directamente en labores de seguridad, es importante que todas las instancias conozcan la dimensión, los procesos y los tiempos. Detalló que lo primero que explicó a las autoridades de justicia, inteligencia y seguridad nacional es que el INE no puede organizar ninguna elección considerando solo un porcentaje de participación. Es decir, así como no puede contemplar boletas únicamente para el promedio de 65% de electores que sí votan y descartar al resto, no podía listarse solo por ciertos partidos que sumen de esta nueva modalidad de rastreo de perfiles, con lo que los llamó a dimensionar que con 20.000 cargos en juego y entre todos los partidos políticos participantes, la demanda institucional para todos los implicados es muy alta.
4: La Fiscalía General del Estado de Zacatecas anunció que fue citado a declarar el presidente municipal de Fresnillo, Javier Torres Rodríguez, esto por el caso de los 10 asesinatos ocurridos el pasado 18 de julio, entre cuyas víctimas hubo servidores públicos, exfuncionarios y empresarios. Entre los fallecidos se encuentran Fidel Alvarado de la Torre, quien se desempeñaba como secretario de Desarrollo Social de Fresnillo, y también Jesús Gerardo Muñetón Hernández, elemento del heroico cuerpo de bomberos de ese municipio. En conferencia de prensa, el fiscal Cristian Paul Camacho Osnaya detalló que una de las líneas de investigación que se siguen es la extorsión. Recordó que en junio de este año se han atendido reportes sobre este delito y fue detenido Guillermo N., alias El Monumento, quien supuestamente se hacía pasar como líder sindical. No podemos pasar por alto que las víctimas, estamos hablando de que son empresarios de la construcción, y esta situación está totalmente ligada, así lo dijo el fiscal. Camacho Osnaya sostuvo que con datos de pruebas suficientes se tiene conocimiento de que al menos dos empresarios presuntamente tuvieron una participación activa dentro de este círculo de extorsiones, y precisó que dicha participación pudo haber sido voluntaria o coaccionada. Una de las víctimas fue un alto funcionario de Fresnillo encargado, entre otras responsabilidades, de la revisión de obras, gestión de recursos, otorgamiento de permisos y de la organización de la Feria Nacional de este municipio. Al respecto, el fiscal señaló que todos los empresarios investigados tienen un vínculo estrecho con el ayuntamiento, específicamente con esta persona. Ante ello, el titular de la fiscalía llamó al alcalde de Fresnillo a presentarse y que comparezca, luego de que el día anterior no acudiera, argumentando que tenía cuestiones personales que atender y de salud. El día de mañana está citado, dijo, ante las instalaciones de la Fiscalía Especializada de Alto Impacto. Y no lo digo como estar enfrentando un crimen político, simplemente lo digo porque la persona que está bajo su cargo, que hoy está sin vida, él tiene una relación laboral, sentenció. El fiscal precisó que hasta el momento hay 5 detenidos por estos hechos, entre ellos 2 adolescentes ya vinculados a proceso, además de que se han realizado 5 cateos más en Fresnillo.
11: Son 4 minutos para las 8 de la mañana y avanzamos con más información. Una jueza federal vinculó la madrugada de este jueves a proceso a Ernesto Rufo Appel y otros 7 empresarios y agentes aduanales que presuntamente forman parte de una red que contrabandeó más de 2.137 millones de litros de hidrocarburos y ocasionó un daño de más de 166 millones de pesos a la hacienda pública. Alrededor de las 3:15 horas del jueves, Alejandra Ramírez de la Vega, del Centro de Justicia Penal Federal de Almoloya de Juárez, determinó que la Fiscalía General de la República ofreció datos de pruebas suficientes para presumir la existencia de una organización criminal dedicada al huachicol fiscal y la posibilidad de que los imputados son parte de ella. Los ilícitos por los que han sido vinculados al procedimiento penal son un delito en materia de hidrocarburos, delincuencia organizada y contrabando. Debido a que los 2 primeros tienen prevista la prisión preventiva de oficio, prevalecerá dicha medida cautelar, lo que implica que los ahora procesados permanecerán privados de la libertad durante el trámite del procedimiento. Rufo se quedará en el penal del Altiplano. Esta audiencia comenzó el martes a las 7:40 de la tarde por videoconferencia y a puerta cerrada porque la juzgadora, por medio de la Fiscalía General de la República, consideró que el caso contenía información de seguridad nacional que no debía ser divulgada.
3: Faltan 2 minutos a las 8 de la mañana, la temperatura en los 26 grados centígrados, abordando nuevamente temas de índole local. Como parte de las actividades diarias que se realizan en diversos sectores de la localidad, cuadrillas de la Dirección de Planeación, Urbanismo y Obras Públicas atendieron diversas reparaciones de la infraestructura municipal. Entre ellas, estuvieron 105 baches en colonias como La Guillén, Venustiano Carranza y Gobernadores, además de vialidades primarias como los bulevares República y Eliseo Mendoza Berrueto. Así lo confirmó Luis Gibrán González Peña. El titular de esta dependencia indicó que en materia de alumbrado público se repararon 18 lámparas en colonias como Central, San Joaquín y la propia Villa de Fuente, gracias a los reportes ciudadanos a través de el chatbot. González Peña puntualizó que el personal también estuvo realizando labores de pintura preventiva en camellones como Villa de Fuente en este sector, particularmente sobre el mismo bulevar Mendoza Berrueto, entre otras acciones más.
12: El presupuesto se va modificando conforme va pasando el tiempo, los meses. Eso es normal. Lo que se aprobó únicamente fue de que ese dinero se pudiera gastar para ese evento en específico. Si no se gasta, no pasa absolutamente nada. Simplemente se modifica el presupuesto y empieza a hacer inversiones. ¿Dónde está esa inversión? Pues dime tú. Ahí está el tren de pavimentación, ahí está la motoconformadora, ahí está el vibrocompactador, está toda la maquinaria que hemos comprado, ¿no? Obras, plazas, ahí están los 30 millones de pesos. Entonces, hacen escándalo además porque no saben cómo funciona la administración dentro del municipio. Y está bien, digo, no, está bien no saber. pero sí me extraña porque hay regidores que han estado antes como regidores y no asesoran a sus propios compañeros para que les digan que es algo completamente normal y que nosotros pretendimos hacer esta feria a la mera hora, cambiamos las prioridades y ahora se va a hacer la feria también, pero ahora la va a hacer un empresario.
3: 8 de la mañana en punto, la temperatura en los 26 grados centígrados. Momento de establecer comunicación hasta Ciudad Acuña. Ya está lista nuestra compañera Alma Proa con su reporte de este viernes. Alma, ¿cómo estás? Muy buenos días, un gusto saludarte.
10: Muy buenos días, compañeros, buenos días a todo nuestro auditorio. Les saludo desde el bello puerto del futuro, donde en este momento nos encontramos con una temperatura que se ubica en los 26 grados centígrados. Y bueno, pasando de lleno a la información, voy a conocer que con el tradicional corte de listón, el alcalde Emilio Alejandro de Hoyos Montemayor realizó la entrega de los trabajos de pavimentación que se efectuaron en el fraccionamiento Santa Rosa. Acciones con las cuales se cumple con un compromiso pactado con los acuñenses, que es precisamente el mejorar su calidad de vida. Para el desarrollo de esta obra, el municipio realizó una inversión de 2.6 millones de pesos para la pavimentación de 4.350 metros lineales, que es el equivalente a 5 cuadras, beneficiando así a más de 590 familias que radican en este fraccionamiento. Entre las acciones que se han efectuado por parte de la administración, está el mejorar la infraestructura carretera de las colonias mediante la ejecución de obras de beneficio colectivo, las cuales garantizan un mejor futuro para las familias. Los vecinos del sector agradecieron al alcalde el desarrollo de esta importante obra que viene a cristalizar la lucha y el trabajo que por años han realizado para mejorar las calles de su colonia, las cuales se encontraban ya muy deterioradas por el paso del tiempo. También les informo que con el objetivo de mejorar el servicio y la atención que se brinda a la comunidad, el Instituto Municipal de la Mujer realizará la implementación de cursos y talleres en materia de primeros auxilios y derechos humanos. Así lo informó Sara Leticia Cárdenas Peña, titular de la dependencia. Manifestó que estos cursos son esenciales para garantizar la atención de calidad a las cientos de usuarios que diariamente acuden en busca de apoyo para poder así liberarse de la violencia que viven dentro y fuera del hogar. Dado a las situaciones que se atienden en esta instancia, es necesario que el personal esté capacitado en materia de primeros auxilios, toda vez que se han presentado situaciones donde las usuarias sufren de crisis emocional que les provoca desmayos, entre otro tipo de situaciones que requieren una rápida intervención del personal para poder así canalizarlas a una atención más especializada. Los cursos y talleres se estarán iniciando en la primera semana del mes de agosto y se van a efectuar en el auditorio de la presidencia municipal, ubicado en el tercer piso. Por último, les informo que ante el incremento que se ha observado en las temperaturas que se registran en esta frontera, la Dirección de Salud Municipal ha exhortado a los ciudadanos a extremar los cuidados y las precauciones debidas para evitar el llamado golpe de calor. Así lo dio a conocer Úrsula Cariño Estrada Lomelí, titular de la dependencia. Señaló que cuando el cuerpo llega a alcanzar una temperatura mayor a los 40 grados centígrados, se puede llegar a afectar algunos órganos, en especial en personas vulnerables como son las mujeres embarazadas, niños menores de 5 años y personas de la tercera edad. Para prevenir una situación de esta naturaleza, se pide a la comunidad utilizar ropa ligera, mantenerse hidratados, evitar realizar actividades en las llamadas horas pico, resaltando que estas sencillas recomendaciones son claves para evitar que la situación se complique. Los síntomas asociados al golpe de calor son la desorientación, mareos, náuseas, enrojecimiento de la piel, piel caliente, sudoración excesiva, pérdida de conocimiento, por lo que ante cualquiera de estos es necesario que la persona sea trasladada a la clínica u hospital más cercano para evitar así complicaciones. También se está pidiendo a la comunidad el evitar automedicarse. Compañero, esto es parte de la información generada en el Puerto del Futuro. Desde la redacción.

0: pero
1: Perfecto, Alma, muchísimas gracias por el reporte, la información, que pases un excelente viernes y un gran fin de semana.
0: Igualmente, compañeros, muy buenos días.
1: Muy buenos días y muchas gracias a nuestra compañera Alma Proa por su reporte desde Ciudad Acuña, y volvemos nuevamente a Piedras Negras, a las calles de la ciudad, para escuchar el segundo reporte de nuestro compañero Salvador González, el reportero urbano, ya listo con lo más relevante de la información. Chavita, muy buenos días, te escucho con gusto.
2: Te saludo con muchísimo gusto, Gabriel, en esta mañana nublada, ya con presencia de un ligero chipichipi aquí en las calles de Piedras Negras, el cual, bueno, pues hace un clima más agradable, un ambiente más agradable aquí en las calles de Piedras Negras, Gabriel. Quiero comentarte, hay una petición de vecinos de calle elegido Piedras Negras, está sobre la calle Buenos Aires, cruce con Nicolás Bravo, entre Ramírez Mijares, donde vecinos de este perímetro pues habían compartido ahí una situación que tenía que ver con una petición de Comisión Federal de Electricidad. Anoche precisamente hablábamos con el superintendente de zona, el ingeniero Eric Antonio Pérez Sandoval, haciéndole saber la petición de los vecinos de este sector. Hoy por la mañana ya asignó una cuadrilla, Gabriel, acá en este sector del ejido Piedras Negras, para atender la queja de los vecinos del ejido, para resolverle, sobre todo atender y resolver, que es lo más importante, que piden vecinos de este sector, una solución a la problemática. Bueno, ya se está dando. Personal de comisión ya anda aquí en este perímetro, está observando en estos momentos, anda investigando cuál es la falla principal, y sobre todo para una vez que se detecte la problemática, poder darle solución a esta petición de los vecinos del ejido Piedras Negras. Te comentaba, Gabriel, anoche hablábamos precisamente con el ingeniero Sandoval, el superintendente, y hoy por la mañana lo que había prometido de mandarles cuadrillas para ver la problemática y darle solución, ya andan acá en el ejido Piedras Negras.
1: Perfecto, Chava, pues esperemos este reporte llegue a las autoridades pertinentes y también se siga haciendo lo propio en cuanto a la atención ciudadana se refiere. Te agradecemos la información, el reporte, Chava, esperando que pases una excelente mañana de viernes.
2: Excelente mañana, nublada, chiquitita y agradable, acá se está iniciando el viernes. Muy buenos días, Gabriel.
1: Muy buenos días, muchas gracias a nuestro compañero Salvador González por su reporte, el segundo reporte de esta mañana de lo más relevante allá en la ciudad, o mejor dicho, en las calles de nuestra ciudad de Piedras Negras. 8:08, temperatura en los 26 grados centígrados, vamos a continuar con más información.
3: Efectivamente, los reportes de registros, alcantarillas y colectores de drenaje siguen siendo los principales demandas de los usuarios del Sistema Municipal de Agua y Saneamiento, por lo que se continúa trabajando en la atención lo más rápido posible. Lo anterior fue revelado por el responsable operativo del organismo, Jorge Alexis González Beltrán, quien señaló que el promedio diario de reportes atendidos fluctúa entre los 27 y 30 debido a obstrucciones por grasas u objetos. Destacó que durante la jornada del miércoles también se efectuaron trabajos de bacheo y compactación. Se concluyeron los trabajos en diversos tanques de almacenamiento y labores eléctricas para iniciar con el llenado de los mismos. El también director de Imagen Urbana y Ecología agregó que las cuadrillas de la paramunicipal trabajaron en la reparación de una fuga de agua potable sobre la avenida 16 de septiembre, entre muchos otros reportes.
4: Pues continuamos con desasolves en diferentes puntos de la ciudad. Este está en prolongación Libertad y San Luis, ahí a espaldas de la Macroplaza, entre 1 y 2. Trabajando algunos otros, casi todos sean registros, lo reitero, porque eso es lo que sucede, son registros de casas de ciudadanos tapados, y vamos a continuar con esa actividad. De hecho, tenemos para el día de hoy alrededor de 27 registros tapados y algunos colectores o alcantarillas centrales, ¿no? También estuvimos realizando bacheo en algunas descargas de unas casas que solicitan los fraccionadores al ser alguna casa nueva, para hacer la compactación y posteriormente bacheo. Faltaban algunos detalles de retoques. Esto es parte de lo que se hizo en el tanque, en el interior, en el exterior. Bueno, ya quedó concluido la parte exterior del tanque. Vamos a trabajar solamente algunas actividades eléctricas en esta semana y la próxima, para poder dar inicio a las labores de llenado. El llenado ya se puede hacer de manera manual, pero vamos a realizar algunas pruebas y posteriormente hacer la instalación de las electroválvulas para que esto se haga de manera automática, ¿no? Alguna fuga en 16 de septiembre es que se atendió y el día de hoy vamos a estar trabajando algunos puntos, como les mencionaba, vamos a estar en Acoros, Altamira, Buenavista Norte, Compositores Mexicanos, Cumbres, División del Norte, Colonia Don Antonio, Gobernadores, Infonavit Río Grande, Las Haciendas, Las Fuentes, Malvinas, Mundo Nuevo y en la zona centro.
5: Como parte de las actividades diarias que se realizan en diversos sectores de la localidad, cuadrillas de la Dirección de Planeación, Urbanismo y Obras Públicas atendieron diversas reparaciones de la infraestructura municipal. Entre ellas, estuvieron 105 baches en colonias como La Guillén, Venustiano Carranza y Gobernadores, además de vialidades primarias como los bulevares República y Eliseo Mendoza Berrueto. Así lo confirmó Luis Gibrán González Peña. Él es el director de la dependencia, quien indicó que en materia de alumbrado público se repararon 18 lámparas en las colonias Central, San Joaquín y en Villa de Fuente, gracias a los reportes ciudadanos a través del chatbot. González Peña puntualizó además que el personal también estuvo realizando labores de pintura preventiva en los camellones de Villa de Fuente, particularmente en el mismo bulevar Mendoza Berrueto, entre otras acciones más.
6: Atendimos en total 105 baches, fueron 25 en la colonia Guillén. Vamos adelantando, por favor, 5 en el Esfuerzo Nacional, 10 en el Ejido Piedras Negras, 20 en Gobernadores, 5 en Cumbres, 30 en Becarranza y 10 en San Joaquín. El Boulevard República de Cumbres también ahí se estuvo trabajando. En Boulevard Mendoza Berrueto, algunos baches que estuvimos trabajando en Libramiento López Portillo, acá por el aeropuerto también. Si bien algunos de estos sectores no corresponden 100% a Piedras, bueno, trabajamos en conjunto, ya que pues la ciudadanía de Piedras es la que transita mayormente por estos lugares. Colonia Guillén se estuvo también ahí trabajando con cuestión de bacheo. Calle Plan de Ayutla en Colonia Esfuerzo Nacional. Román Cepeda en el Ejido Piedras Negras, Gabriel Cervera en Las Misiones, Ignacio Cepeda también en Las Misiones, y bueno, se trabajó con aplicación de pintura en cordón cuneta en lo que es la entrada de la Villa de Fuente, que es también todo este sector de Villa de Fuente ya se estuvo trabajando por parte de nuestras cuadrillas. El Boulevard Fausto Zeta Martínez se trabajó con la barredora eléctrica en Boulevard República en la colonia Cumbres, barrido y limpieza en Avenida Román Cepeda, que es parte de la programación que tenemos constante en avenidas, y se repararon 18 lámparas con mantenimiento de chatbot, de peticiones que nos hicieron en chatbot en diferentes colonias como Central, San Joaquín, Villa de Fuente. Se reemplazaron fotoceldas y se dio mantenimiento a un semáforo en Avenida Carranza, esquina con Cayete.
7: 8:14 a.m, el presidente municipal, Carlos Jacobo Rodríguez, acompañado por personal de CIMAS, recorrieron la calle Ferrocarril de la colonia Periodistas, en donde comenzarán trabajos de sustitución de una alcantarilla de 12 pulgadas que forma parte de la rehabilitación de una línea de drenaje. Durante la visita se revisaron las condiciones de drenaje y los trabajos que se llevarán a cabo para mejorar el funcionamiento de esta red sanitaria. Se resaltó la obra, que responde a uno de los principales de las principales necesidades expresadas por los habitantes del sector. La rehabilitación de la línea de drenaje forma parte de compromisos de campaña del alcalde y representa una obra solicitada por los vecinos de la colonia Periodistas, que durante años señalaron la necesidad de atender este problema.
1: 8:14 a.m, temperatura en los 26 grados centígrados. Avanzando en otra información, el gobierno de los Estados Unidos anunció este martes una nueva ofensiva financiera contra el cártel Jalisco Nueva Generación, al sancionar a más de 50 personas físicas y morales vinculadas con la organización criminal, entre ellas Ricardo Ruiz Velasco, alias El Pelón o El 03, identificado como hijastro de Nemesio Ceguera Cervantes, El Mencho, y señalado por autoridades estadounidenses como el actual líder del grupo delictivo. La medida fue dada a conocer por la Oficina de Control de Activos Extranjeros, la OFAC, del Departamento del Tesoro, que acusó al cártel Jalisco Nueva Generación de ser una organización responsable del tráfico de fentanilo y otras drogas hacia Estados Unidos, además de mantener una compleja red de lavado de dinero y apoyo logístico. La sanción forma parte de una estrategia para debilitar la estructura económica del grupo delictivo al que Washington considera una organización terrorista extranjera. Entre los sancionados se encuentra Juan Carlos González, alias El Pelón, quien cuenta con doble nacionalidad, mexicana y estadounidense, y es identificado como el nuevo líder del Cártel Jalisco, tras la reciente muerte de Rubén Oseguera Cervantes El Mencho, señalado como fundador de este grupo criminal. El secretario del Tesoro, Scott Bessent, afirmó que la administración del presidente Donald Trump mantiene como prioridad el desmantelamiento de los cárteles de narcotráfico. La medida de hoy afecta a la cúpula, los financistas y las redes criminales del cártel de Jalisco Nueva Generación, privándolo de los recursos que utiliza para traficar fentanilo, aterrorizar a las comunidades y amenazar la vida de los estadounidenses, así lo señaló el funcionario. Además del narcotráfico, las autoridades estadounidenses atribuyen al grupo actividades como lavado de dinero, robo y contrabando de combustible, así como prácticas de fraudes. La acción fue coordinada con agencias como el FBI, la DEA, el Servicio de Investigaciones de Seguridad Nacional y la Unidad de Inteligencia Financiera, el UIF, aquí en México. 8:16 a.m, temperatura en los 26 grados centígrados. Con esta información vamos a hacer nuestra siguiente pausa comercial. Enseguida regresamos con mucho más.
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15: En continuar con la información, en la coordinación entre la entidad privada y el municipio, la empresa Inamesa realizó la donación de 3 estaciones de reciclaje al gobierno municipal, mismas que fueron entregadas durante un evento encabezado por el alcalde Carlos Jacobo Rodríguez en las instalaciones de la Universidad Autónoma del Noreste. Además, también se dio inicio a la jornada de reforestación Sembrando Futuro, en coordinación con las direcciones de atención a la juventud y ecología e imagen urbana. Las estaciones de reciclaje forman parte del programa Cero Residuos y tiene como objetivo promover la correcta separación de residuos y crear conciencia sobre la importancia del reciclaje entre la comunidad universitaria. De manera paralela, estudiantes, docentes y personal municipal participaron en la plantación de árboles para contribuir a la creación de espacios más verdes y saludables dentro del plantel. En su mensaje, Jacobo Rodríguez destacó que estas acciones representan una inversión en el futuro de la ciudad y una oportunidad para que las nuevas generaciones participen activamente en el cuidado del medio ambiente. Señaló que separar los residuos, reciclar y plantar un árbol son acciones que, cuando se realizan de manera colectiva, generan un impacto positivo para la comunidad, por lo que invitó a las y los estudiantes a hacer suyo este proyecto y fortalecer una cultura de sostenibilidad dentro de la universidad. Como parte del arranque de la jornada de reforestación, Teresita Molina, de Ecología e Imagen Urbana, ofreció una explicación práctica a las y los estudiantes sobre la forma correcta de plantar un árbol y los cuidados necesarios para garantizar su crecimiento.
16: Gracias a una estrategia basada en la prevención, la coordinación interinstitucional y el fortalecimiento permanente de las brigadas forestales, Coahuila se mantiene entre las entidades con mejores resultados del país en el combate a incendios forestales, según lo destacó el gobernador Manolo Jiménez Salinas. De acuerdo con la información de la Comisión Nacional Forestal, la CONAFOR, con corte al mes de junio del 2026, el estado registró 44 incendios forestales y 566.08 hectáreas afectadas de arbustivo y herbáceo y 0 árboles adultos, cifras que colocan a Coahuila en el quinto lugar nacional con menor superficie afectada y en el décimo lugar nacional con menor número de incendios, reflejando así la eficacia de las acciones implementadas por parte del gobierno del estado. En Coahuila trabajamos todos los días para proteger nuestro patrimonio natural. Estos resultados son resultados de una estrategia bien planeada, de la coordinación entre los 3 órdenes de gobierno y de una inversión histórica que nos permite actuar con rapidez y eficacia cuando se presenta una emergencia, expresó así el gobernador Manolo Jiménez. También destacó que durante el 2026 se destinan 50 millones de pesos para fortalecer la capacidad operativa en la prevención, detección y combate de incendios, recursos que se traducen en mejor equipamiento, capacitación continua, herramientas especializadas, infraestructura y personal altamente preparado para atender cualquier contingencia. Actualmente la Secretaría del Medio Ambiente, a través de la Subsecretaria de Prevención e Incendios Forestales, cuenta con un estado de fuerza integrado por 163 brigadistas, conformado por 100 brigadistas temporales, 40 brigadistas rurales y 23 brigadistas oficiales de la dependencia, quienes realizan labores permanentes de vigilancia, prevención y combate al fuego en las distintas regiones del estado. Como parte del fortalecimiento de la capacidad de respuesta, el gobierno del estado dispone además de 3 aeronaves para la atención de incendios forestales, 2 helicópteros Bell 212 equipados para realizar descargas de agua y transporte de brigadistas, así como un avión destinado para labores de transporte de personal, reconocimiento y evaluación aérea. Estos recursos permiten una respuesta más rápida en zonas de difícil acceso, optimizando así las estrategias del combate y reduciendo el tiempo de atención de las emergencias.
0: Son 8:24 a.m. y en otra información, las lluvias de las últimas semanas en las diferentes regiones del estado han generado optimismo entre productores de vino que esperan una cosecha excepcional de uva en los próximos meses. Es el caso de Las Pudencianas, vinícola boutique ubicada en la zona urbana de Parras de la Fuente, que cuenta con la bodega, restaurante y hotel, en la que también se realizan eventos sociales. Aunque solamente cuenta con 3 hectáreas de viñedo, sus vinos se caracterizan por pasar por un estricto proceso de selección. Han estado bien hasta ahora y no hemos tenido desgracias. Ya saben que muchas veces en los viñedos hay granizadas o heladas tardías, pero este año la uva viene espectacular. Estamos a semanas del corte de la uva. Esperamos que este año sea una cosecha formidable y de vinos de primera.

0: Muchísima calidad, expresó Eduardo Narro, propietario de la vinícola Las Pudencianas. El viñedo opera desde 2011, con lo que el próximo 8 de agosto celebrará la edición 16 de su tradicional vendimia, en la que se espera la asistencia de unas 1,000 personas. Con su experiencia de vino creación, sus clientes particulares, así como restaurantes y tiendas, hacen sus propios ensambles, etiquetas y corchos. Su catálogo de usuarios suma ya 5,000 creadores, con un crecimiento promedio de entre 15% y 20% cada año.
1: 8:25, temperatura en los 26 grados centígrados. Continuando con temas de índole local, la buena imagen de la ciudad es una de las prioridades de la administración municipal, de ahí que los trabajos de limpieza y mantenimiento de la infraestructura urbana se siguen desarrollando día con día para beneficio de la población. Es por ello que se mantuvieron dichas acciones en vialidades principales como el Liceo Mendoza Barrueto, Román Cepeda, República, Manuel Pérez Treviño, Las Tinajas, por citar algunas, según lo expresó Jesús Eduardo Bosques Felán. El coordinador de Imagen Urbana y Ecología añadió que también se llevaron estos trabajos a la calle Abasolo, en la zona centro, así como Juan de la Barrera, la Plaza, el Cabo y diversas peticiones ciudadanas. Finalmente, Bosques Felán detalló que continúan las rutas de recolección de residuos en todos los bulevares principales de la ciudad, labores que también abarcan las diversas áreas deportivas.
2: Seguimos trabajando ayer en Bulevar Mendoza Berrueto, lo que fue laterales y limpieza de banquetas y camiones centrales y recolección de los residuos generados. Seguimos trabajando aquí en Román Cepeda, a la altura ahí de, en un ladito, Taquería Zaranda, lo que es corte de talud y limpieza y recolección de residuos. También seguimos trabajando en Bulevar República, lo que es camión central, laterales y barrido de banquetas, barrido de camellones. Seguimos trabajando también en Manuel Pérez Treviño, lo que es lo corte y limpieza de camión central y laterales. También empezamos a trabajar en lo que fue Boulevard Tinajas, de gasolinera hasta llegar a la rotonda de Monterrosa aproximadamente, lo que es corte y recolección y de residuos. En el centro estuvimos trabajando en la calle Abasolo, lo que es limpieza de banquetas y recolección de los residuos generados ahí. Seguimos trabajando en Juan de la Barrera, lo que es camión central y liberación de cordones para después ahí, para hacer obras públicas, tendrá el programa de pintado. En Plaza del Cabo seguimos trabajando ahí con lo que es corte y poda de árboles, y limpieza de la misma plaza. Y esta es una petición que se atendió de cacharros en la colonia Francisco y Madero por el equipo. Y ya por último, las rutas de recolección de residuos por todos los bulevares principales de la ciudad y áreas deportivas que están a nuestro cargo.
3: Gracias a la reestructura operativa que se hizo en inicios de la administración, ante las diferencias con que se recibieron las instalaciones, el centro acuático ha registrado una recuperación que ya rebasa los registros de la pasada administración. Y es que segundo, con José Manuel Rodríguez Santos, responsable de dicho espacio deportivo, en el aspecto económico se tuvieron ingresos por 2.7 millones de pesos, superando los 2.5 millones registrados durante la anterior gestión. Lo anterior, a pesar de los cierres temporales por el mantenimiento tanto el año pasado como este, en el que se ha consolidado la captación de recursos alcanzados ya casi 1,5 millones de pesos, esperando igualar la cifra de 2025. En lo referente a los usuarios, Rodríguez Santos reconoció que aunque el año pasado se tuvo una disminución al bajar de 648 en 2024 a 563, para este 2026 son casi 700 personas las que acuden a las instalaciones.
4: En el lado izquierdo ustedes ven los ingresos del 2024 de 2,544,454.60. Vemos el 2025, cómo terminamos nosotros el año anterior, con 2,720,295,000 pesos. Y el 2026, donde mostramos dónde vamos hasta el día de hoy. Cabe mencionar aquí que el 2025 nosotros, cuando tomamos la administración, decidimos cerrar las puertas del centro acuático por un periodo de 1 mes y medio, alrededor de 6-7 semanas, para hacer las mejoras necesarias, ya que el centro acuático no estaba en condiciones de operar. Y muy a pesar de de ese mes y medio que estuvimos cortos, superamos los ingresos.

0: de un año de la administración pasada. En el presente año, este millón, casi millón y medio de ingresos que tenemos, pues también cabe mencionar que el mes de enero y febrero estuvimos cerrados por, todos saben, la inversión que se llevó a cabo en el centro acuático de alrededor de 7 millones de pesos, entonces nos tomó un periodo de alrededor de 8 semanas para hacer las mejoras estas, entonces esto refleja solo el ingreso de alrededor de 5 meses, 4 meses. Entonces, si este patrón continúa por el resto del año, estaremos viendo números similares al del 2025, que es la única competencia que tenemos nosotros en cuanto a ingreso, ya que estos años del 2024 y 2023 son los mejores años que tuvo el centro acuático. Entonces, vamos muy bien en cuanto a ingresos, ha funcionado toda la reestructuración del centro acuático que estamos haciendo. Y en la siguiente gráfica, pues nos vamos a dar una idea de en cuanto a usuarios. Aquí vemos que en el 2024 tenían un promedio de 648 usuarios en el centro acuático. En el 2025 nosotros tuvimos un descenso en cantidad de usuarios a 573. Y ahorita ya con toda la reestructura que se ha hecho en el centro acuático vamos a la alza con casi 700 usuarios.
1: Pese a que forma parte de los servicios permanentes de la dependencia, la jurisdicción sanitaria número 1 reiteró la invitación a toda la ciudadanía para que pueda aprovechar los beneficios y consultas que ofrece el área de salud bucal, especialmente para los menores en estas vacaciones. El coordinador jurisdiccional del departamento, doctor Sergio Morales Maus, señaló que lo anterior resulta de los casos en donde se ha tenido una negativa de los padres de familia para la aplicación de flúor en las piezas dentales de los niños, servicio que ofrece la dependencia totalmente gratis durante las visitas en las escuelas. Morales Maus destacó la importancia en estas atenciones, ya que la aplicación de dicha sustancia debe hacerse 2 veces al año para fortalecer el esmalte dental, además del resto de servicios disponibles en cada centro de salud, a fin de fomentar el cuidado a la salud dental y la detección de alguna afectación bucal.
2: Así es. Pues realmente, en muchas veces al visitar las escuelas, alguno que otra escuela hemos recibido la negativa de aplicar el flúor en los infantes, pero hacemos esta invitación para que acudan ahorita que están descansando los niños, para que acudan y les podamos aplicar el flúor, dado que el flúor se debe de aplicar 2 veces al año, cada 6 meses. Como hemos mencionado, para que se proteja su esmalte y sean menos propensos a que la caries los ataque. También comentar que habíamos mencionado que tenemos el servicio de maxilofacial. Hemos visto también a lo largo de la semana pasada unas lesiones en boca. Me faltó comentarles eso, que podemos también revisar lesiones sospechosas a cáncer. Tuvimos ahí, por ahí tengo una imagen, de una lesión en la lengua que tenemos la sospecha que es un angiokeratoma, en donde esto pues lo detecta el maxilofacial y se hace el procedimiento patológico. ¿Cómo es que las personas pueden detectar algo así? A priori lo que podemos observar es que la lesión, el marco o lo que es los márgenes de la lesión, si uno lo detecta con un margen algo aberrante o feo, por así decirlo, que no tenga una forma muy circunscrito, muy redondeada, podemos sospechar de lesión cancerígena o precancerígena.
3: Son 26 minutos para las 9 de la mañana y avanzamos con más información. Disminuye afluencia en trámites de tarjetas Sentry y Global ante la Canacintra, de acuerdo a Carla Cadena Acosta, directora del organismo. A diferencia de otros años y pese a estar en la actual temporada vacacional, la Cámara Nacional de la Industria de Transformación, Canacintra, dio a conocer que se ha percibido una baja del 60% en la demanda de trámites de la tarjeta Sentry Global Entry en lo que a esta organización ofrece. La directora del organismo, Carla Cadena, mencionó que debido al desconocimiento sobre este trámite que ofrece la institución, Ocurre que la actual demanda del formato I-94 para turistas que pretenden viajar a los Estados Unidos estableció que, no obstante, la situación económica ha limitado la demanda de los trámites debido a que la mayoría de las familias optan por destinar recursos a otros asuntos como los gastos del próximo regreso a clases. Reiteró la disposición de la Cámara para asesorar a los usuarios interesados en tramitar estos documentos de acceso a Estados Unidos y señaló que se trata de un proceso práctico, sencillo en comparación con la idea que se tiene.
4: Hemos tenido una baja muy notoria en cuanto a los trámites de Centra y de Global, a diferencia de dos de años anteriores. Este sería el tercer año que se está, pues, todavía dándose a conocer, ¿verdad? Que la Cámara lo tiene abierto al público en general, pero sí ha estado un poco bajo. Desconozco en qué sean los criterios de las personas para no aplicar. También hemos visto que hay como mucha desinformación al respecto. Han venido personas como que, ha venido muchas personas a pedir requisitos y nos comentan de que es que nos han dicho que ya no las están dando o que están castigando, la verdad, o que los niños pagan también $120. No, esto es para todos en general. Si uno de los padres aplica para el trámite Centri o Global, los niños menores de 18 años son gratuitos. Entonces eso es una ventaja de verdad para aquellas familias que tengan, pues, hijos, claro, y también quieran aplicar al trámite, ¿verdad? Lo tenemos abierto al público general, no nada más es para socios, que también nos comentaban, es que pensamos que nada más era para socios, ¿no? Es para público en general, y no nada más hacemos Centris, hacemos Global, también para residentes de Estados Unidos y también para ciudadanos, para todos aquellos que quieran venir a aplicar y tener este plus que es el estar sin hacer las largas filas de 4, incluso 6 horas, ¿verdad? Aquí con todo, tiene las puertas abiertas de la Cámara para que puedan empezar a hacer su trámite.
5: Inge, ¿algún estimado de cuánto ha sido la reducción en este año en particular en comparación con los anteriores?
4: Pues yo creo que más del 60%. También entendemos que esa temporada siempre ha sido baja porque es regreso a clases, claro, pero sí ha sido más baja.
6: 8:37, pues ahí la postura emitida por la directora de esta Cámara Industrial, Carla Cadena, de la Canacintra, pues reconociendo lo que ha sido esta baja en la demanda de estos trámites para estas tarjetas de acceso rápido para el puente internacional, tanto uno como dos, pero la realidad es que también lo hemos visto en días o ocasiones pasadas, prácticamente no solo es las largas filas que se hacen en los accesos generales de los puentes, ahora también largas filas en estos que se supone son carriles de rápido acceso, como es el Centri, como es el Global, y esto pudiéramos decir ha desanimado un poquito a los ciudadanos, a los viajeros, para tramitar este tipo de accesos justamente en los puentes internacionales, o por otra parte, también lo mencionaba, inclusive la gente desconoce que la misma Canacintra brinda esta orientación, este apoyo para quien desee tramitar este tipo de acceso, ¿no? Este tipo de tarjeta, tanto la Centri como la Global, o también el I-94 para la internacional a los Estados Unidos.
7: Parece que este sistema no está prosperando en nada porque en lugar de avanzar va retrocediendo, no sé si por el número de vehículos o realmente está mal diseñada los puentes para ese tipo de accesos. A lo mejor es una medida nada más piloto que puede verse que ya está fracasando y tendrá que cambiarse o implementarlo en un puente diferente, en un cruce diferente, más amplio, de más carriles, que realmente pues aquí está estrecho el acceso y pues por eso creo que está fracasando.
6: La realidad es que ha aumentado también el tráfico vehicular de quienes cruzan cotidianamente hacia los Estados Unidos, hacia Eagle Pass, y pudiéramos decir que los puentes no están siendo suficientes para la alta afluencia de viajeros, tanto los que van hacia Piedras Negras, que vienen justamente los paisanos, como los que vamos a la ciudad de Eagle Pass, y bueno, resulta también importante el saber que esto está ocasionando que ya se tenga una baja en el trámite de estos accesos, ¿no? Como es la Centre, como es la Global, y que pudiera ya llevar a las autoridades a tomar otras medidas, tomando en cuenta que también mucho tiene que ver el hecho de que no siempre están todas las casetas abiertas, y eso vuelve a generar largas filas, vuelve a generar largos tiempos de espera, y desde luego la molestia de todos los viajantes, ¿no? Todos los visitantes.
3: Sí, es que más allá de que no sean suficientes los puentes, es el punto que acabas de tocar, la cantidad de oficiales que están asignados por parte de las autoridades de migración de Estados Unidos, y que esto limita el tiempo que claro. tardan para poder cruzar hacia Estados Unidos. También hay que reconocer que ellos hacen su trabajo, el ser extenuantes en las revisiones que hacen. Sabemos que de pronto hay decomisos y esto genera que tengan que ser más como firmes en las revisiones, y esto de algún modo, si al ciudadano mexicano le interesa ir a Estados Unidos, pues muchas veces se tiene que aguantar esas largas filas.
6: Totalmente, y bueno, eso pudiera explicar las razones por la cual ahorita la situación en los cruces mantiene estas circunstancias, y prueba de ello también es el reflejo en la demanda de los trámites, reiteramos, tanto de la Centre como de la Global. Y bueno, pues son documentos que brindan la asesoría a la Canacintra. Veremos el comportamiento que tiene en los próximos días, en las próximas semanas, tomando en cuenta, hay que recordar, que estamos en temporada vacacional y que la afluencia de cruces en los puentes internacionales incrementa de manera considerable. 8:41, temperatura en los 26 grados centígrados. Vamos a continuar con más información.
7: Efectivamente, la presidenta Claudia Sheinbaum informó que sostuvo una reunión en Palacio Nacional con el representante comercial de Estados Unidos, Jamison Gear, en la que ambas delegaciones avanzaron en la revisión del tratado entre México, Estados Unidos y Canadá, el TECMEC, así como en acuerdos bilaterales. A través de sus redes sociales, la mandataria publicó: en Palacio Nacional nos reunimos con el representante comercial de Estados Unidos, Jamison Gear. Avanzamos con la revisión del Tratado de Libre Comercio y acuerdos bilaterales en beneficio de ambos pueblos. El encuentro se llevó a cabo luego de que durante la conferencia matutina la presidenta Sheinbaum confirmara la reunión con la comitiva estadounidense y respondiera a las declaraciones de Greer, quien ante el Senado de Estados Unidos señaló que la renovación del TECMEC podría complicarse si México no colabora en distintos temas de la relación bilateral, entre ellos la entrega de agua del río Bravo. La presidenta rechazó que México incumpla con las cuotas establecidas en el Tratado de Aguas y aseguró que este asunto no forma parte de la mesa de revisión del acuerdo comercial. Estamos cumpliendo perfectamente y en total acuerdo con Estados Unidos, afirmó durante su conferencia matutina. Previo al encuentro, Sheinbaum sostuvo que la revisión de TECMEC se concentra exclusivamente en asuntos comerciales, mientras temas como seguridad y agua se abordan mediante mecanismos de coordinación distintos entre ambos gobiernos.
1: Y bueno, la presidenta Claudia Sheinbaum negó que el cumplimiento del Tratado de Aguas de 1944 o la seguridad fronteriza hayan sido incorporados a las negociaciones para revisar el T-MEC. La mañana de ayer en Palacio Nacional, la mandataria respondió a las declaraciones del representante comercial de Estados Unidos, Jamison Greer, quien ante el Senado de ese país consideró difícil renovar el acuerdo si México no colabora en la entrega de agua del río Bravo. Yo creo que más bien estaba contestando en relación a lo que le preguntaron en el Senado, porque no han estado en la mesa esos temas, más bien son parte de otras mesas de coordinación que tenemos con Estados Unidos, afirmó en conferencia mañanera la presidenta Claudia Sheinbaum. También rechazó que México incumpla actualmente con las cuotas pactadas y aseguró que existe un acuerdo con el gobierno estadounidense. Le plantearon que no estamos cumpliendo con la cuota del agua y eso es falso. Estamos cumpliendo perfectamente y en total acuerdo con Estados Unidos, y este año, que esperamos que llueva más, pues todavía se va a cumplir, sostuvo. En la víspera de sostener un encuentro con el embajador en Palacio Nacional, Claudia Sheinbaum sostuvo que la revisión del tratado se concentra en asuntos comerciales, mientras que la seguridad y otros temas bilaterales se atienden mediante mecanismos diferentes. No se trata de contestar a cada uno de los temas que plantea. Lo que vamos a ver es el tema comercial, el tema de seguridad y otros temas los vamos a ver a través de las mesas de coordinación que tenemos con Estados Unidos, explicó. La mandataria reconoció que su gobierno desconoce qué condiciones planteará Estados Unidos para México en la nueva ronda de aranceles relacionada con la sección 301.
6: Bueno, pues ahí la postura de la mandataria federal como parte también de estas, pudiéramos decir, tensiones previo a lo que será esta negociación del T-MEC, el seguimiento también a las pláticas, y que bueno, como bien lo pudimos escuchar en la información, está involucrado esta cuota de la cantidad de agua que el tratado que tiene que dar México a los Estados Unidos, y que sigue siendo factor hoy en día para que pudiera condicionarse justamente un buen punto, un buen acuerdo de esta negociación del T-MEC.
7: Fíjate que yo considero que ahí el representante comercial de Estados Unidos que llegó a México no conoce perfectamente bien los temas del Tratado de Libre Comercio. Estamos hablando estrictamente de comercio, nada tiene que ver el agua, porque hay un tratado desde 1948 que si no ha sido renovado es porque así han querido los mismos norteamericanos, pero ese consumo de agua es totalmente diferente a lo que es un tratado de libre comercio. También de última hora tengo el dato de que Estados Unidos ya dijo que va a aplicar un 10% de aranceles a todos los productos que no estén dentro del tratado de libre comercio. Oiga, ¿en dónde vemos entonces cuál es el tratado real? Si va a quedar fuera algunos productos, ¿cuáles son los productos? ¿Y qué beneficia a México un tratado de libre comercio de esta naturaleza? O sea, yo estoy en contra de ese punto de vista.
3: Hoy lo ilustra muy bien en la sección de opinión periódico Zócalo con una caricatura, un cartón que ilustra a la presidenta de México, Claudia Sheinbaum, frente a su homólogo de Estados Unidos, y la expresión que dice: al querer intervenir contra el narco no respetas mi soberanía. Y por otro lado, la imagen dice: al criticar mi cobro de aranceles no respetas mi soberanía. Es una forma un tanto cómica de ilustrar esta situación de todo lo que hace el gobierno que encabeza el presidente en Estados Unidos para, digamos, limitar a los otros países, en este caso México, claramente, porque no está de acuerdo a los intereses que tiene, pero bueno, es parte de la política.
7: ¿Y cómo queda Canadá? O sea, no lo están tomando en consideración para ese tratado, ¿verdad?
8: Pues nomás se quedó mirando.
7: Nomás está viendo cómo se...
3: Es todo un tema la política.
7: Pero en fin, veremos, ¿verdad? Que esto llegue a un buen fin, porque, y realmente que sea comercial. Que no se equivoque el representante de Estados Unidos, es comercial.
3: ¿Tiene confianza el gobierno de México que se van a hacer las negociaciones?
6: Pues estaremos muy al pendiente y dándole puntual seguimiento a los avances que se tengan de estas negociaciones una vez que empiecen a llevarse a cabo, y sobre todo qué factores, como bien escuchamos, se van a considerar para llegar a un buen acuerdo en materia comercial. 9:13 a.m, momento de hacer nuestra siguiente y última pausa comercial. Enseguida regresamos con la parte final.
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3: 9:10 a.m. Calibre 57 trae para usted lo mejor de la información policiaca y en la nota roja en esta su edición de este viernes 24 de julio. La Fiscalía General del Estado, a través de la Agencia de Investigación Criminal, investiga el fallecimiento de un estudiante de la Escuela Secundaria Marcos Benavides, hecho que apunta que una joven se quitó la vida con una extensión eléctrica en su propio domicilio. Tras el reporte a los cuerpos de emergencia, elementos de esta corporación y personal de servicios periciales acudieron al hospital, a donde la madre de la menor la trasladó tras localizarla en su habitación colgada. De manera preliminar, las autoridades señalaron que una de las líneas de investigación apunta a que la menor presuntamente habría atentado contra su propia existencia. La menor de 13 años fue localizada anoche cerca de las 10:30 p.m. en el domicilio, utilizando un cortinero para la acción que terminó por culminar con su existencia justamente en su habitación. Y tras bajar su cuerpo, su madre Sofía Anabel, de 38 años, la envió al Hospital General, donde el médico determinó que ya no presentaba signos vitales. Es así que la Fiscalía se encuentra investigando este caso. Y por lo mismo, importante reiterar, por parte también de las autoridades, los recursos para la atención a este tipo de situaciones, como lo es la línea de la vida. Autoridades reiteran el llamado a buscar un apoyo profesional ante cualquier crisis emocional, y recuerden que el 911 y la línea de la vida 800-95-36-453 ofrece atención y orientación las 24 horas del día, los 365 días del año. Con este ya se registran un total de 27 suicidios en la región norte de Coahuila en lo que va del presente año, una cifra que desafortunadamente sigue en aumento y en atención y preocupación de las mismas autoridades. En otra información, elementos de bomberos de Nava atendieron el reporte de un incendio ocurrido en la calle Emiliano Zapata con el número 111 de la colonia Venustiano Carranza en el sector aeropuerto. Según el reporte, se recibió cerca de las 5:00 p.m, donde se pedía apoyo por el siniestro en la calle Emiliano Zapata, casi esquina con Guillermo Riddle, cerca de la colonia El Cap. Al llegar los elementos apagafuegos, se entrevistaron con el señor Alonso Rocha, de 37 años, quien dijo que repentinamente una de las habitaciones comenzó a incendiarse y logró sacar a su esposa y a sus tres hijos para ponerlos a salvo, y luego posteriormente solicitó el apoyo de los elementos. El fuego afectó varias de las habitaciones de la vivienda y, gracias a los bomberos, no se propagó hacia otras casas contiguas, logrando atender de manera oportuna este incendio por parte del Departamento de Bomberos allá en el sector aeropuerto. Recuerde que esta y mucha más información policiaca usted la podrá encontrar en esta edición de Calibre 57 en este viernes 24 de julio. 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

0: faltan 7 minutos a las 9 de la mañana y en la sección de Flash de Espectáculos en Periódico Zócalo podrá encontrar información sobre el cantante brasileño Roberto Carlos, y es que se informó sobre su hospitalización después de que el equipo de comunicación informara la noticia. Esto ha generado preocupación entre los fans del artista originario de Espíritu Santo, estado de Brasil. Actualmente el cantante tiene 85 años de edad y no ha sido límite para seguir con sus presentaciones y conciertos internacionales, además de que sigue grabando música nueva. Otra información: promueve el Bogueto, concurso México Canta. En la mañanera, la presidenta Claudia Sheinbaum recibió al intérprete y mencionó que busca promover música con letras de amor y sin violencia. Son al momento 16,000 participantes que se han registrado para estar en la nueva edición de México Canta. El intérprete de reggaetón Mexa, Armando Toledo, mejor conocido como El Bogueto, acompañó a la presidenta Claudia Sheinbaum en la conferencia matutina del jueves para informar sobre este concurso. Es parte de la información de espectáculos.
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4: En la información deportiva, la ciudad de Santo Domingo, en República Dominicana, será la sede de una nueva edición de los Juegos Centroamericanos y del Caribe, donde México arribará como el gran favorito para conquistar por tercera ocasión consecutiva el primer lugar del medallero regional, y para refrendar su dominio y alcanzar ese objetivo, la delegación mexicana necesitará sumar al menos 118 medallas de oro. Estamos buscando que esta delegación cumpla el 100% con las expectativas para poder ganar los Juegos Centroamericanos, por lo que se necesitan de 118 a 120 medallas de oro para ser el campeón indiscutible. Por lo tanto, la tarea no es fácil, pero los atletas son maravillosos y sé que lo van a lograr. Así lo declaró María José Alcalá, titular del Comité Olímpico Mexicano. Alrededor de 15 atletas son representantes aquí del estado de Coahuila, estarán también representando evidentemente a México en estos Juegos Centroamericanos y del Caribe, destacando la tiradora Gabriela Rodríguez Garza como abanderada nacional, junto a figuras en tiro con arco y ciclismo. En el tiro deportivo le mencionábamos Gabriela Rodríguez, además de Erendina Barba y Edson Ramírez, que estarán participando del 3 al 5 de agosto. Tiro con arco, Ángel Ruiz, Matías Grande, Ana Paula Vázquez, Dafne Quintero y Sebastián García. Ciclismo, Carlos Alfonso García Trejo. Esgrima, Tomaso Archieli. Rugby 7, Argelia también e Isabel Rodríguez, del 25 al 27 de julio. En la disciplina de básquetbol está Santiago Garza Osuna. Y en softball, Rubén Delgadillo, que estará teniendo una participación del 26 al 31 de julio, mejor dicho, ya con esto alistando toda la participación del Comité Olímpico Mexicano en estos los Juegos Centroamericanos y del Caribe. En otra información, luego de su sexto mundial en este 2026, el jugador Cristiano Ronaldo ya tendría una fecha definida para decir adiós a la selección de Portugal, y sería este mismo año. La siguiente edición de la fecha FIFA, que será el 24 de septiembre, podría ser el posible adiós del bicho, quien a sus 41 años de edad habría tomado la decisión, según fuentes cercanas al jugador. Mohamed Awad, periodista árabe que sigue muy de cerca la trayectoria del Cristiano Ronaldo en el Al Nassr, dio a conocer que directivos de Portugal tienen ya una fecha para decirle adiós a CR7 de la actividad en su selección. Para culminar con la información deportiva, el día de hoy se reanuda la actividad en la jornada 2 del balompié mexicano, cuando los Potros de Hierro del Atlante están recibiendo nada más y nada menos que a las Águilas del América, en un partido que tendrá lugar el día de hoy, este viernes, en el Estadio Azteca, denominado ya Estadio Banorte, a las 10 de la noche, hora de la frontera. Y donde, bueno, el Atlante buscará ligar su segunda victoria consecutiva luego de que tuviera un gran debut allá en Aguascalientes también para imponerse a los Rayos del Necaxa. Por su parte, los Xolos de Tijuana estarán haciendo los honores contra los Esmeraldas de León allá en la frontera, en el Estadio Caliente, a las 10 de la noche, hora frontera, para lograr así también refrendar su buen paso en esta apenas la jornada 2 del balompié mexicano. Parte de la información de los deportes en esta la sección de Zócalo del 24 de julio.
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4: Cuando falta un minuto a las 9 de la mañana, es así como concluimos esta la primera edición de Radio Zócalo Noticias. Muchas gracias por habernos acompañado y haberse informado con nosotros, esperando que pase un excelente viernes y un gran fin de semana. Nosotros así nos despedimos, don Carlos, muchísimas gracias.
6: Muy buenos días, feliz viernes.
4: Mike, muchas gracias.
7: Gracias por su atención, disfrute este día al máximo.
4: Simone, muchas gracias.
0: Gracias, gracias por habernos acompañado.
4: En los controles, Mario Enrique Alvarado Campos, en la voz, Gabriel Méndez Martínez. Pásenla muy bien, que tenga muy buenos días.
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0: ¿Qué es eso, ingeniero? ¿Qué mugrero de canción, de veras?
1: ¿Quién la puso esa?
0: Parece que...
1: ¿Y luego para iniciar turno?
0: ¡Juela, frega, juela, frega!
1: ¡Ah, ya no jala hasta computer! ¡Computer! Ahí está.
0: Parece que no...
1: ¿Cómo la puedo eliminar esa canción, ingeniero? Tan horrible. ¿Quién la canta? ¿Eh? A ver... La cantan los huracanes de los huracanes del norte. Oye. Bueno, pues todos cometemos errores en la vida. Oye, pero no tan gachos tú, huracanes. ¿Quién fue el ocurrente decirles que esa canción iba a estar buena? Vos leí eliminar, bloquear, o a ver cómo le haces con esa... Nos pueden multar, ingeniero, yo creo, la Secretaría de Comunicación. ¡Qué fea rola, de veras! A ver, ingeniero. Vamos a buscar, ¿qué buscamos? Háblale a Moncho ya para que pasar el enlace una vez para adelantarlo. ¿Cómo ves? ¿Dónde anda Karina? ¿Ya estás ahí, Karina? Vamos con Karina de una vez. Y vamos a aventarlo todo seguido porque no quiero estar cortando y subiendo de una vez todos. 878-791-9303. Bendecido fin de semana, mi estimado, dice por acá. Saluditos, saluditos. ¿Quién eres, apá? 7:59, puntual a la cita. Ah, no, pero hasta las 7. Ese fue a las 7, a las 8. A mí no me lo enviaron. Y luego dice, ah, no, estos no, es que estos no los abrieron, pero no son de ahorita.
2: Bueno, ladies and gentlemen, damas y caballeros, tengan ustedes muy... Buenos días. Si les digo que las 8 de la noche o 9 de la noche es porque, no porque lo haga adrede, sino porque mi horario por lo regular es por la noche. Pues probablemente se me vaya a ir. Me patine en eso del horario, pero es de la mañana, de una vez. De la mañana. 9:05 de la mañana. Traigo la voz así como media modorra, ingeniero, todavía no.
1: ¡Ay, huele a friga, ay, huele a friga! 878-791-9303. ¿Dónde transita? ¿Dónde trabaja? ¿Dónde? ¿Qué se te olvidó, compadre? Oye, este está peor que yo. Apenas estábamos hablando de eso. Se llevó mis llaves. De seguro. Mira, a ver, no sé. Mande. ¿Ya vamos al enlace o qué? Bueno. Bueno. ¿Te llevaste mis llaves?
3: ¿Eh? Ajá, cálmate.
1: ¿Qué onda tú, Matías?
3: ¿Qué onda? ¿Te estoy escuchando?
1: Ya, me se voy yo, ¿no?
3: ¿Te madrugaron ahora?
1: ¡Gracias! Sí, ahora me levantaron temprano, padre.
3: No, pues ni modo, hay que ganar.
1: Fui y desperté a los gallos para que cantaran y luego pues ya me vine para acá.
3: No, los gallos te levantaron.
1: No, fui a levantarlos yo.
3: Órale.
1: Ya también, con este calorón les pesa la porronga a los gallos.
3: Bueno, no, ya acá estamos.
1: ¡Hola, Matías! ¡Saluditos! Ponte a venderle limonada ahí a los traileros, Matías. Haz negocio ahí, tú que tienes la posibilidad, ¿eh? Con estos calorones. Salte ahí con, no sé, unos vasos que se vean bien helados, compadre. ¿A cuánto? A 30 bolas, vámonos, el litro. Está bien, 30 bolas, ingeniero, el litro. Retierto hielo y limonadita, vámonos. Y le paz, digo, para los que van para... Y...

vida. Mira, ingeniero, te cambian. Una máquina de soldar, dice, cambio por gallos, máquina de soldar, jala al 100, solo le faltan los cables. Entonces no, jala al 100, jalará al 100 si tuviera los cables, ¿verdad? Dice por acá, aquí vamos escuchándote rumbo a la huerta para Allende. A la huerta en Allende. ¿Qué es la huerta? ¿Es un restaurante? ¿Van a levantar alguna cosecha? O a ver, oriéntame poquito. Disculpa mi ignorancia, pero me suena más como un que van a almorzar o qué. O van a levantar alguna cosecha. Van a levantar las pacas de sorgo. Avena no, sorgo no. Ahorita es el sorgo, ¿qué? Sorguito, padre. Allá en Allende, Coahuila. ¿No van a llegar ahí con Mari? ¿Está con Mario? ¿Cómo se llama? O los rancheritos. ¿Cómo se llama el bocho de las flautas de cebrada? El ranchero. Ah, pero esas son ananoche, ¿no? Ananoche, esas son ananoche. Quédate otra vez, que mi corazón no olvida. Sale pa' Allende, 5 manantiales. Está preciosa la carretera ahorita, ¿no? Está muy agradable la carretera con esta temperatura, con este chipichipi, con esta nubladito. Anunciaban por ahí, y anoche miraba pronóstico de tiempo para Nuevo León, una coleadita que caía, una remanguita que caía para acá, para el lado norte.

0: ¿Quién es acá, ingeniero?
1: No, sorgo no, ahorita es el sorgo, ¿qué?
2: ¡Saludos, cebollón!
0: ¡Cebollón!
2: ¡Saludos del estado de Wisconsin!
0: ¡El chicharo!
2: No, ¿contando?
1: Ahí con Mari.
2: Chicharito.
1: Con Mari, ¿cómo se llama?
0: Queda el chicharito.
2: Con los... ¡Saludos, cebollón!
1: ¿Cómo se llama el bocho de las...?
2: Ahí vamos en carretera. ¡Buenos días!
0: ¡Buenos días! ¡Good morning, compadre! ¡Es good morning! ¡A jalar, mi estimado Herrera! ¡Con el alma! Desde Piedras Negras, el señor Herrera.

0: Alma. Ahí está, señoras y señores, Ernesto Neto Chavana. 19 minutos. Gimme Check, la guía de comerciales. A las 10 es el remoto, Cebollón. Hasta las 10. Hasta las 10 de la noche, 10 de la mañana. No, ya andan ahí ahorita. Se van bien temprano para surtir la despensa y lo avientan el ¿cómo se llama? El remoto. Ay, mijo. Ay, mijo, matan dos pájaros de un tiro. ¡Cristian! Estás cumpliendo años, Cristian. Cristian García cumple años. ¿Cuántos, apá? ¿Un tostón o qué? Menos más. El buen Cristian García cumple años. Oscar Santos cumple años. Les mandamos una felicitación, que se la pasen sensacional. A través del 107.9 desde Piedras Negras, deseándoles que cumplan muchos, pero muchos años más. ¿Qué hubo, le compadre? 878-791-9303. Voy a hacer la primera pausa, porque ya son 20 minutos después de las 9 de la mañana. De la mañana, Cebollón. ¡De la mañana! Todavía no bajas el chicharo. ¡Ya paré! Hay que bajar de una vez, y de una vez baja la rastra, vámonos a levantarlo. Que vaya cayendo todo el chicharito. No huele otra sola, pa. Elotito amarillo. Y qué padre, no, el elotito. Se te deshace a la boca ese elote amarillito de allá de USA. Saluditos allá en la vecina ciudad de Eagle Pass. ¿Habrá alguna persona que nos esté escuchando en Eagle Pass? You speak English, you speak Spanish. You understand? O no me entienden ni más. Mis amigos de Eagle Pass, de Ubalde, de Carrizo, de Crystal City. Ah, en Ubalde a veces nos escucha mi amigo Germán. Pero aquí en el Aguilón, ingeniero, si hay ahí una gasolinera o qué es lo que hay allá, ingeniero. Hay un McDonald's en... Alguien que se lleve una bocina ahí al laguito y nos está escuchando para mandarle saludos a los... A los pelícanos, a las palomas. ¿Qué es lo que anda ahí en el laguito? ¿A los patos? Me acuerdo cuando comprábamos pollo del Golden. Está el Golden, ingeniero. Y nos íbamos al laguito a comer el pollito. Con un cocón bien fregón. Big Red, colorado. Voy a la pausa, regreso.
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6: La estación de la raza, compadre, 25 minutos, 26 minutos ahora, 26 minutos ahora, a través del 107.9, desde Piedras Negras. ¿Cómo tenemos la temperatura, ingeniero? 27 grados, lluvia débil, hay 30% de probabilidades de lluvia, la sensación es de 29 grados centígrados. Hoy, solamente hoy, estarán las probabilidades de lluvias hasta un 60%. Aumentaron bastante, ingeniero. Acá me marca 30 y acá 60. ¡Ay, güey, la frega! ¡Ay, güey, la frega! Mañana la máxima de 38, mínima de 26. Domingo 39. Lunes 41, martes 41, miércoles 42. 40. Ah, pero yo ya no vengo, ingeniero. Yo nomás vengo hasta el 41, ¿verdad? Martes. Martes máxima de 41. Y ya, me falta 1, 2, 3, 4 días. Y vámonos, compadre. ¿Para dónde apunta la bota, ingeniero? ¡Hijo de la frega, hijo de la frega! Ya me vi. Bueno, me gusta la alegría del Mr. Chivo, ingeniero.

0: Hola.
1: No, hombre, Lupe, pues de veras, muchas gracias por acompañarnos en esta grabación. De veras, estamos muy agradecidos contigo, hermano del
2: alma. Al contrario, es una cosa maravillosa para mí poder compartir una canción con ustedes, un grupo.
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4: Riquitiquitín. Dice por acá el negro chatarra: te caíste en la cama o te tocó de mañana. En la mañana, padre, hoy nos hablaron urgentemente que había que venir a levantar el rating, ingeniero. Bueno, vamos para allá. Dice: saluditos, Botello. ¿Te caíste? ¿Por qué me caí de la cama? ¿Por qué me he de caer de la cama? ¿En eso qué? A ver si tiene la rola de Sas. La camisa rayada, no la tengo, pa. No, te creas, está checo. No, quieren poner a jalar. Para eso mandas un mensaje. ¿A poco yo te digo? ¿Dónde jalas tu pared? Y yo mi amor le confesé. Dice por acá. No, de veras, ingeniero. Dice: cuéntamelo ya, el foro de cuéntamelo ya. Es impresionante la calidad en belleza femenina que tiene el programa de cuéntamelo ya, que se transmite por el canal de las estrellas, ¿verdad? ¿Todo se llama el canal de las estrellas? Pero súper guapas las conductoras. Esta colombiana, no sé cómo se llama. Esta se me hace que es la más guapa de todas. No. Es que no hayas ni cuál irle. Mira nomás. No me sé los nombres, ingeniero. Ellas me deben de conocer a mí, pero yo a ellas no las conozco. No me sé los nombres. Nomás sé que ella es colombiana, ella es mexicana y ella es de dónde, ingeniero. No tengo idea de dónde sea ella. Unos ojazos hermosos que tiene. Y unos dientes blancos, bien bonita. El señor Leija, si ya se levantó, ahorita nos da la información completa y verídica. Estaba poniendo,
5: no sé.
4: Leija, ¿cómo se llaman las conductoras de Cuéntamelo Ya? Que transmiten por el canal de las estrellas. ¿Sabes o no sabes?
5: No sé.
4: Mira, aquí está. Dice: la definición misma de la tentación hecha estilo. La pantalla se enciende y ella aparece. Luciana Sismondi. Luciana Sismondi. No, hombre, está súper guapa ella. 34 minutos. Y contando, 878-791-9303. ¿Dónde anda el Chato Rocha? Tacos dorados, los dorados. Ah, pero eso es nocturno, no. ¿Dónde anda el Chato Rocha? ¿Almorzando? ¿Qué? ¿Cenando? Esas son de la cena, ¿no? Un, dos, tres. Unos buenos taquitos, ingeniero. Taquitos mañaneros. ¿Para el cebollón? ¿Dónde, ingeniero? ¿Dónde hay unos buenos tacos mañaneros, ingeniero? Dos de chicharrón, dos de guisado montados. El de harina, papá. ¡Y le paz! Mira el negro chatarra. ¿Qué vas a pedir, negro chatarra? ¿Huevito estrellado o qué? Huevitos estrellados bañados en salsa. Dos rebanaditas de tocino. Hombre, así mero, hasta contenedor, chihuahua.

Claro, ingeniero. Ay, ay, ay, 22 minutos para que sean las 10 de la mañana. En 22 minutos, las 10 de la mañana, 878-791-9303. ¿Dónde transita la raza? Hoy es jueves, no, hoy es viernes, y que ya ni sé qué día es. Hoy es viernes, no. O martes. ¿Qué día es, negro chatarra, hoy? A ver, oriéntame, padre, tú que le inteliges a eso de los días. A ti que te toca soltar la raya y pagar ahí al todo el equipo de empleados.

0: Neta, pa, te fuiste al Kikapú. Picadillo a la mexicana y choriqueso. Dile, pa. Cocón también, cocona, ¿pa' qué? Y vaso de vidrio en hielos, trancalalal de hielos. O uno de corcho blanco, ahí esos nombres, esos aguantan bien padre. Trancalalal de hielos, de cubito de hielos. Quiebralo ahí, tú Matías, dile a Matías que quiebre el hielo. Ahora sí, échale. Así mero, hombre, tatal, hombre, poco veneno no mata. ¿Para qué te lava las manos? Así mero, táscale hielos. Retear tus hielos, Matías. Y nomás echaron una salsa, pa. Nomás echaron una... Acá está la otra, mira. ¿Qué huele, compadre?
1: Que tiene.
0: ¿Quién eres?
1: Oye, este.
0: Pero,
1: te fuiste al Kikapú.
0: Eso como, ¿para qué me lo mandan?
2: Salimos a ruletear viernes tititos. De seguirle en la ruleteada.
0: Todo, padre.
2: Taxi Premier. 525. Francisco Javier. Panchito López.
0: Ah, Panchito.
2: Una de pega, pega. Para empezar la mañana, bien 23. A todo lo que va. A uno, Ricky. Que se prende desde temprano la lumbre.
0: Bien 23. Para empezar la mañana, bien 23, papá. ¿Qué hubo, 40 minutos después de las 9.

0: Bendiciones, bendiciones a todo el staff de la Superestelar. Aquí andamos firmes. Buen día.
1: Buen día, good morning a mis amigos de Premier. Allá está en la colonia Guillén. ¿Eh? Comandados y dirigidos por mi ex compañera de la universidad, la señora Elda Galván. O ya no son de la señora Elda. Yo le pasaba la tarea a la patrona para que le digas. ¿A poco sí es cierto que le pasaba la tarea?
0: Ey, todavía ahí está la patrona con el señor Campos.
1: Señor Campos. Señor Campos. Señor Campos.
2: A la patrona.
1: Sí, pues. 9:44 mil. Todos se superaron, ingeniero, nomás. Uno, mira dónde terminé yo. Por eso les digo. Y ahora que le pasaba las tareas. Mira dónde terminé yo. 44 minutos. A veces no es que échale ganas y que estudie y que no siempre jala, ingeniero. Mira uno, terminó de locutor. Bien amolado. Voy a tener que ir a la pausa, ingeniero. Ya me agüité. Una pausa comercial y retornamos.
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0: Ahí está ahora el político Bobby Pulido. Bobby Pulido y los rojos. Red and Bobby. Red and Bobby. 10 minutos para que sean ya las 10 a las 10. Ah, mira, sí, cierto, ingeniero. Ya regresaron los potros de hierro del Atlante, ¿verdad? Que por cierto no nos fue muy bien en la primera jornada. La segunda jornada va a estar bueno, el partido de potros de hierro del Atlante versus gallinas del América. ¿Qué hubo, le compare? ¡Saludos, Agustín! ¡El chino! ¡Chino Guillén! ¿Cuál chino, pa? ¿Cuál chino? ¿El chino Guillén? ¿Allá la Guillén? ¿El de mi sobrino? ¿O cuál chino? Chino Boy, dice por acá. ¿A dónde va? ¡Jackel! ¡Ah, el chino de Jackel! Oye, pues con tanto chino. ¿Eh? El chino Jackel. ¿Por qué chino? ¿Son piratas ustedes o qué? Pura piratería. Mi buen amigo chino, Mario, ¿quién más estaba? Estaba un tocayo, Agustín, no me acuerdo ya, Jackel. ¿Quién es era ahí la pandilla que andábamos ahí en Jackel? Sí, no me acuerdo, para allá, muy bien. Años y años que han pasado, ¿no, mi chino? Por cierto, todavía vive chino. Saluditos a mi amigo. Voy a la pausa.
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2: El Tobanche, ¿cómo se llamaba? Sí, ¿verdad? Tobanche, chino, Tobanche, Mario y Jaime, ¿te acuerdas también? ¿Quién más? ¿Quién nos falta, chino?
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2: Ya no te escuché, Karina, porque ya abrí el micrófono y ya no escuché el cue.
0: Ya están desesperados por aventar los especiales allá en el... Y no la voy a regar, espérame. Casi estoy seguro que sí, ¿verdad? ¿Verdad? ¿Para qué sí tú, Ángel? Ahí están. ¡Contéstame, cebollón!
2: ¡Huela briga, hijo de la briga! Ahí era el HIV, allá en el HIV. Van a vender ahorita el trancalalal de especiales, ingeniero.
0: En una ocasión, hace muchos años. Pero al reto les platico. 4 minutos, déjame entonces aventar una rolita y nos vamos para el... No, hombre, de una vez, porque la raza ya está preguntando que el departamento de... Es fin de semana, pescadito fresco. Ahorita se antoja como más un coctelito, un pescadito, pero para eso, pues tenemos, la conductora y chef número uno para que nos dé sus recomendaciones. ¿Qué se puede cocinar el día de hoy, fin de semana, con estas temperaturas? Bueno, la temperatura hoy ya se amaneció agradable, pero para estas temperaturas, ir a HIV y surtir algo ad hoc, ¿eh? No vas a hacer un caldo de res, compadre, con este calorón, ¿verdad? Aunque yo sí me lo sumo, pero, pues no sé, una comida más fresca. Pero para eso está la chef y conductora de la empresa Radio Zócalo, Karina Nechar, que más adelantito nos dará sus recomendaciones en el arte culinario. Antes, aquí está Tito y Don Gil, los Reyes del Camino, y después nos vamos a la HIV con las ofertas de

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0: ¿Qué tal? Buenos días, buenos días. ¿Cómo andas, Cebolla?
1: ¿Qué ha habido tú?
0: Oye, ¿qué andas haciendo en ese turno? Ahí debe estar mi compa, el Texas.
1: Aquí, mi estimado Javis, jugando fútbol. Trabajando, papá, no me estás oyendo. Ay, Diosito santo de mi vida. Ay, Diosito santo de mi vida.
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1: Señoras y señores, lo prometido es deuda. Nos vamos con mi compañera y amiga Karina Néchar hasta HB. Bueno, bueno, bueno.
3: Acá estamos, mi querido Agus.
1: Karina.
3: ¿Qué andas haciendo ahí, mijo, a esta hora?
1: Fin de semana.
3: Te caíste en la cama, bebé.
1: Ah, es que voy a salir de vacaciones, necesito dinero.
3: ¿Y qué dijiste? ¿Voy a levantar el rating?
1: Voy a levantar el rating, y mato dos pájaros de un tiro.
3: Todo controlado.
1: Exactamente.
3: Menos a la mujer, ¿verdad? ¿Cómo estás, mi querido Gusi? Muchísimas gracias por ceder mi espacio en tu cabina en la Super Estelar a través del 107.9. 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
1: Gracias. Karina Néchar.

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1: No, no, pregunto que qué andas haciendo, porque ese no es tu horario, tu horario. Ya ves, hasta Karina te dijo que qué andas haciendo ahí, ya ves.

ni pensar, mi estimado Javis, cómo amaneció el señor Morales. Y le pasa. Bien malito, ¿no? Pero ayer, apa.

0: recordando a don Emilio Navaira en la Superestelar. Voy a la pausa y regreso hasta la HIV, compadre.
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4: Para hoy esperamos un cielo parcialmente soleado con una temperatura máxima que podría llegar hasta los 35 grados centígrados y un índice de calor de hasta los 40 grados. El viento estará soplando del sureste entre 10 y 15 kilómetros por hora. Para esta noche el cielo continúa mayormente despejado y la mínima desciende a los 25 grados. Para el resto del fin de semana, calor, 37 como máximas, tanto sábado y domingo, con las mínimas entre los 24 y los 26 grados.
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0: Adelante. ¿Quién me habla acá? Para pedirme las ofertas de seguro. Karina.
14: Acá seguimos, mi querido Agus.
0: Ofertas. A ver si me puede mandar Angelito ahí de la cocina, el departamento de cocina, lo que hay para el día de hoy, ¿no? En un
14: de
0: videíto.
14: De todo hay.
0: ¿Verdad?
14: Pollito. Y... guisadito. Arroz. Frijolito. ¿Qué más? Pasta. Pasta también hay ahí. Y los pollos, qué barbaridad. Lo que tú quieras, lo que tú quieras. Claro que vine muy temprano para ayudarles a mis amigas de cocina.
0: Por sí, supuesto. Me imagino. Fíjate, ahorita yo estaba pensando, ¿verdad que tú participaste en esos programas de que hacen en la televisión a nivel nacional? ¿Eras juez tú del programa ese del chef, algo así?
14: Exactamente.
0: ¿Verdad que sí?
14: El MasterChef, por supuesto.
0: MasterChef, sí me acuerdo.
14: Por supuesto.
0: Sí, sí me acuerdo. ¿Quién ganó?
14: Claro, de hecho hoy tengo receta, Gus. Al final del remoto.
0: Ah, de veras.
14: Receta.
0: Ah, bueno, ahorita
14: no. Perrona.
0: Perfecto.
14: Para que tengas todo anotado.
0: Para estar pendiente, ya tengo pluma y papel.
14: Y que ahí los fans confundidos que ando manejando la superestelar, que hay un chef que ahí me quiso, no, que te reto, le dije, va, el reto, y nunca volvió a hablar. Fíjate el miedo.
0: No, pues te debe haber investigado.
14: No, dijo, humillado, me voy.
0: ¿Para qué? ¿Para qué le muevo?
14: ¿Para qué? 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
1: Es momento de transitar por los pasillos de HEB, Karina Nechar. Adelante.
2: Pongas esa música porque se va a desordenar este viernes. Se desordena mi mente. Hoy no más, hoy no más que tienes de fondo, Agus. Vámonos ya, se cancela todo.
1: Karina, ¿te gusta la música tejana, Karina?
2: Alguna, y es así.
1: Yo pensé que eras Luis Miguel,
2: Luis Miguel, no me gusta, Gus.
1: No.
2: Nada.
1: Es que yo te visualizo así, digo, Karina es música de Luis Miguel, de Cristian Castro, de Maná, y ahorita me sorprendes con lo que me dices.
2: Bebé, estoy en la santa, bebé.
1: Ah, de veras, ¿verdad?
2: Por favor.
1: Ya traes barrio.
2: Toda la vida conocedora de música tejana, cumbia, norteña, polka, corrido belicón, lo que quieras.
1: De veras, ya traes.
2: Ya traes barrio. Lo que ocupes, hasta música colombiana ando bailando ya.
1: Ah, de veras. Tienes Converse.
2: Óigame, pero de plataforma me ve porque mido 1.20.
1: Adelante.
2: Y fíjate,
1: Karina,
2: que esos tenis, ya sabes cuáles tengo, ¿no? Ajá. Dice mi hijo, amá, te vas a poner esos tenis. Y yo, mi vida es tan preciosa. Amá, parece que traes dos llantas. Mira, mejor cállate. Ya sabes cuáles, ¿no?
1: Sí.
2: Y yo, mira, mejor cállate, mijo. Por favor. Eso es algo muy tenso. Ya, vámonos, ya. Cancela el remoto, salte de cabina, se cancela la producción en trabajos, porque con esta música...
1: Ahí deja
2: ya
1: Angelito.
2: Me desordené. Ya me desordené. Mejor no. 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Y esa música, no, bebé. No llego a dormir a la casa.
1: No, yo todo lo contrario, a mí se me antojaron cacahuates, caguama.
2: O sea, nomás coincidimos en la música.
1: Yo creo que sí.
2: De que se desordene este día, ya me lo desordenaste, gusto de esa música, qué bárbaro. 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Ya me estacioné aquí en los vinos. No, hombre, de veras. Ya camínale, me desordenaste.
1: Camínale.
2: Tres por dos. No, me jalan. Me acordé de unas amigas de ayer. Bien malas, mijo, que acabamos.
1: De veras.
2: Bien graves.
1: Así como
2: bien decir, graves.
1: Yo conozco otro también.
2: También.
1: Pero no entienden.
2: Que ahí anda trabajando ahorita, estas horas de la madrugada. Oye, mira la cervecita también. No, mijo, ya me desordenaste. Déjame eso de fondo. Y al ratito regresamos con el último enlace comercial desde HEB Piedras Negras. Súbele, mi querido Agus.
3: sería yo para ti?
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7: ¿Eh? 10:43.

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1: ¡Adelante! ¡Karina!
2: Ya te pusiste muy, muy acá. Ya te está desordenando la mente también, mijo. Te empezaste, Agus.
3: No. Yo estaba bien tranquila, mijo. Estoy concentrado. Es fin de semana, hay que trabajar. Mañana tengo muchas horas también por trabajar. Tú quieres hacer un desorden, pero no voy a caer en tu juego.
2: Ahora resulta que yo también a ti te induzco al mal camino.
3: Pues esos comentarios que me quieren atraer.
2: Dicen que el Monchito 2, alias Ángel Pérez, no, es que él era bien bueno. Desde que se van los remotos contigo se echó a perder, o sea, yo lo eché a perder al niño. Que el Orly Medellín, ¿no? Que Orly bien serio desde que se junta contigo ya está bien rebelde. O sea, ahora tú debes echar la culpa a mí. Agus era bien bueno, la Cari lo echó a perder.
3: Sin comentarios.
2: Supongamos, bebé. 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Moncho. ¡Ah! ¡Oílo! El Moncho resucitado, ¿sabes quién es ese? No, Agus.
3: ¿El Moncho resucitado?
2: Ajá.
3: Pues me imagino que el señor Pérez allá en Iglepaz.
2: Ándale, mijo, porque y desde que gana dólares, no, cállate. Sí. Ya no habla. No habla, bebé. Y luego le hablas tú, Conda.
3: Amén.
2: Así es. Dice que yo también lo eché a perder cuando andaba en los controles conmigo. ¡Oh! ¡Qué grosería!
3: No lo
2: mandarían. ¿Qué grosería?
3: Por eso lo mandaron a Estados Unidos a rehabilitarse.
2: No había pensado en ese detalle, pero creo que tienes toda la razón. Ay, yo también lo he hecho a perder. Nací a echarse a perder esto. También no me endose la factura. Pero antes de retirarme, ¿tienes el papel?
3: Ya lo tengo apuntado. Ya tengo la pluma y tengo el papel.
2: ¿Los pan con fundido están listos? ¿Todo? ¿Para la receta del fin de semana?
3: Todo, pero despacito.
2: Listo. Respiro.
3: ¿Es para el fin de semana esta receta? ¿Para hoy? ¿Claro? ¿Para mañana? No sé.
2: El día que quieras, bebé.
3: Ok.
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2: Ya sabes, y como la pachurrada se me sale del sartén, pues ya refrito. ¿Verdad? El que te ríes. ¿Sí? Entonces, ya, el frijolito refrito. No se viene aquí a la bolillería.
4: Karina.
2: ¡Jijiri!
4: El tiempo se está acabando. Ya la receta ya. Ay, adiós.
2: No. Y luego, bolillo.
3: Bolillo.
2: No le quites el migajón porque ese llena, mijo. Ese para que llene. La salida es otra cosa, pero para que llene. Entonces, le haces el agujero al ¿cómo se llama? Al bolillo. Le metes el frijol para el micro 20 segundos y ahí está la comida. Receta perrísima el día de hoy.
3: Pero esos no son molletes, Karina.
2: Ay, Agustín, vas a empezar. Ya mejor me voy. O sea, tenías que echar tu comentario.
3: Perdón,
2: o sea,
3: digo, Yo los conozco como molletes.
2: No, no, no andas bien mal. Tú tampoco sabes nada de cocina. Retírate, Agustín, por favor. Estamos muy bien, tú y yo. Okay. Tiene que llegar el otro ahí a meter la cizaña.
3: De hecho, fue el que me dijo, dile que esos son molletes.
2: No, no, no sabe nada de la vida. Nada de la vida, sabe. Ya me voy a retirar. Espero que la receta Masterchef del día de hoy ha sido de su agrado. Y si no, pódimo. Ya me voy a retirar gracias a mi compañero y amigo Angelito Pérez, mejor conocido como Monchito 2, que ya se me escapó para las donas como siempre. Gracias a ti, mi querido Agustín, por ser el espacio de la superestelar. 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Y con esta, mi querido Agus, nos vamos.
3: Gracias. Gracias, HIV, Karina Nechar. Yo voy, regreso.
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3: Superestelar. ¿Cuánto quedo? Feliz cumpleaños, Agustín. Feliz cumpleaños. Tú, feliz cumpleaños, Cebollón. Yo no cumplí años, Cristian. Me pone feliz cumpleaños. Señoras y señores, faltan 4 minutos para que sean ya las 11.
14: ¡Ay, huele a friga, ay, huele a friga!
3: Avánzale, compadre, entonces. ¿A qué hora nos vamos hoy? No sé a qué hora salga, ingeniero. Creo que a las 12, ¿no? ¡Ay, viene Momis a las 12! A las 12, ingeniero, o a la 1, ¿no? A las 12, ¿verdad? Bueno, vamos a avanzarle. Mientras son peras o son manzanas, nosotros continuamos a través del 107.9 desde Piedras Negras. Gracias a Karina y a Ramón desde HB. Allá les mandamos el saludo.
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Por más que no quiero que se alborote la gallera, ingeniero, ¿eh? DJ Alan dijo que truene lo que va a tronar allá en la Morelos. DJ Vico, que por favor, por Western Junior, si puedes mandar unos... No, es que ya $100 ya no es nada, padre. Me dijo que 100, pero no, se me hace que mándale 200, apa, porque es fin de semana, vacaciones, el jale está calmado. Mi estimado Vico, ahí sí no es mucha la molestia, para tu carnal, DJ Alan, allá en la Morelos. Anda comprando refacciones en los yonques, cuando puede comprarlas en una refaccionaria nueva de paquete, pedirlas por Mercado Libre, por Amazon, no, ahí anda correteando. Y luego, si tú la quitas, vale 300, si tú la quitas 250, ahí anda, con este calorón allá metido entre los carros. Cuando tú tienes la posibilidad de ayudarle a tu hermano, Vico, ¿qué, Alan? Soy gacho, pa. 5 minutos después de las 11. 11 ya no son, 11 ya no es de la mañana, no, ingeniero. 11 de la mañana, no, ya no son de la mañana. Soy calorón. ¿Quién viene? Pablito. Viene don Pablo. Cristi. Ya tiene dueño su corazón. Ahí vienen. Ahí síganle platicando, ahí síganle. Aquí lo estoy viendo con la camarita, mira. A ver, ¿a qué horas, mijitos? Tuvo que almorzar allá mi compadre Alan en la casa del migrante, pues está muy agüitado ahorita el asunto. Tú, por favor, échale la manita, ¿no? Vico, ¿cómo ves? $200. O te abres como las granaditas. 6 minutos después de las 11. Vámonos, compadre. Mira, hijo de la fregada. No, hombre, de una vez. Está para la primera. En la estación de los...

0: Fíjate que sí, ingeniero, fíjate que sí, tiene toda la boca llena de razón.
1: Como quiera, acuérdale, porque si no ahorita sale con que ya se prendió el cerro en la colonia Guillén. Acuérdale, ya sabes cómo es.
0: Martínez, vas a reportarte ahí, por favor, a la forrajera. De una vez, porque ya es domingo, compadre. Del domingo se van esas dos bolsas de croqueta, compadre. Esas dos bolsas de croqueta, ¿a dónde se irán a ir, ingeniero? ¿Eh?
2: No fue suficiente.
0: Dos bolsas de croqueta, cinco oportunidades para ganar. Sí, voy a tener que hacer otra porque se acabaron de volar los números. Otras dos bolsas de croqueta, es que valen como cuánto. En dos bolsas son como $1,000, ¿eh? ¿Te imaginas que les pegues? Hombre, qué chula. Tiene Laos con unos clamatitos, se prendió el cerro en las 100 casas. Mira, es maña de andar gastando el dinero que no es de uno, ¿verdad? Mira, ya se levantó, ya te levantaste, Morales. ¿Dónde amaneciste, vale? Ayer bien macho ayer. ¿No te va a tocar ahora hacer un techito allá arriba en pleno solazo? Que avientes todo, compadre. Llévate a Javis, que va y te alborota la gallera. Y llévate a Reta ahí que te pasen los polines o a los dos, llévatelos. Ayer bien tempranito, a las 10, órale, destapando las primeras. Y ahorita, pa, ahorita nació abriendo un ojito apenas. Pegado el otro, ingeniero. Cara grasosa y hijo en la fregada. 11:13, la estación de los machos. Allá en el sector centro de la ciudad de Piedras Negras, Colonia Morelos, DJ Alan, nuestros amigos del Peñón, Negro Chatarra y todo su equipo de trabajo.

nos caen los inspectores. ¿Cómo crees que vamos a abrir la cantina ahorita? Tan temprano. Estás viendo que es viernes, se alborota la gallera, compadre. Mejor tranquilos, tranquilos. 16 minutos después de las 11. 16 minutos después de las 11, compadre. Esta es de Piedras Negras, 878-79-19303. Se prendió el cerro en las 100 casas, compadre. A nuestros amigos de Camilas. Camila, ¿eh? El señor, Herrera. También en la ciudad del Álamo. Mi buen amigo Javis, ahí en Camila. ¿Dónde andas, Javis? ¿En cuál estás o qué? ¿Cuál sucursal? Le mandamos saluditos a mi buen amigo Javis. Al señor Herrera allá en San Antonio, Texas. El señor Reyes, que ya está en las 100 casas. Echándole agüita a los arbolitos, el tecatito. Con tal solazo, ingeniero, no sé. Ah, no, quiere decir no lo sé. En la mañana que salí estaba bien padre. Ahorita, no sé cómo esté, ahorita salimos. Esta es de piedra. Pues que se alborote la gallera, pues total. Vámonos, compadre, esta es. Señoras y señores, fin de semana. 5 manantiales. Mañana nos vamos a los gallos, compadre. ¡Ey, ey, ey! Toca recorrido por 5 manantiales, ingeniero. Allá en Allende, Morelos, Zaragoza, Villa Unión.

0: Tanta morada yo tenía.
1: Ah, huele bien perrón este vato, ingeniero. Mi camarada Garo. Aquí anda mi compadre Garo. Que va a ir a montar no sé a dónde, lo estaba viendo el vato. ¿Están escuchando allá en Taller Mi Ranchito? Taller Mi Ranchito. Señor Romero, ¿quién está por ahí? Aquí anda Mr. Garo. En las estaciones de Radio Zócalo, acá en Vista Hermosa. Vino muy perfumeado, como que trae finta de que va a salir fuera el vato. No sé por qué me imagino yo como que va a salir fuera el vato, ¿verdad? ¡Huela briga y huela briga! Ahorita le lichamos, ¿sabes? Trae una muchachona, dos muchachonas ahí en el camionetón. ¿Para dónde va? ¿Para Monterrey o para dónde va este vato? ¡Huela briga y huela brigada! 878-791-9303. Ya ni me acuerdo, ingeniero, que hora nos vamos. Si a la una, a las doce, a la hora que sea, compadre. Esta es desde Piedra Negra. Se alborotó la gallera, 23 minutos. Y con Martínez, vale más que le pares a tú. Pasíguate, Martínez, Hasta intereses te voy a llevar con intereses, hijo de guacho nieto. Vámonos, compadre, hoy no más.
2: Bien cuerdita, y mandó a traer una, y dijo, y traes otra para ti, mire, con dinero.

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1: Para hoy esperamos un cielo parcialmente soleado con una temperatura máxima que podría llegar hasta los 35 grados centígrados y un índice de calor de hasta los 40 grados. El viento estará soplando del sureste entre 10 y 15 kilómetros por hora. Para esta noche el cielo continúa mayormente despejado y la mínima desciende a los 25 grados. Para el resto del fin de semana, calor, 37 como máximas tanto sábado y domingo, con las mínimas entre los 24 y los 26 grados.
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Muy buena rola, ingeniero. Muy buena rola. Desde que inicia hasta el final. El que vale lo que pesa. El mejor disco, cassette, que yo le escuché al grupo pesado. Definitivamente. ¿Podría ser este, ingeniero? El number one con el que despuntó. ¿Con cuál fue con el que despuntó? Yo no le interijo mucho eso de la información de Wikipedia, ingeniero. Señor Leija, oriénteme, usted que todo lo sabe y lo que no lo inventa. Este fue el parteaguas del grupo pesado con este disco, ¿qué onda? Ay, el Kawasaki, ingeniero, ¿qué onda con el Kawasaki? Ah, no, pues de noche, trabajó de noche, ¿verdad? Kawasaki. Los de la 431, no escuchan en la mañana, los de la 431, allá en Eagle Pass. 431, les mandamos saludos por si están escuchando. Por lo regular escuchan a las 9 la cantina, ¿verdad? Pero si están escuchando, de todas formas les mandamos saludos. En el Aguilón 431. ¡Cusitas! 878-791-9303. Ya en la recta final, ingeniero. Recta final. Si es hasta las 12 nomás el 20, ingeniero. A las 12 se nos acaba el 20. 34 minutos después de las 11. 34 minutos y contando. 878-791-9303. En punto de las 12 del mediodía, llega Momis. En punto de las 12, llega Momis a la cabina central de Superestelar.

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3: La felicidad consiste en poner de acuerdo tus palabras, tus pensamientos y tus hechos.
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3: La estación de la raza. 43 minutos ahora. 43 minutos y contando a través del 107.9 desde Piedras Negras. Se llama. Recta final, cuenta regresiva a través del 107.9. 44 minutos ahora, después de las 11.

¡Qué bárbaro, ingeniero! Ahí está Ramón Ayala y sus bravos del norte. A través del 107.9. De una vez, ingeniero, lígale, compadre, porque se nos acaba el tiempo. ¡Se te está acabando el tiempo, compadre! La estación de los machos. Recta final. En 13 minutos llega Momis a cabina. Central.

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7: Vámonos, compadre, basta de comerciales. 6 minutos a las 12 del mediodía.

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1: Son las 12 del día. Es la hora del Ángelus.
2: El ángel del Señor anunció a María y concibió por obra del Espíritu Santo. He aquí la esclava del Señor, hágase en mí según tu palabra. Y el Verbo se hizo carne y habitó entre nosotros.
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3: Para hoy esperamos un cielo parcialmente soleado con una temperatura máxima que podría llegar hasta los 35 grados centígrados y un índice de calor de hasta los 40 grados. El viento estará soplando del sureste entre 10 y 15 kilómetros por hora. Para esta noche el cielo continúa mayormente despejado y la mínima desciende a los 25 grados. Para el resto del fin de semana, calor, 37 como máximas, tanto sábado y domingo, con las mínimas entre los 24 y los 26 grados.
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0: Hola, buenos días, buenas tardes, mi serenita, ¿cómo estás? Espero que estén bien, todos ahí en cabina echándole ganas, no le aflojen, aunque no les tire. Oye, mi bonita, quiero comenzarte algo, que todos los días, nomás sabiendo que llegan las 12 y que vas a estar al aire, no hombre, me emociono demasiado, un montón, tiemblo y paro las máquinas y a parar de operar y a ponerme a escuchar a mi bonita, bonita, sí, es cuando me siento que estoy vivo, ¿cómo ves? Ah, pero miren, no le digas a nadie, este es un secreto, guárdalo. Cuídate mucho, bonita.
1: Ay, qué lindo, muchísimas gracias. Saludos allá hasta Galveston, escuchándonos. Nuestro buen amigo Tomás Ramírez, así de que el saludo y gracias por tus bellas palabras. ¿Y cómo están todos ustedes? Muy buenas tardes. Es un placer, como siempre, enorme saludarles. Viernesito. Es viernes. Ya te leí. Ya te leí, Israel. Dice... Estaba aquí lichando, dice, es más, porque le dicen que ponga la cantina, pues más cebollas, más temprano el cebollón, le dice, buenos días cebollón, abre temprano la cantina en Gesú, y luego contestan, nos caen los inspectores, es más, cambia el horario a momis y ni noticias pongas, al cabo que ni cuentas se van a dar, o sea, mandé contigo. Ha de ser bien borrachío, ¿verdad? Bien borrachío. Ya te velé, ya te enterré y te puse flores. Muy buenas tardes, de aquí hasta que sean las 2 de la tarde, esta voz te acompaña. ¿Me dejas o te vas?

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2: De Radio Zócalo. Hoy estamos en viernesito rico, viernes social, viernes de irte, no sé, de party. Ahí me hablaron mis amigas de la secu. El día de ayer viene mi queridísima amiga Alba Hernández, ella desde Laredo, Tamaulipas, Tamaulipas. Se reunioncita, quiero verlas a todas, quiero verte, Normita, y dije, pues bueno, pues va. Así es de que también vienen de Golpaz, algunas de aquí de Piedras. Reunioncita de con mis amigas de la secundaria técnica número 5. 878-791-9303, el WhatsApp para ti. Hoy viernesito, ustedes llevan el nombre de Charbel. O oh, Santa Cristina, pues felicidades. Ah, todas las Cristinas. Felicidades, hoy es onomástico y... Charbel me suena, yo me acuerdo cuando estaba en barandales, me decían así, no, que ponte esta protección de Charbel, así con un segurito y todo el asunto, y pues bueno, yo toda una niña, no tan niña, ¿verdad?, pero pues, 24 añitos, y dije, pues bueno, va, se veía bien bonita, la verdad, muy bonita la medidita de Charbel. Saludos allá en Eagle Pass, allá está mi buen amigo Julián. Siempre escuchando la super, gracias Julián. Saludos para ti.

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0: Gracias.
1: Gracias. ¿Dónde estarás, amor? Hola, hola Norma, buenas tardes, saludos, ánimo, es viernes, escuchándote en la fila, paciencia, mucha paciencia, dale. ¿Por cuál puente vas? ¿Vas o vienes? ¿Vienes para Piedras Negras? Ya vas de regreso para los Lunares Hechos de Mariko. Maybe, ¿verdad? Pero bueno, mandamos el saludo a todos los que van en la fila. ¿Cuál puente vas? ¿Uno o el puente dos? Yo les recomiendo que vayan por el puente dos. Ay, el puente dos me gusta más porque ahí trabaja mi hermanito. Tu forma de ser, Alberto, Roberto, ¿y quién creen? Y Oscar Iván de duelo.

0: A mí me volvió loca tu forma de ser. Dice, hola, buenas tardes, señorita de la voz sexy. Hola, muy, pero muy buenas tardes, don Sánchez Martínez. Gracias, muchas gracias. Y le pas 12:40, o sea, 20 minutos para que sea la una. Oh, o sea, que es tiempo de darles unos, que ya saben ustedes, muy buenos consejos comerciales. Póngales atención. Si va a ir al mandado, si tiene que revisar alguna situación. Y viene también así como que algo para reflexionar, pero realmente, ¿verdad? Que se lo apliquen, nos lo apliquemos, dijo la otra, ¿no? Nos lo apliquemos, no nomás es así, dientes para afuera.
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2: Y a mí me volvió loca tu forma de ser. 33 grados la temperatura en Piedras Negras, pero la sensación es de 36. 36, pues ustedes en Estados Unidos que nos están escuchando. Saludos allá hasta Arizona. Allá está también escuchando nuestro buen amigo Fernando Navarrete. Fernando Navarrete, así que el saludo para ti. Ahí en el mero downtown. Oye, Angelita, ¿te fuiste a la, ¿cómo se llama? La pulga. Ahí abajo del puente, ¿o no fuiste? Estás ahí en el mero downtown de Gold Pass. De Lille Pass. Que no se apague la lumbre. Ajá, una carnita asada, qué rico, ¿verdad? Carne asada, y ahí me gusta ponerle así, hacer un aderezo con el A1, o sea, el A1, va, que no sepan, el A1, con salsita, aguacatito, y luego así la carnita toda. Oh, unos frijolitos charros.
3: Que vengan unas
2: tostadas así con costra y queso. Frijolitos y choricito. ¡Ay, qué rico!
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2: Nopalitos así en la brasa.
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2: Un queso panela también así en la plancha. No, en la plancha no, ahí también en el asador. Y unos ratones, o sea, unos chilitos rellenos ahí de tocinito, envueltos en tocino.

apague la lumbre. Ay, ya, ya. Ya, bye. Adiós. Vámonos. Vamos a cambiarle ya. Vamos a cambiarle a mi amor. Vamos a poner a mi amorcito con esta canción que dice algo bonito. Bueno, todas están bonitas, ¿verdad? Pero tiriqui tiriri, no, no, no, no, no, no. Esta mera. ¡Ay! Él es el Golden Boy, mi chiquito bebé. Bobby Pulido en la superestelar. Bueno, take it away. Saludos ahí en Colonia Mundo Nuevo para mi hermosísima amiga Lupita. A rato, ahorita en ratito la cambiamos también a cumbia, porque a él le gusta mucho la cumbia.

0: Ay, mamacita, me encanta escuchar esa voz, reina. Eso me anima. Impresionante.
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12: Se prendió el cerro, compadre. Se prendió el cerro.
13: Se prendió el cerro, compadre. ¿Dónde está don Cesarín? ¡Don Cesarín! ¿Dónde está? ¡Don Cesarín! Como quiera que lo tengo. Dice aquí, buenas tardes, mami. Saludos de Lupita. Que tengas un excelente fin de semana. Bendiciones igualmente. Hoy es fin de semana. Es fin de semana y se antoja así como que un mixecito rico. Tranquiquis, con música de costumbre, sólido, el Golden Boy, etc, etc, etc. Hoy no más.
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13: Agárrese para bailar, ¿eh? Ahí va. Ahí va. ¡Ea! ¡Ay! ¡A pura vueltas!

0: Es la una de la tarde. Te invitamos a rezar un Ave María por la paz del mundo y nuestras familias.
1: Dios te salve María, llena eres de gracia, el Señor es contigo. Bendita eres entre todas las mujeres y bendito es el fruto de tu vientre Jesús. Santa María, Madre de Dios, ruega por nosotros los pecadores, ahora y en la hora de nuestra muerte. Amén.
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3: La verdad que ese mix norteño está más que perrón. Y cómo no, si viene con costumbre, sólido y pulido, etc, etc, etc, etc. No, no, no, ¿qué estoy haciendo aquí? Quiero ver aquí este... Nada de... Está muy bueno. Otra vez, otra vez. Saludos para mi buen amigo Ruso. ¿Dónde anda Ruso? En la casa de seguro, ¿verdad? Espero que estés en casita. Así es de que saludos para mi buen amigo Ruso ahí en Residencial Los Mil. Y no saben qué cosa tan hermosa vamos a poner por aquí, a ver. Salúdalos, Aldo.
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3: Lo juro, mentiras, mentiras, puras mentiras. ¿Se acuerdan de este tema? Con Daniela Romo. ¿Qué te hace? Ay, qué bonito. Eso.

Lamentablemente en esta estación de radio solamente tenemos poquitísimos temas de Aldo Sierra. Y la verdad digo, pues, ahora sí que es astro. La verdad, Aldo Sierra y Grupo Zener. De aquí de Piedras Negras, Coahuila, orgullosamente de Piedras Negras, Coahuila. Y pues bueno, mientras podamos pues poner su música, lo vamos a hacer, sí, mientras no las quiten de aquí del de la cabina de la Superestelar. Dice, hola, buenos días, momis, bonita programación con ese mix. Saludos, te escuchamos, la familia García Hernández, besos, bendiciones y muchísimas gracias. Gracias por permitir que esta voz te acompañe donde quiera que estés. Excelente día, bendiciones. Saludos de Antonio, de Juan, Arturo y José. Uy, a José, ven poco. Allá en Buenavista, nos están escuchando. Muchas gracias. Y, obvio, ya sabía, generando y generando. Ruso que no descansa, nunca descansa, Ruso, de veras. De veras que estás bárbaro. Hay que meterte en una caja, así, amarrarte con cadena en una caja, así, con tu seguro, así, y te mandamos a las playas. Que te vayas a disfrutar de la playa con tus hijos, tranquilidad o así, bien a gusto. De vez en cuando es necesario también, hay que descansar, mijo. Total, las broncas siempre van a estar ahí, hombre. Y las deudas no se diga, pero hay poco a poquito. Poco a poquito. Aquí está, seguimos con más música de Aldo Sierra y esto es Cadena Perpetua. 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

Hay un tema que a mí me encanta de Aldo Sierra, que es la Amo y Te Quiero. ¿Alguien me la puede cantar, por favor? Porque no la tengo aquí. Esa no sé, pero me gusta mucho, mucho, mucho, mucho, mucho. Pero bueno, cierro el blog de Aldo Sierra con eso que dice: te amaré toda, toda, toda la vida. Eso está bien a gustis, así como para bailar la pura vueltecita.

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2: Para hoy esperamos un cielo parcialmente soleado con una temperatura máxima que podría llegar hasta los 35 grados centígrados y un índice de calor de hasta los 40 grados. El viento estará soplando del sureste entre 10 y 15 kilómetros por hora. Para esta noche el cielo continúa mayormente despejado y la mínima desciende a los 25 grados. Para el resto del fin de semana, calor, 37 como máximas, tanto sábado y domingo, con las mínimas entre los 24 y los 26 grados.
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11: Así es, espero que sea la radio que todos escuchan. O sea, de veras, Bicho, no te queda decir lo que dices, ¿eh? Tú te pierdes, tú te fuiste, tú y todo tú.
12: ¿Qué tal, corazón de melón? Saludos. A ver si me pones unas del grupo más, ahí, por favor, ya sabes. Te olvidas bien feo.
11: Oíte. Hoy no más. Aquí está la música del grupo más en la Superestelar. Este es un mix, está bien perroncísimo. Weekend Time. Bueno, te voy a creer, dice, ya rato sin mandarte mensaje, pero sí te escucho. Okay.
13: De todas fuiste tú.
11: Bailamos.

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0: Ahí está, y lo hice nomás por ti, nomás porque tú quieres la música de Grupo Más, aquí en La Superestelar. El saludo hasta, ¿dónde estás? En Wisconsin, ¿no, verdad? ¿Tú estás en dónde? Where are you, baby? Where are you? Dice aquí, una de la mafia, por favor, allá en el centrito de Piedras Negras. Hoy nomás, si me hablas quedito, muy dulce al oído, soy tuya. Ay, es homenaje a la mafia. Qué buena rola, ¿verdad? Qué rico. Oh, la música tejana, de verdad.
1: Hasta Barroterán.
0: ¡Ea! Muy dulce al oído, soy tuyo. Saludos para la borrega, que está comiendo unos camarones bien crujientes.

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3: Oye, ya se engasaron con la música tejana, ya les gustó, ¿verdad? Hoy no más. Saludos para el que nos hablaba y ya no nos habla. Tú sabes bien quién eres, el fritero, el exfritero, porque ya no escucha la Superestelar, o no escucha Momis, yo creo. Saludos para...

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9: Y definitivamente ya no existe Palominos y la Mafia. Hoy no más. ¡Qué rico! 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

0: namaste. Fíjense nada más. A ver, dice aquí. Ya me van a cambiar así el ritmín. El ritmín.
1: Súbele, corazón. Buenas tardes. Súbele, Ingle Paz. Y una canción para el cora, mija.
0: Yeah. Estaba pensando en ti. Fíjate, te estaba borrando unos audios de aquí. Y dije, ¿por qué no se ha reportado Brian O'Connor? Y en eso, ¡fum! Apareciste. Apareciste. Dice por aquí, me están pidiendo la canción, bueno, con, es que no tenemos nada, les digo yo, aquí no hay YouTube, o sea, aquí es todo lo que hay en la programación de la estación y así, sí, o sea, se dicen, ay, ahí está en YouTube. No, aquí no tenemos YouTube, aquí todos son temas que se van bajando, se editan y todo el asunto, ¿ok? Así es de que, dice por aquí, quieren la de Mi Piquito de Oro, de Carlos Miranda, pero no tenemos a Carlos Miranda. Entonces, tengo, por ejemplo, a Pablo Montero. Mi tío Pablo Montero. Tengo el grupo Macizo. Pues con Macizo, ¿verdad? Con Macizo que se arme. Que se arme, que se arme. Así está más tejanito, más rico. Esto es Mi Piquito de Oro. Con eso yo creo que ya me voy. Regresamos a las 5 de la tarde. Y si no me equivoco, hoy viene Tania Treviño, la superestelar, cubriendo al Tejano Power.

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0: Hola, ¿qué tal? Buenas tardes. Esta es la información en su ubica Piedras Negras en segundo lugar nacional en seguridad y quinto en efectividad.
1: Mantendrá alcalde el ritmo en seguridad. Buscará mejorar en efectividad gubernamental.
0: Se quita la vida hombre en el fraccionamiento Los Olivos. Llevan 27 en el año.
1: Condenan a 15 años a mexicano que traficaba personas migrantes y provocó la muerte de una.
0: Arrestan a sujeto que agredió a su padre durante un altercado familiar en Siesta Acres.
1: Policía de Eagle Pass detiene a hombre luego de golpear a su pareja embarazada.
0: Mujer agredida por su hijo en Los Montes no acudió a presentar denuncia formal.
1: Sigue sin ser detenido sujeto que agredió a machetazos a su cuñado.
0: Cruz Roja ha atendido 16 casos de golpe de calor, exhorta a tomar precauciones.
1: Alcalde realizará nueva gira de trabajo por la Ciudad de México para la próxima semana.
0: Rechaza a Carlos Jacobo Rodríguez acusaciones por presuntas irregularidades como proveedor en Musquis.
1: Están pendientes de entregar más de 4,000 credenciales para votar.
0: Secretaría de Salud exhorta a tomar precauciones en el consumo de mariscos.
1: Reparará cimas, alcantarilla para liberar de aguas residuales la ruta fiscal.
0: Lanzan convocatoria para participar en el Premio Municipal de la Juventud. De esto y muchísimo más en esta segunda edición informativa de Radio Zócalo Noticias. Gracias a Dios ya es viernes y nosotros así comenzamos.
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0: 2:05 p.m. y la temperatura en la ciudad de Piedras Negras se encuentra en los 31 grados. Nada que ver con la temperatura de ayer de 47 grados. No, hoy tenemos 31, incluso en algunas partes el cielo parcialmente nublado. La máxima será de 35, nos faltan 4. La mínima para esta noche en 25 agradables grados centígrados. Hay que disfrutarlos, la verdad, porque mañana otra vez el horno. Mañana 39 grados, el domingo 39, lunes, martes y miércoles. Bueno, todavía el martes en los 40, miércoles, jueves y viernes 41 grados. No, bueno, esto va para arriba, así que hoy diríamos que es el día más agradable de esta semana y quizá de la próxima. Ese es el pronóstico del tiempo, común denominador, sin lluvias para Piedras Negras.
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0: 2:06 p.m, la temperatura 31 grados. Buenas tardes, bienvenidos a esta segunda edición informativa de Radio Zócalo. A nuestros queridos amigos allá en el Puerto del Futuro, en Acuña, en donde les llovió y bastante, los saludamos con gusto. Allá en la Superestelar Piedras Negras, que está ubicada en la colonia Vista Hermosa, allá está el Tejano Power y todo su equipo. Los saludamos con gusto acá en la 94.5, que viene siendo la estación piloto. Desde aquí se enlazan tanto la Superestelar Acuña como la Superestelar Piedras Negras. El punto de partida es acá en la 94.5, donde comanda el buen Emanuel Infante Emiliano. Usted y yo le conocemos desde hace muchos años como el señor Pato, el Pato Infante. Allá en las plataformas está el joven Edgar González y a mi izquierda se encuentra Orquídea López Alec. Orquídea, ¿cómo estás?
1: Muy bien, Héctor Sergio, muy buenas tardes y bienvenidos a esta, la segunda edición de Radio Zócalo Noticias en este día viernes 24 de julio, que se está conmemorando el Día Internacional del Autocuidado para promover y mantener nuestra salud física y mental, cuidándonos a nosotros mismos. Y bueno, este día nos invita pues a fomentar los estilos de vida saludables hoy y todos los días.
0: 2:07, Armando Valdés Martínez en la vía de comunicación. Querido Armando, ¿cómo estás? Buenas tardes.
4: Buenas tardes, doctor Sergio, buenas tardes a la audiencia de Radio Zócalo Noticias. El suicidio número 27 se registró durante esta madrugada cuando una persona se quitó la vida en su domicilio en la colonia de Los Olivos, sobre la calle Margaritas. Hechos ocurridos cuando se encontraban en un convivio que Edgar Fernando, de 32 años, decidió cortarse de su existencia en el patio de su casa. Mireya N. lo trasladó al Hospital del Seguro Social, pero ya era demasiado tarde y ya había fallecido. El coordinador de Ministerios Públicos, Rogelio Gómez Rodríguez, indicó que se tomaron o se siguen tomando declaraciones en este caso.
5: Así es, el día de hoy se toma conocimiento por parte de los agentes de investigación criminal sobre el fallecimiento de una persona del sexo masculino, en donde se reporta un suicidio en lo que es la colonia Laureles, en esta ciudad de Piedras Negras, Coahuila. Y pues bueno, en relación a ello, los agentes se constituyeron al lugar, en donde dan cuenta de efectivamente una persona del sexo masculino sin vida. Se hace el procesamiento del lugar de los hechos en compañía de lo que es personal de servicios periciales, el levantamiento del cuerpo para el traslado al servicio médico forense. El día de hoy se va a realizar la necropsia de ley para determinar en este caso las causas de muerte. En la primera intervención no se advierten signos de violencia. Sin embargo, bueno, una vez que se constituya en este caso la causa de muerte, pues se llevará a cabo también las diligencias pertinentes para esclarecimiento de los hechos.
4: En otra información también generada el día de hoy, el sujeto que lesionó a su pareja sentimental quedó vinculado a proceso en un plazo de investigación complementaria de 2 meses al llevarse a cabo la audiencia inicial. José de Jesús, el pasado martes, hirió con arma blanca a su expareja sentimental Carla Karina Gutiérrez y a Oscar Santiago, de 35 años, en la calle Mar del Norte, en la colonia Villas del Carmen. El coordinador de Ministerios Públicos, Rogelio Gómez Rodríguez, nos informa.
5: Sí, el día de ayer se llevó la audiencia inicial en relación a una persona del sexo masculino que fue puesto a disposición del juez de control por la cumplimentación, en este caso, de una orden de aprehensión por el delito de violencia familiar. Se destaca que en esta audiencia se resolvió la situación jurídica, en donde se vinculó a proceso y se dictó una medida cautelar de prisión preventiva en carácter justificado por un plazo de investigación por 2 meses.
4: En otra información también que se genera el día de hoy, una persona de nombre Apimenio, quien había sido detenido por agredir a su madre en la colonia de Los Montes el miércoles, quedó en libertad después de que la misma afectada no presentó denuncia en contra de su hijo. El coordinador de Ministerios Públicos, Rogelio Gómez Rodríguez, señaló que este caso continúa abierto.
5: Bueno, en relación a una persona del sexo masculino quien se encontraba detenida ante la gente del Ministerio Público del Empoderamiento, por el delito de violencia familiar. El día de ayer el Ministerio Público resolvió la situación jurídica de esta persona, en donde derivado de una de la falta de denuncia por parte de la víctima, se decretó la libertad bajo las reservas de ley. Esto es que el Ministerio Público va a continuar la investigación, en donde una vez que se llegue de los datos de prueba, pues principalmente de la denuncia correspondiente de la víctima, en donde nos puedan narrar las circunstancias precisas para en su momento también imputarle un hecho constitutivo de delito y solicitar ante el juez de control un medio de conducción por parte del Ministerio Público. No obstante, pues también como medidas se establecen o se dictan las medidas de protección a favor de la víctima para durante lo que es la investigación de esta carpeta.
4: Héctor Sergio, audiencia de Radio Zócalo Noticias, la información policíaca más importante generada al momento.
0: Iniciamos el fin de semana, señor Valdés, ¿habrá partidos mañana?
4: Así es, ya inician los partidos amistosos, nos tocaría con Club Master, un equipo de tradición, así que nos vamos con todo mañana para empezar a aventar la polilla.
0: Eso es correcto, con toda la prudencia del mundo, pero a ejercitarnos y a hidratarnos, señor Valdés, porque también el calor va a estar duro el día de mañana, ¿eh?
4: Así es, mañana hay que estar pendientes porque sí va a estar bueno, entonces una buena hidratación, ya sabes.
0: Sí, ya sabemos la manera de hidratarnos allá con los buenos cuervos. Saludos a todos, gracias y éxito en la pues estos primeros partidos de preparación, señor Valdés.
4: Muchas gracias, Héctor, buena tarde.
0: Gracias, buenas tardes, igualmente, buen provecho, 2:13, pues sí, mañana la temperatura máxima será de 38 grados, alcanzando, me queda claro que los 40, sí. Sobre todo en los campos deportivos, en donde pues mucha gente, lamentablemente muchos promotores rolan los partidos a las 2:03 p.m.
1: cuando está el pico de, sí, de la, no, la temperatura, ¿no?
0: Y se les olvida que los muchachos no van solos, van con la novia, a veces son parejas muy jóvenes que ya tienen un bebé y ahí van en el, por la banqueta caminando y no hay ni una sombra. Y eso implica, sí, el riesgo de un golpe de calor.
1: Sí, así es, y hay que recordar que el índice de UV también está muy alto, entonces es muy importante que se tomen las medidas si usted va a salir, pues, sí, este fin de semana, lo haga tomando las medidas pertinentes, ya sea hidratándose o cubriéndose de los rayos del sol. Pero vamos a la vecina ciudad de Eagle Pass, donde ya está listo para su reporte Eleazar Ibarra. Adelante, Eleazar.
6: Buenas tardes, Orquídea, entonces audiencia de Radio Zócalo Noticias. Hoy vemos información prácticamente relacionada con la violencia doméstica, ocurre tanto dentro de la ciudad como también en el condado de Madrid. Uno de los casos es el que registró el departamento de la policía, que bueno, después de las investigaciones realizadas por detectives asignados a casos de violencia doméstica, detuvieron a un hombre de apenas 17 años de edad, Sebastián Alonso Rodríguez, porque su pareja sentimental lo acusa de agredirla físicamente, sin importarle que ella se encuentra en estado de embarazo. Es un incidente que se dio en un domicilio dentro de los límites municipales y que pues atrajo la intervención de las autoridades policiales, que una vez hecha la investigación, bueno, pues determinaron la responsabilidad presunta en este sujeto, al que llevaron ante un juez de paz que le formuló los cargos formales y le impuso una fianza de $30,000 antes de enviarlo a lo que es la cárcel de el condado. Posteriormente, este caso, según información del vocero Humberto Garza, se ha referido a la fiscalía competente para que a su vez lo lleve preparado ante la corte, ante un juez. También en el departamento del sheriff, por parte del capitán Efraín Valdés, se informó sobre el arresto de Reinaldo Flores, sujeto de 42 años de edad, que fue señalado por su padre de 70 años de agredirlo físicamente, todo esto previo a una confrontación pues muy acalorada que tuvieron ambos allá en un domicilio del sector Siesta Acre, sobre la calle Agarita. Lo que supieron los diputados del sheriff una vez que llegaron al lugar es que, bueno, pues el padre lo señaló a su hijo de iniciar la pelea verbal, posteriormente escaló a lo físico, lo empujó contra la mesa de un comedor, sufrió algunas lesiones menores. El padre se defendió, lo abofeteó 5 veces, además de que le pegó con una escoba en 2 ocasiones, pero bueno, como fue el hijo el que comenzó toda esta problemática, toda esta confrontación, él terminó bajo arresto y bueno, fue remitido a la cárcel del condado bajo los cargos que tienen que ver con el asalto dentro de la violencia doméstica. Además, hay otro hecho también que ocurrió en Loma Bonita. Resulta que es un sujeto de nombre Macario de Alba, de 32 años, pues protagonizó una pelea, primero verbal, posteriormente físicamente, contra su mujer, en un hecho sucedido ahí sobre la calle Linares, la tarde de, perdón, durante la madrugada de este viernes, cerca de las 3 horas, en que, bueno, pues el incidente fue atendido por los elementos de el CERES que acudieron hasta ese punto sur del condado. Lograron, una vez que escucharon a la víctima, detener a Macario de Alba, quien habría provocado lesiones a su mujer en un ojo, la golpeó con algún objeto contundente, pero también en la boca, la dejó seriamente lesionada. Los oficiales pudieron corroborar las lesiones y, bueno, esto fue lo que originó el arresto de Macario de Alba, que fue pues llevado a la prisión Tom Bosch para enfrentar a una autoridad judicial. Y bueno, en el caso, en un caso diferente, en la Corte Federal en el Río Texas se ha dictado una sentencia de 15 años de prisión en contra de un traficante de indocumentados de origen mexicano, Alan Vargas González, de 23 años de edad. Él es quien deberá permanecer en cárcel federal después de haber sido encontrado responsable de traficar con indocumentados y causar la muerte a una mujer también inmigrante guatemalteca. Es un hecho que tiene origen el 17 de abril del 2025. Conforme se fueron reuniendo las pruebas, todas las evidencias, bueno, pues un juez ha dictado esta condena. Resulta que este hombre fue capturado pues traficando o guiando, mejor dicho, a un grupo de 5 indocumentados vestidos de camuflaje, todos equipados con mochilas, con agua, con alimentos. Bueno, cerca de Iguapa se fue capturado. Sin embargo, durante las investigaciones, unos mensajes que se le encontraron a esta persona en el celular, pues lo relaciona con el tráfico de inmigrantes, donde falleció justamente una mujer guatemalteca. Fue acusado por esa razón el 14 de mayo del 2025 y en octubre primero, bueno, pues enfrentó todas estas acusaciones. En el 17 de noviembre también se declaró culpable de los cargos antes referidos y finalmente esta semana ha encontrado ya lo que esperaba la autoridad, condenarlo a los 15 años de prisión. El reporte de aquí, director Sergio.
1: Muchas gracias, Eleazar, por tu reporte. Buenas tardes. Son las 2:19. Vamos a nuestra primera pausa comercial. Ya volvemos.
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5: 2:22, la temperatura 32 grados. Vámonos ahora a las calles de nuestra querida ciudad. Ahí se encuentra el señor Salvador González Landaverde. En algún punto algo pasó y ahí está él. Chava, adelante, buenas tardes.
6: Te saludo con muchísimo gusto en esta tarde, mi estimado Barbosa. Muy buenas tardes a la audiencia de Radio Zócalo Noticias, a quienes a esta hora de la tarde, pues como siempre, pendientes y se informan con nosotros. Ir a comentarte que la petición, ayer te compartíamos esta queja ciudadana, la petición de vecinos del ejido Piedras Negras, en la calle Buenos Aires, 806, en el ejido Piedras Negras. Ahí tenían el problema con un transformador, ya que se lo habían quitado, y ya no se le reinstalaron, y esto les ha generado para los vecinos el tema de la baja en el servicio de energía eléctrica, el bajo voltaje, entre otras peticiones. Bueno, hoy por la mañana ya acudieron el personal de Comisión Federal de Electricidad, por fin, después de hacer la denuncia pública, por fin Comisión llegó hasta este sector del ejido. Hay mucho, por cierto, están muy cerquitas aquí de la del centro comunitario, pero bueno, la cuestión es que ya les van a dar solución, les van a reinstalar nuevamente un transformador nuevecito, que esto pues, obviamente les va a beneficiar a las familias afectadas, ya que la el bajo voltaje pues ya no les va a generar este problema, sino que al contrario, les va a dar un servicio mucho mejor. Pero esto, bueno, pues de acuerdo a lo que comentan vecinos, o sea, tenemos mucho tiempo batallando con esta situación, le habíamos hecho la petición, la denuncia ante CFE, no se nos daba respuesta. Después de que hacen la denuncia pública, pues ya hay buenas nuevas, señor, ya les van a resolver, así como los vecinos de la Doctores, que ya les pusieron su transformador nuevo, ahora los vecinos del ejido Piedras Negras, acá en la calle Buenos Aires, también les van a instalar su nuevo transformador.
5: Pues esa es una muy buena nota, mi querido Chava. Qué bueno que ya les van a poner su transformador. Ya van a tener luz, ya van a tener aire, ya van a tener pues el refri, agua fresca y todo lo que va, ¿no?
6: Sí, ya van a poder utilizar todos sus electrodomésticos sin que esto represente un riesgo de que se les descomponga porque se les fue la luz, porque se les bajó el voltaje o X o Y. Ya les van a resolver para instalarles el nuevo transformador.
5: Eso es correcto. Muchas gracias, querido Chava, que tengas un excelente fin de semana y síguele con esa dieta que tienes, ya está rindiendo frutos, ¿eh?
6: Estamos, pero al 100, señor, no es fácil, ¿eh? No es fácil, porque uno está acostumbrado a comer de todo, y ahorita que estamos en este proceso, pues la verdad que, como dicen, hay que tener buena fuerza de voluntad para dejar lo que comía antes.
5: Eso es correcto. Muchas gracias, querido Chava, que tengas buen fin de semana, pásala bien.
6: Buenas, señor, muy buenas tardes.
5: Buenas tardes, Salvador González, qué bueno que ya tienen luz, ya tienen refri, ya tienen mini split, o ya tienen abanico, ya de perdido, tienen algo para mitigar el calor.
7: Así es, y bueno, pues vienen estos días, hoy nada más nos dio un poquito esta tregua el calor, pero hay que recordar que mañana otra vez empiezan a incrementarse las temperaturas, y lo que resta de la semana también van a estar las temperaturas altas. Entonces, qué bueno que ya los habitantes de ese sector ya van a poder disfrutar de la luz eléctrica, porque se torna necesaria, sumamente necesaria la luz eléctrica en esta época que vivimos aquí en Piedras Negras, en donde la temperatura, se presentan temperaturas extremas muy altas, que hemos llegado, ayer lo decíamos, eran 44 grados y sensaciones de 47 grados. Entonces es muy caluroso para no tener, ¿no?, esta forma de enfriar un poco los hogares. Pero bueno, vámonos, porque quien tiene mucha información y ya está en la línea es Armando López Capetillo. Adelante, Armando, con tu reporte.
8: ¿Qué tal, Orquídea, Héctor, Sergio, amigos de Radio Zócalo Noticias? Piedras Negras consolidó su percepción de seguridad a nivel nacional al mantenerse en segundo lugar en el país, según reveló la Encuesta Nacional de Seguridad Pública Urbana elaborada por el Instituto Nacional de Estadística, Geografía e Informática. En su más reciente edición, el conteo efectuado del 22 de mayo al 12 de junio, Piedras Negras registró un 13.9% de percepción de inseguridad entre su población, un ligero incremento con relación al trimestre anterior, donde obtuvo un 12.9%. En primer lugar se mantiene San Pedro Garza García, Nuevo León, y Saltillo, ya que en primer lugar se mantiene San Pedro Garza García, Nuevo León, quien tuvo un incremento con relación al trimestre anterior significativo, pasó de un 4.4 a un 10.6%. En tercer lugar está Saltillo y también Apodaca, San Nicolás de los Garza, de Nuevo León, con 16.9% ambas localidades. En cuarto lugar la delegación Benito Juárez, y en quinto otra ciudad coahuilense, el municipio de Torreón. De esta manera, Piedras Negras sigue siendo la ciudad más segura de Coahuila, estado que destaca al tener en total 3 localidades en el top 5 a nivel nacional, además de mantenerse como la frontera más segura del país, como desde hace varios años. En efectividad gubernamental, esta localidad

0: con 63.3, mientras que en tercero se sitúa Apodaca, en esa misma entidad, con un 58.4%. En cuarto lugar, en efectividad gubernamental, se posicionó Nuevo Laredo, Tamaulipas, con un 57.0%, cerrando el top 5 Piedras Negras. Y en ese sentido, más allá de los resultados que muestre tanto el Instituto Nacional de Estadística, Geografía e Informática, como cualquier otra encuesta en el país, el gobierno de la nueva historia se mantiene con los pies en la tierra y la meta fija en el trabajo diario. Tras mantener el segundo lugar nacional en seguridad dentro de la encuesta nacional de seguridad pública urbana, el presidente municipal de Piedras Negras aseguró que, sin embargo, esta posición es producto de la coordinación que se tiene. Carlos Jacobo Rodríguez González señaló que, basándose en las cifras oficiales que maneja tanto el Sistema Estatal de Emergencias 911 como la Fiscalía General del Estado, se registra una disminución histórica en diversos rubros de seguridad, entre ellos los robos generales, que bajaron un 31%, y los de alto impacto un 70%, los homicidios dolosos 80% y el abigeato 100%, por lo que se seguirá trabajando con los otros niveles de gobierno e invirtiendo en la materia.
1: Bajó de manera general los robos en un 31%, pero los robos de alto impacto bajaron un 70%. Robo a casa habitación bajaron 78%. Robo a negocio bajaron un 63%. Robo de vehículo automotor bajó un 25%. Robo a persona bajó un 75%. Abigeato, 100% de reducción, tenemos cero. Tenemos también una reducción del 39% en narcomenudeo. Tenemos una reducción del 16% en violencia familiar. Tenemos un 42% de disminución en homicidio imprudencial. Y tenemos un 80% de disminución en homicidio doloso. Esto es parte y es por el trabajo y por la inversión que hemos hecho en seguridad, sobre todo también la coordinación que tenemos con la Policía Estatal, pero sobre todo con la Fiscalía. No podemos desactivar delincuentes si no tenemos el apoyo de la Fiscalía. Entonces nosotros tenemos una reunión semanal con Policía Municipal y Fiscalía, jueves 9 de la mañana en el C2, y los jueves a las 12 ya tenemos la reunión con tres niveles de gobierno. Pero esa reunión de las 9 de la mañana los jueves con el delegado ha sido tremendamente benéfica para la ciudad, porque hemos logrado estos niveles de reducción. Entonces estamos muy contentos.
0: En cuanto a efectividad gubernamental, Rodríguez González reconoció que, aunque se mantiene dentro del top 5 a nivel nacional, se analizarán cada uno de los rubros para encontrar las áreas de oportunidad y regresar al primer lugar. Recordó que la encuesta evalúa servicios como alumbrado público, bacheo, agua, drenaje y recolección de basura, temas que se revisarán con lupa durante la próxima reunión de gabinete e iniciar con las acciones de mejoramiento.
1: Sí, desgraciadamente cuando uno está en primer lugar, para el único lugar que te puedes ir es para abajo. Entonces, esto nos tiene que servir de motivación para seguir trabajando. Hay que analizar en qué fue lo que fallamos. Recordemos que la ENSU mide alumbrado público, mide el bacheo, agua, drenaje, recolección de basura. Es todo un conjunto, ¿no? Entonces, la encuesta salió hace algunos, digamos, minutos, y hay que analizarla junto con el gabinete para ver qué podemos mejorar. Y hay que regresar a ese primer lugar.
0: En otro orden de ideas, con el fin de revisar diversos temas, entre ellos las gestiones para lograr una disminución en las tarifas de energía eléctrica que paga la ciudadanía, el presidente municipal de Piedras Negras alista una nueva gira de trabajo por la Ciudad de México. Carlos Jacobo Rodríguez González afirmó que será la próxima semana cuando viaje a la capital del país, donde se reunirá con diputados federales y senadores de su movimiento, que será en la vía de contacto con Comisión Federal de Electricidad. Las actividades, que iniciarán el próximo miércoles, también incluyen una cita en la Embajada de Alemania, buscando fortalecer los lazos y la cooperación con dicha representación diplomática y promover económicamente a esta frontera. Dentro de la agenda, también se contempla una visita a la Embajada de Estados Unidos, donde, además de continuar con la promoción de la ciudad, participará en la ceremonia oficial por el 4 de julio, independencia de ese país.

0: Justo con el tema de CFE, lo estábamos ahí viendo con nuestros diputados federales, los diferentes que tenemos, y nuestros senadores también, los diferentes que tenemos, y tenemos programada una visita la semana que entra. El martes vamos a inaugurar, si Dios quiere, el Hotel Hyatt aquí en Piedras Negras, es en la noche, y yo creo que saliendo de ahí, de ese evento, me iría al aeropuerto, pasaría bien temprano el miércoles. Tenemos por ahí también agendada una cita en la embajada de Alemania. Vamos a visitar la embajada de Estados Unidos también. Vamos a estar también el jueves en el evento del 4 de julio. No sé si es en la embajada o en algún lugar donde... Pero es un evento que realiza la embajada de Estados Unidos. Y hasta ahorita es lo que hay. Creo que es todo.
1: Las acusaciones hechas por Mónica Escalera, exsecretaria del Ayuntamiento en el municipio de Musquis, durante la primera parte de la gestión de Tania N., son producto de una venganza porque la exalcaldesa no le dio una candidatura. Ello ha derivado en una serie de señalamientos carentes de toda verdad, como ya ha quedado en evidencia en los últimos 2 años, aseguró este viernes el presidente municipal de Piedras Negras, Carlos Jacobo Rodríguez González. Cuando logró que la exfuncionaria lo acusara de ser parte de una presunta red de desfalco en las finanzas públicas de ese municipio por la participación de empresas de su familia en la venta de unidades y ejecución de obras. En torno a los vehículos, afirmó que no se le vendieron directamente al municipio, sino a un tercero, quien a su vez los comercializó al ayuntamiento, algo que ya no es responsabilidad de la agencia de automóviles familiar. Sobre las obras señaladas, Rodríguez González dijo que todas están completamente realizadas y a la vista de todos, con lo que se descarta cualquier irregularidad o desvío de recursos en los proyectos ejecutados en esa ciudad.
0: Se exhiben vínculo de Tania y Jacobo en desfalco a Musquis. La exsecretaria de Ayuntamiento aseguró que la administración de Tania Flores habría adquirido y posteriormente revendido una flotilla de patrullas mediante una empresa vinculada. Número uno, nosotros no le vendimos, al menos la empresa que administra algunos miembros de mi familia, nunca le vendió directamente al municipio patrullas. Tengo entendido que se le vendieron a un tercero y ese tercero las convirtió en patrullas para posteriormente vendérselas al municipio. Además, si tú vendes celulares, controles, hojas, plumas, carros, motos, o lo que tú quieras, tú le vendes a tu cliente el producto y ya lo que haga tu cliente con el producto es problema de él, no es problema tuyo. Tú no tienes ya ninguna consecuencia jurídica administrativa de lo que haga con el producto que tú le vendiste. Es una estupidez. Y sobre el tema de las obras, todas las obras que están que se facturaron están realizadas, todas y cada una de ellas. Entonces, pues qué fácil, ¿no? Digo, todos sabemos que esta señora se enojó porque no le dieron una candidatura una vez y pues ya empezó de alguna manera, entre comillas, a traicionar a la exalcaldesa. Y bueno, pues ya todo el mundo en Musquis la conoce, como es de liosa y de mentirosa.
1: El sistema municipal de agua y saneamiento sigue trabajando en atender el brote de aguas residuales que afecta al libramiento Fausto Z. Martínez, que ha provocado el cierre parcial de la ruta fiscal a la altura del estadio de la sección 123. Y es que luego de haber logrado disminuir los niveles de drenaje que saturaban la red en esa área, se empezará a reparar un colector que se encuentra colapsado, confirmó el responsable operativo del organismo, Jorge Alexis González Beltrán. El director de Imagen Urbana y Ecología detalló que dichos trabajos van acompañados de una obstrucción a la línea general que se presenta en la calle industrial de la colonia Croc, que también provoca un retorno de las aguas de descarga. González Beltrán afirmó que esperan concluir esta obra la próxima semana y reabrir ambas calles a la circulación si no surgen imprevistos como pudieran ser colapsos ocultos por lo obsoleto de la tubería en varios tramos de la red.
2: Buenos días, precisamente el día de hoy, bueno, se va a aperturar uno de los dos carriles y vamos a realizar una reparación en el corto plazo de dos colectores que se encuentran alcantarillas. Gemelas están en el mismo punto, una está en buena condición, la otra está colapsada, pero no podíamos ingresar porque el flujo de agua que superaba y no nos dejaba realizar la obra. Entonces, con una instalación que realizamos la semana pasada de 200 litros por segundo en el cárcamo de aguas residuales que se encuentra ahí enfrente de Moera, México, los niveles pudieron bajar, por lo que si ustedes ahorita transitan por ese tramo, bueno, se encuentra completamente seco, y vamos a iniciar con las labores, pero también a la par estaremos trabajando en la calle industrial de la colonia Croc, porque ahí al final de cuentas genera la obstrucción general antes de llegar por Centenario hacia el cárcamo de aguas residuales. Entonces aperturaremos una y iniciaremos las labores de reparación del caído que se encuentra ahí, de ese colector. Esperemos que para la próxima semana podamos tener concluido el colector y aperturar ambas calles, siempre y cuando no tengamos problemas adicionales en algún caído que no tengamos ubicado, ¿no? Y que se pueda generar por la infraestructura que ya es muy obsoleta en algunos puntos que van y conectan hacia el cárcamo número 3 de aguas residuales.
1: Este viernes, durante la conferencia matutina del gobierno de la nueva historia, fue presentada de manera oficial la convocatoria para el certamen del Premio Municipal de la Juventud, mismo que se entregará en ceremonia oficial el próximo 21 de agosto. El director de la Oficina de Atención a la Juventud detalló que además de las categorías que se contemplaron el año pasado, como ciencia, tecnología, arte, cultura, deporte, compromiso social y emprendimiento, en esta ocasión se incluye la de inclusión. Jesús Alexis Muñoz Soriano afirmó que todos los interesados pueden registrarse escaneando el código QR que aparece en la convocatoria para que un comité integrado por funcionarios municipales defina quiénes serán los ganadores. Añadió que la fecha límite para registrarse es el próximo 10 de agosto y el evento de entrega se desarrollará el viernes 21 en el Teatro de Cámara de la Casa de la Cultura, junto con una nueva edición del evento llamado Coffee Rape.
3: Bueno, pues vamos a hablar primero un poquito acerca de la convocatoria. A diferencia de la convocatoria del año pasado, para este año agregamos una categoría más, la cual es inclusión. Pues esta categoría ya se suma a las que ya existían previamente y con el cual realizamos la premiación el año pasado, las cuales eran ciencia y tecnología, arte y cultura, deporte, compromiso social y emprendimiento. Entonces, inclusión se suma a las categorías que vamos a estar premiando en esta ocasión. Y bueno, pues la convocatoria pues la encuentran ahí a través del código QR. El registro se hace a través de esa plataforma y bueno, pues los encargados de seleccionar a los ganadores vamos a ser los quienes vamos a conformar el comité de premiación. El comité de premiación se va a integrar principalmente por funcionarios de las diferentes dependencias municipales, de las cuales involucran algunas de las categorías que vamos a estar reconociendo. En cuanto a la fecha, pues nosotros vamos a abrir la convocatoria a partir de este momento y el registro va a estar disponible hasta el 10 de agosto. Posteriormente vamos a empezar la etapa de selección, vamos a notificar a los ganadores que han sido galardonados con este premio y lo vamos a estar trabajando con ellos algunas cuestiones ahí de videos, social media, etcétera, etcétera. Material que vamos a estar creando para el día del evento, ¿no? El día de la premiación. Pues la premiación tendrá lugar en el Teatro de Cámara de la Casa de la Cultura. Vamos a hacerla el viernes 21 de agosto, por la tarde, 6 de la tarde. Y bueno, posteriormente a lo que es la ceremonia de entrega del premio y todo el protocolo correspondiente, vamos a terminar con un evento ahí mismo en el recinto, lo que es el Coffee Rape.
1: Es el reporte, Orquídea, Héctor Sergio.
4: Muchas gracias, Armando, por tu reporte. Buenas tardes.
1: Buenas tardes.
4: Son las 2:43. Vamos a una pausa, ya volvemos.
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12: 15 minutos y serán las 3 de la tarde. Alma Proa ahí en Acuña. ¿Cómo estás, Alma? Buenas tardes.
13: Muy buenas tardes, Héctor Sergio, buenas tardes a todo nuestro auditorio. Les saludo desde el bello puerto del futuro, donde en estos momentos nos encontramos con una temperatura que se ubica en los 31 grados centígrados. Y bueno, pasando de lleno a la información, les doy a conocer que dando prioridad a las acciones encaminadas a la prevención, municipio y gobierno del estado a través de la jurisdicción sanitaria 02, trabajan precisamente en los sectores que se vieron seriamente afectados por las inundaciones que se registraron en días pasados. El secretario del ayuntamiento, Héctor Alberto de Luna Sánchez, declaró que por parte de la jurisdicción se ha iniciado con el proceso de fumigación en las colonias como Santa Marta, La Misión, Valle Verde, Praderas del Valle, Capistrano, Encinos y Periodistas, que son las que se vieron más afectadas. Aunado a las campañas de fumigación, las autoridades trabajan en lo relativo al programa de descacharización, por lo que en los próximos días se estará realizando la instalación de tolvas en puntos estratégicos para que los vecinos acudan a depositar los cacharros. Con el apoyo de dependencias como Imagen Urbana y Ecología, se estará apoyando a las familias en el traslado de muebles pesados o bien de gran tamaño a las instalaciones del relleno sanitario. El llamado es a sumarse precisamente al trabajo que se está realizando por parte del gobierno del estado y del municipio. También les doy a conocer que el alcalde Emilio Alejandro de Hoyos Montemayor encabezó la reunión que se llevó a cabo con representantes de la Comisión Federal de Electricidad, con quienes se abordaron temas como lo relativo a los proyectos de electrificación que se estarán desarrollando en la ciudad. El alcalde manifestó que los proyectos que ya están previamente autorizados por el Cabildo y que se van a ejecutar en las colonias, principalmente en aquellas ubicadas al sur poniente, que es el área con mayor crecimiento en el municipio de Acuña. Dentro de los sectores que se verán beneficiados se encuentra la colonia Santa Fe y ampliación de este sector, resaltándose que las áreas en cuestión son aquellas que ya se encuentran debidamente regularizadas. El compromiso que se ha asumido por parte de las autoridades es el implementar acciones que impulsen el desarrollo de obras de beneficio colectivo, lo que conlleva a mejorar la calidad de vida de las familias que radican en esta frontera. Otro de los temas que se abordaron en esta reunión fue lo relativo al proyecto de construcción de la nueva subestación eléctrica y el trabajo que se viene realizando por parte de la Comisión Federal de Electricidad para dar mantenimiento a las líneas de conducción de energía eléctrica. Por último, darles a conocer que las direcciones de Imagen Urbana, Obras Públicas y Ecología trabajan de forma conjunta en la limpieza de lotes baldíos para disminuir el riesgo a la población. Oscar Mario Reyes Cadena, director de Ecología, manifestó que los trabajos de desyerbe, retiro de escombro, maleza y basura se vienen realizando en sectores como lo son los fraccionamientos Acoros, Fundadores y Santa Marta, que son los que más se ven afectados en época de lluvias. Con el apoyo de asociaciones civiles, clubes ecológicos y dependencias municipales, también se trabajará en lo relativo a la limpieza de los arroyos para disminuir los riesgos de inundación en las partes bajas. Declaró que el alcalde Emilio Alejandro de Hoyo Montemayor se ha encargado de supervisar personalmente el trabajo y las acciones que se vienen realizando por parte de las dependencias municipales para garantizar la seguridad de las familias acuñenses. Compañero, esto es parte de la información generada en el Puerto del Futuro. Desde la redacción de Zócalo Acuña, para Radio Zócalo, les informó Alma Proa.
12: Gracias, Alma, que tengas un excelente fin de semana. Muy buenas tardes.
13: Igualmente, compañero, muy buenas tardes.
12: Buenas tardes, Alma Proa. Vamos a hacer una pausa y volvemos.
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3: Faltan 5 minutos para que sean ya las 3 de la tarde. La temperatura en Piedras Negras, 32 grados centígrados, ya para finalizar los cruces internacionales, para ver cómo se comporta el tráfico vehicular a esta hora de la tarde. Es viernes, obviamente mucha gente, muchas empresas pagan los viernes. Puente Internacional número 1 lleno y el Puente Internacional número 2, ese puente que nunca cierra, el Coahuila 2000 o el Camino Real, ese puente no tiene fila alguna, así que la mejor opción para ir a la vecina ciudad de Eagle Pass es el Puente Internacional número 2. Nos vamos, Orquídea.
4: Así es, no sin antes, pues, pedirles que nos acompañen a las 6 de la tarde. Tenemos la tercera emisión de Radio Zócalo Noticias. Mientras tanto, pues, que tenga una bonita tarde y muy buen provecho.
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1: Hola, hola, muy pero muy buenas tardes. ¿Cómo están? ¿Cómo se la están pasando en este viernes? Fin de semana, 24 de julio del 2026. Estamos ya a través de Superestelar 107.9, la estación de la raza. Mi nombre es Tania Treviño y te voy a invitar que de aquí hasta las 5 de la tarde te comuniques con nosotros. 878-791-9303 para que mandes tus saludos, dedicaciones, felicitaciones para los cumpleañeros del día de hoy, quien esté festejando algo en especial hoy 24 de julio, o simplemente para pedir tu rola favorita a través de la estación de la raza. El WhatsApp de cabina 878-791-9303. La temperatura en Piedras Negras, 32 grados centígrados, 32 grados en Piedras Negras, sensación térmica igual, se esperan ráfagas de viento de hasta 26 kilómetros por hora, un cielo totalmente despejado para este viernes, para esta noche temperatura mínima de los 25 grados centígrados. Continuamos con más música, viene esto a cargo de Grupo Relativo. Se llama Hombre Libre. Son las 2 de la tarde con 58 minutos. Muy, pero muy buenas tardes.

Ahí escuchamos al grupo Relativo a través de la estación de La Raza, Super Estelar 107.9, y continuamos con más música. Yo te voy a dejar con este mix que me encanta, de esas rolitas para bailar así de cartoncito, lo van a este fin de semana. Hoy no más. Es La Maquinaria Norteña a través de Super Estelar 107.9.

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mándanos un super WhatsApp 878-791-9303. El super WhatsApp de 107.9 Super Estelar, la estación de la raza. 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

Son las 4:05, 4:05, así iniciamos las superestelares a través de la estación de La Raza. El WhatsApp de cabina 878-791-9303, 878-791-9303, el WhatsApp de cabina para que manden sus saludos, pidan su rola favorita, feliciten a los cumpleaños del día de hoy, a quien esté festejando algo en especial, y vamos a continuar con mucha música a través de Superestelar. Te dejo con más de los chicos de barrio, esto se llama Márcala.

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1: Hoy esperamos un cielo parcialmente soleado con una temperatura máxima que podría llegar hasta los 35 grados centígrados y un índice de calor de hasta los 40 grados. El viento estará soplando del sureste entre 10 y 15 kilómetros por hora. Para esta noche el cielo continúa mayormente despejado y la mínima desciende a los 25 grados. Para el resto del fin de semana, calor, 37 como máximas tanto sábado y domingo, con las mínimas entre los 24 y los 26 grados.
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4 de la tarde con 37 minutos, 4:37. Continuamos con más música a través de las superestelares. Aquí en la estación de La Raza, yo te dejo con esto del plan. Se llama Si Yo Fuera Tú. 878-791-9303, el WhatsApp.

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1: 5:17 p.m. Ay, ya sé, ¿verdad? Ahora voy a decir Sirenita al aire. Dice, ya llegó. Y yo, ¿quién? Dice, pues la Sirenita. La verdad, sí soy Sirenita, ¿eh? Si quisiera andar así como que yo sería feliz si yo viviera en la playa. Amo Mazatlán. Amo, y me voy al extremo, amo Florida. Y ¿dónde más estaría bien vivir? O si no, en, no, Disney no. Sí me gusta, pero no. Playa, quiero playa, playita. Aunque Mazatlán sí está también de miedo. Mejor seguimos con música.

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3: Para hoy esperamos un cielo parcialmente soleado con una temperatura máxima que podría llegar hasta los 35 grados centígrados y un índice de calor de hasta los 40 grados. El viento estará soplando del sureste entre 10 y 15 kilómetros por hora. Para esta noche el cielo continúa mayormente despejado y la mínima desciende a los 25 grados. Para el resto del fin de semana, calor, 37 como máximas, tanto sábado y domingo, con las mínimas entre los 24 y los 26 grados.
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Ya son las 5:37 después de haber escuchado esto. Pelotero a la bola, pam, piri, pam, piri, pam, piri, pam. Es viernesito. Creo que hoy viernesito como que se antojaron mucho las tejanas, ¿verdad? Estábamos allá a mediodía con tejanas y luego Tania Treviño también poniendo tejanas. Y ahorita dije, bueno, un poquito más de variedad para todos ustedes que escuchan la Superestelar.

0: ¿Qué les pareció a esta rola? O sea, en pocas palabras, es la amante, es la que lite, es la otra, es este... Por eso te entiende, chiquillo, nomás por eso. Y luego, a ver, deja a tu esposa y cásate con ella. A ver si la sigues tratando igual. Y a ver si ella te sigue tratando igual. Hombre, no dejen a sus esposas. Ni anden con otra, o sea, nada más. Séale fiel a la esposa, a la novia y así.
1: No ocupa promesas para quedarse.
0: Ya, pásale.
1: No quiere mi apellido, quiere mis labios.
0: Quiere tu dinero, papá. Si no quiere tu apellido, ni nada, nada, lo que quiere es tu billete. Billete mata carita.
1: Sale la foto, pero...
0: ¿A poco no, Arango? La neta del planeta. Como dicen, a calzón quitado.
2: Mira, ¿qué más puedo pedir yo, mami?
0: Exactamente, mira.
2: La belleza
0: ay,
2: que
0: mi
2: tengo,
0: vida, hija. Qué bella está,
2: mira. Y la belleza que tengo, mujer, mira. Mi esposa.
0: La hiciste enojar, ¿verdad? ¿Por qué va toda seria? No, no es Brianda, ella es Briana, ¿no? ¿La hiciste enojar o qué? Dile que me regaló una sonrisa. Porque yo estoy a favor de las mujeres, a favor de ella.
1: Pero es hogar y buena suerte. Las que no quiere etiquetas, porque sabe que es mi todo.
0: Obvio, no quieren etiquetas. Obvio. Y ustedes, ay, es que ella no me pide nada. Ella no quiere mi apellido. Ella no, ella. Ella nomás quiere tu billete. Es la oficial. La oficial amante. ¿Es la capilla chica o cómo?
1: Hombre que le queda corto.
0: Ay, pobrecito, Chihuahua.
3: Los descendientes de Nuevo León.
0: Qué buena rola, no la había escuchado. Son los descendientes de Nuevo León. Ahí está. Saludos para todos los que les gusta andar poniendo el cuerno. A las que les gusta poner el cuerno. Que se creen bien caritas y no saben que lo único que les ve son sus carteras llenas de billullos.
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0: Ya son las 5 de la tarde con 46 minutos. Así me hiciste reír. Saludos a los que ya están en casa. Después de haber trabajado arduamente, ya llegaron. ¿A dónde vas? ¿A dónde vas? Y anda por aquí el señor Minor de la Santa, oiga, bien temprano, super mega temprano, o sea, ni siquiera 10 minutos antes, 15, no, 40 minutos antes, y es que está agradable, y nunca llovió, ¿verdad? En Galveston sigue lloviendo, ya no está lloviendo, ¿cómo estarán allá en Arizona, cómo estará mi amigo Fernando, vamos a preguntarle. Vamos a preguntarle a mi querido amigo Fernando Navarrete, ¿cómo está el clima por allá? ¿Qué andas haciendo? ¿Andas en casa? ¿Andas trabajando? ¿Está el calorcito rico? Aparte que es una zona desértica, ya no, puro. Yo creo que es así como el oeste, cuando pasan así la bola, es así de lo que queda de una paca o no sé qué va así. Como aquella película que, oye, cómo de verdad, ¿cómo se llama esa película donde sale la lagartija y la iguana? Horriblemente así de que veía la película y decía, oh, pobrecita, o sea, se está Ragu, ¿qué? Rangun, algo así. Dice, está nutrido en su casa. Exacto. O sea, es mejor estar en casa. Bien cuidados. Y si no están bien cuidados, pues no le hace, pero usted como quiera sea fiel porque usted se casó para... ¿Cómo dicen? Para amar, para toda la vida. Ay, no es cierto, también se vale el divorcio, también se vale. Pero ya divorciados ya es otro rollo. Aquí está la gata bajo la lluvia. Es la casetera desde Monterrey, Nuevo León. Seguimos con los regios. Saludos, have a great weekend. Igualmente para ti, Julián.

0: por ti. Ya me contestó Fernandito. Mira nada más la temperatura que está allá en Arizona. Vamos a ver. Vamos a ver quién tiene la razón.
1: Hola, hola. Hoy está el calor con ganas. Ahorita está la temperatura aquí a 112
0: grados. 44
1: grados
0: de nosotros.
1: Aquí estoy ahorita en casa un rato más, unos 20 minutos. Me voy al baile, al trabajo, a torear el calor que está horrible.
0: Ya sé. A hidratarte súper bien, ¿eh? Lleva ahí tu suero. Yo, desde que me dijo el doctor. Porque es que me le digo que ahora yo voy con el doctor, que es hermano de Frida González, de PAC. Buenísimo, no es por nada, buenísimo. Digo, es que no me gusta tanto el agua, así tomo agua, pero de repente uno entra que digo, y el refresco, pues como que tampoco está padre. Oye, me dijo, para hidratarte y con esos calores, y que va a ayudar tanto a tu organismo, es un suerox. Y yo, ¿en serio? Dijo, sí. Y si es de coco, es mejor. Así de que ese tip se los paso para que ustedes también, pues, se puedan hidratar. Y si también son como yo, que a veces dices, ay, es que el agua como que sí, pero llega un momento en que ya, como que ya no. Y aparte, esa sal, no vayan a tomar agua de la llave, por favor, Ya ven tanta gente que hay ahorita que salieron con granitos y con salpullido y tanta cosa, hasta con así como vejiguitas. Dios de mi vida, qué miedo.
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9: Efectivamente, a la temperatura que se vive ahorita en Piedras Negras, 35 grados. Pues sí, la verdad es de que es algo así como que súper delicioso para nosotros, que tenemos siempre temperaturas de 40 hacia arriba, y la sensación térmica es lo que más, pues ahora sí que nos agota. Nos agota, agota, agota. Ok, Galson ya nos haciendo, ya no está lloviendo ni nada. Está el solecito. Ay. Oh, no, mi favorito. Una de los más, a mí me gusta mucho de ahí, de ese, Kitty. Los volcanes. Qué ricos. Buen provecho para Polo y para Kitty. Ven, bueno, ya comieron. Panza llena, corazón contento. Y luego una limonada de un litro, así bien rica, con un chorro de hielo. Dice, venimos de comer restaurante Picos. Nuestro aniversario. ¡Ay, aniversario! Oye, qué padre, tu cumple. O sea, fue tu cumple y luego a los días se te declaró Polo. ¿Cómo se te declaró Polo? Nunca me has platicado. Cuéntame. ¿Cómo se declaró? Qué rico, ¿verdad? Alguien que así que te quiera, que te mime, que te consienta, que te compre taquitos, nievecita, te dan de paseo, y luego como Cristina es así de las que dicen, vamos a la quinta. Y prepara todo de volada, pero de volada. Fritos esto, el otro, y las toallas, y pa' ahí, pa' acá, y... Y luego el vato que le diga, sí, mi amor, vámonos. A mí se me hace que los dos han de ser iguales, ¿no? Es decir, ¿qué? ¿Una carnita asada de la quinta? Y de Loki. pues vámonos, déjame hablarlo a mis hijos y a mis nietos y ta ta ta, y se arma todo el rollo. Es día de misa, ah, es cierto, es día de las Cristinas. Felicidades para todas las Cristinas, hoy es día de las Cristinas, así de que, oye, no hombre, pues, aniversario de novios, o de esposos, o de qué. Bueno, aniversario de amor, hombre. Día de las Cristinas, hace unos días su cumpleaños número 59. ¿Qué más puede pedir la reina? ¿Qué va a pedir la princesa? No, sin duda alguna es un regalo. Son el uno para el otro. Son un regalo. Un regalín. ¿Verdad que sí? Es un regalo de... Es un regalo de Dios, por eso les queda esa canción de veras.

0: Saludos para Pablito, clavó un clavito. Saludos para Henry y todos ustedes. No se vayan, a las 7 nos volvemos a conectar con más música. Sale, vale.
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2: Son las 6 de la tarde. Este es un momento de reflexión. ¿De qué le sirve al hombre ganar el mundo entero si se pierde a sí mismo?

0: ¿qué tal? Muy buenas tardes. Esta es la información. ENSU ubica a Piedras Negras en segundo lugar nacional en seguridad y quinto en efectividad. Mantendrá alcalde ritmo en seguridad, buscará mejorar en efectividad gubernamental. Se quita la vida hombre en el fraccionamiento Los Olivos, ya van 27 en el año. Condenan a 15 años a mexicano que traficaba a migrantes y provocó la muerte de uno. Arrestan a sujeto que agredió a su padre durante un altercado familiar en Siesta Acres. Policía de Eagle Pass detiene a hombre luego de golpear a su pareja embarazada. Mujer agredida por su hijo en Los Montes no acudió a presentar denuncia formal. Sigue sin ser detenido sujeto que agredió a machetazos a su cuñado. Cruz Roja ha atendido 16 casos de golpe de calor, exhorta a tomar precauciones. Alcalde realizará nueva gira de trabajo por la Ciudad de México para la próxima semana. Rechaza Jacobo Rodríguez acusaciones por presuntas irregularidades como proveedor de Musquis. Están pendientes de entregar más de 4,000 credenciales para votar. Secretaría de Salud exhorta a tomar precauciones en el consumo de mariscos. Reparará cimas alcantarilla para liberar de aguas residuales la ruta fiscal. Lanzan convocatoria para participar en el Premio Municipal de la Juventud. Esto y mucho más en esta tercera edición de Radio Zócalo Noticias. Así comenzamos.
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0: Son las 6:06, 36 grados la temperatura y bueno, vamos al pronóstico del tiempo para lo que resta de esta semana y bueno, esta noche vamos a llegar a 25 grados centígrados. Para mañana, sábado, pues vamos a tener un día mayormente soleado y con temperaturas muy calientes, ya regresan las altas temperaturas luego de que experimentamos este día un poco con una tregua en la temperatura. Bueno, regresan las altas temperaturas con una máxima de 37 grados y una mínima de 24 grados para mañana sábado. Para el domingo, 37 grados como máxima, una mínima de 26 grados. Para el lunes vamos a registrar una máxima de 38 grados y una mínima de 26 grados. Y ya para el martes sería también en la misma tónica, 39 grados como máxima, 26 grados como mínima. Esto fue el pronóstico del tiempo para esta semana.
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3: 6:00 p.m. ya con 8 minutos y la temperatura 36 grados centígrados. Buenas tardes, un gusto recibirles ya en esta tercera edición informativa de Radio Zócalo Noticias. Allá en Acuña Alma Pro en la 92.9, acá en la 107.9, nos acompañan a través de la Superestelar en la colonia Vistahermosa. El señor Daladier González se encuentra ahí en la 94.5. Ahí está, pues al comando precisamente de la estación piloto. Allá en las plataformas, Edgar González, Orquídea López, ya escuchó usted su voz. ¿Y quién les habla? Héctor Sergio Barbosa Ruiz, listos con toda esta descarga informativa. Y lamentablemente este viernes iniciamos con el pie izquierdo. Tristemente, muy temprano en la mañana, una persona se quitó la vida. Un hombre de 32 años se quitó la vida. Es el suicidio número 27.
4: El suicidio 27 registró durante la madrugada cuando una persona se quitó la vida en su domicilio en la colonia Los Olivos, sobre la calle Margaritas. Los hechos ocurrieron cuando se encontraba en un convivio que Edgar Fernando N., de 32 años, decidió cortarse la existencia en el patio de su casa. Mireya N. lo trasladó al Hospital de Seguro Social, pero ya era demasiado tarde, ya había fallecido. El coordinador de Ministerios Públicos, Rogelio Gómez Rodríguez, indicó que se tomaron las declaraciones en el caso.
5: Así es, el día de hoy se toma conocimiento por parte de los agentes de investigación criminal sobre el fallecimiento de una persona del sexo masculino, en donde se reporta un suicidio en lo que es la colonia Laureles, en esta ciudad de Piedras Negras, Coahuila. Y pues bueno, en relación a ello, los agentes se constituyeron al lugar, en donde dan cuenta de efectivamente una persona del sexo masculino sin vida. Se hace el procesamiento del lugar de los hechos en compañía de lo que es personal de servicios periciales, el levantamiento del cuerpo para el traslado al servicio médico forense. El día de hoy se va a realizar la necropsia de ley para determinar en este caso las causas de muerte. En la primera intervención no se advierten signos de violencia. Sin embargo, bueno, una vez que se constituya en este caso la causa de muerte, pues se llevará a cabo también las diligencias pertinentes para esclarecimiento de los hechos.
4: Para Radio Zócalo Noticias, Armando Valdés Martínez.
0: Son las 6:10, 35 grados la temperatura. Y en más información policíaca, queda en prisión preventiva sujeto que agredió a navajazos a su expareja y el novio de esta.
4: El sujeto que lesionó a su pareja sentimental quedó vinculado a proceso en un plazo de investigación complementaria de 2 meses al llevarse a cabo la audiencia inicial. José de Jesús N. el pasado martes hirió con arma blanca a su expareja, Carla Karina Gutiérrez, de 32 años, y a Óscar Santiago, de 35 años, en su domicilio en la calle Mar del Norte, 1840, en la colonia Villas del Carmen. El coordinador de Ministerios Públicos, Rogelio Gómez Rodríguez, da a conocer la información.
5: Sí, el día de ayer se llevó la audiencia inicial en relación a una persona del sexo masculino que fue puesto a disposición del juez de control por la cumplimentación, en este caso, de una orden de aprehensión por el delito de violencia familiar. Se destaca que en esta audiencia se resolvió la situación jurídica, en donde se vinculó a proceso y se dictó una medida cautelar de prisión preventiva en carácter justificado por un plazo de investigación por 2 meses.
4: Para Radio Zócalo Noticias, Armando Valdés Martínez.
3: 6:12, ya con 12 minutos, temperatura en Piedras Negras, se encuentra en los 35 grados. Una madre de familia que fue agredida por su hijo no acudió a presentar su denuncia correspondiente.
4: Apimenio N., quien agredió a su madre en la colonia Los Montes, quedó en libertad después de que la afectada no presentó denuncia formal de los hechos. El coordinador de Ministerios Públicos, Rogelio Gómez Rodríguez, señaló que el caso continúa abierto.
5: Bueno, en relación a una persona del sexo masculino quien se encontraba detenida ante la gente del Ministerio Público del Empoderamiento, por el delito de violencia familiar. El día de ayer el Ministerio Público resolvió la situación jurídica de esta persona, en donde derivado de una de la falta de denuncia por parte de la víctima se decretó la libertad bajo las reservas de ley. Esto es que el Ministerio Público va a continuar la investigación, en donde una vez que se llegue de los datos de prueba, pues principalmente de la denuncia correspondiente de la víctima, en donde nos puedan narrar las circunstancias precisas para en su momento también imputarle un hecho constitutivo de delito. y solicitar ante el juez de control un medio de conducción por parte del Ministerio Público. No obstante, pues también como medidas se establecen o se dictan las medidas de protección a favor de la víctima para durante lo que es la investigación de esta carpeta.
4: Para Radio Zócalo Noticias, Armando Valdés Martínez.
0: Son las 6:13, 35 grados la temperatura, y en Eagle Pass condenan a 15 años de cárcel a sujeto que traficaba con personas migrantes y causó la muerte de una de ellas.
6: Un ciudadano ilegal de México ha sido sentenciado en una corte federal en Del Río, Texas, a 15 años de prisión por involucrarse en una operación de contrabando de personas que resultó en la muerte de una de ellas. De acuerdo con Justin R. Simons, fiscal para el Distrito Oeste de Texas, Alan Vargas González, de 23 años de edad, fue detenido el 17 de abril del 2025 cuando guiaba a 5 migrantes cerca de Eagle Pass, señalan documentos judiciales. El originario de Huetamo, Michoacán, México, dirigía al grupo y, según las investigaciones, las personas tenían una mochila con comida y agua, y que Vargas González era el único que no llevaba ropa camuflaje y tampoco alfombra pegada a la parte inferior de sus zapatos. Una investigación adicional involucró a Vargas González con un intento previo de contrabando que resultó en la muerte de una mujer guatemalteca en marzo del 2025. Un examen forense del teléfono móvil de Vargas González reveló información que corroboraba su participación en ese fatal evento, incluidas conversaciones con otros sujetos relacionados con el tráfico de migrantes. El michoacano fue acusado el 14 de mayo del 2025. Una acusación de sustitución presentada el 1 de octubre lo señaló de un cargo de conspiración para transportar extranjeros ilegales causando lesiones corporales graves y un cargo de transporte de extranjeros ilegales que causan lesiones corporales graves. Se declaró culpable del cargo de conspiración el 17 de noviembre. El juez del distrito, Ernesto González, presidió el caso. Para Radio Zócalo Noticias, Eleazar Ibarra.
0: Son las 6:15. Vamos a nuestra primera pausa comercial. Ya volvemos.
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3: 6:18 y la temperatura en los 35 grados centígrados. Bueno, y continuamos con la violencia doméstica, la violencia familiar. Un abusivo hijo agredió a su padre durante un altercado ocurrido en el Siesta Acres. Este hombre tiene 42 años y le pegó a su padre de 70.
6: Una confrontación entre un padre de 70 años de edad y su hijo de 42 dejó como resultado el arresto del último de ellos, luego de que el denunciante llamó al departamento del sheriff tras percibir alta agresividad. El incidente se presentó a la tarde del jueves en una vivienda de la calle Agarita en el sector Siesta Acres, informó el capitán Efraín Valdés. En el lugar, durante el cuestionamiento hacia el padre, los oficiales supieron que Reinaldo Flores comenzó la discusión y la agresión cuando, al tomarlo de su camisa, lo empujó contra la mesa del comedor, causándole algunas lastimaduras.
18: A las 3:04 de la tarde, en la calle Garita, donde un sujeto de nombre Reinaldo Flores, 42 años de edad, fue detenido por asalto agravado. Esta persona intentó agredir a lo que es su papá, de 70 años de edad, en esa calle, y fue él traído para acá con esos cargos de asalto agravado de una violencia doméstica. Tuvieron un disgusto, es lo que tengo entendido, aquí indica el reporte, ¿verdad? Esta persona, lo que es el hijo, se sintió acorralado y usó una cuchara para tratar de agredir al papá.
19: ¿Andaba drogado?
18: No, indica el reporte si andaba entomado o drogado.
6: Para Radio Zócalo Noticias, Eleazar Ibarra.
0: Son las 6:19, 35 grados la temperatura, y remiten a joven sujeto que agredió a su pareja embarazada.
6: Agentes de la policía han detenido a un sujeto de apenas 17 años de edad que fue señalado de agredir físicamente a su pareja sentimental sin importarle que se encuentra embarazada. Según el departamento, el individuo está identificado como Sebastián Alonso Rodríguez, al que la policía detuvo luego de que la víctima lo denunció tras registrarse el altercado en un domicilio el pasado miércoles. Durante las investigaciones efectuadas por los oficiales encargados de este tipo de casos, se encontró evidencia que responsabilizaba al joven como el agresor. Tras ser llevado a la cárcel municipal, un juez de paz fue llamado para que se encargara de procesarlo por los cargos de asalto durante la violencia doméstica y le impuso fianza de $30,000. Fue reenviado posteriormente a la cárcel Tom Bowes, donde permaneció esperando a que una agencia de amparos lo represente y exhiba el 10% del monto total de la fianza para que pueda salir en libertad. Para Radio Zócalo Noticias, Eleazar Ibarra.
3: 6:20. El ENSU ubicó a Piedras Negras en Seguridad Nacional en el segundo lugar, así lo dijo esta mañana el presidente municipal de Piedras Negras.
20: Piedras Negras consolidó su percepción de seguridad a nivel nacional al mantenerse en segundo lugar en el país, según reveló la Encuesta Nacional de Seguridad Pública Urbana elaborada por el Instituto Nacional de Estadística, Geografía e Informática. En su más reciente edición, el conteo, efectuado del 22 de mayo al 12 de junio, Piedras Negras registró un 13.9% de percepción de inseguridad entre su población, un ligero incremento con relación al trimestre anterior, donde obtuvo un 12.9%. En primer lugar se mantiene San Pedro Garza García, Nuevo León. Sin embargo, tuvo un incremento significativo en la percepción de inseguridad de sus habitantes, ya que de un 4.4% en la pasada encuesta se ubicó con 10.6% en esta edición. En tercero están empatadas San Nicolás de los Garza, Nuevo León y Saltillo, ya que ambas registraron un 16.9%, mientras que en cuarto lugar la delegación Benito Juárez con 17.4% y en quinto Torreón, Coahuila, con 22.5%. De esta manera, Piedras Negras sigue siendo la ciudad más segura de Coahuila, estado que destaca al tener otras dos localidades en el top 5 a nivel nacional, además de mantenerse como la frontera más segura del país desde hace varios años. En efectividad gubernamental, esta localidad pasó del primero al quinto lugar a nivel nacional, luego de registrar una calificación ciudadana de 56.7%, una caída de cerca del 10% en comparación con el 67.3% anterior. En primer lugar se ubica Ciudad del Carmen, Campeche, con un 63.4%, seguida de San Nicolás de los Garza, Nuevo León, con 63.3%, mientras que en tercero se sitúa Apodaca, en esa misma entidad, con un 58.4%. En cuarto lugar en efectividad gubernamental se posicionó Nuevo Laredo, Tamaulipas, con un 57.0%, cerrando el top 5 Piedras Negras. Para Radio Zócalo Noticias, Armando López Capeticho.
0: Son las 6:23, 36 grados la temperatura, y precisamente ante estos resultados mantendrá el alcalde el ritmo en seguridad y buscará mejorar en efectividad gubernamental.
20: Más allá de los resultados que muestre tanto el Instituto Nacional de Estadística, Geografía e Informática, como cualquier otra encuesta nacional, el gobierno de la nueva historia se mantiene con los pies en la tierra y la meta fija en el trabajo diario. Tras mantener el segundo lugar nacional en seguridad dentro de la Encuesta Nacional de Seguridad Pública Urbana del Instituto, el presidente municipal de Piedras Negras aseguró que, sin embargo, esta posición es producto de la coordinación que se tiene. Carlos Jacobo Rodríguez González señaló que, basándose en las cifras oficiales que maneja tanto el Sistema Estatal de Emergencias 911 como la Fiscalía General del Estado, se registra una disminución histórica en diversos rubros de seguridad. Entre ellos, los robos generales un 31% y los de alto impacto 70%, los homicidios dolosos 80% y el abigeato 100%, por lo que se seguirá trabajando con los otros niveles de gobierno e invirtiendo en la materia.
1: Bajó de manera general los robos en un 31%, pero los robos de alto impacto bajaron un 70%. Robo a casa habitación bajaron 78%. Robo a negocio bajaron un 63%. Robo de vehículo automotor bajó un 25%. Robo a persona bajó un 75%. Abigeato, 100% de reducción, tenemos cero. Tenemos también una reducción del 39% en narcomenudeo. Tenemos una reducción del 16% en violencia familiar. Tenemos un 42% de disminución en homicidio en prudencial. Y tenemos un 80% de disminución en homicidio doloso. Esto es parte y es por el trabajo y por la inversión que hemos hecho en seguridad, sobre todo también la coordinación que tenemos con la Policía Estatal, pero sobre todo con la Fiscalía. No podemos desactivar delincuentes si no tenemos el apoyo de la Fiscalía. Entonces nosotros tenemos una reunión semanal con Policía Municipal y Fiscalía, jueves 9 de la mañana en el C2, y los jueves a las 12 ya tenemos la reunión con tres niveles de gobierno. Pero esa reunión de las 9 de la mañana los jueves con el delegado ha sido tremendamente benéfica para la ciudad, porque hemos logrado estos niveles de reducción. Entonces estamos muy contentos.
20: En cuanto a efectividad gubernamental, Rodríguez González reconoció que aunque se mantiene dentro del top 5 a nivel nacional, se analizarán cada uno de los rubros para encontrar las áreas de oportunidad y regresar al primer lugar. Recordó que la encuesta evalúa servicios como alumbrado público, bacheo, agua y drenaje, así como la recolección de basura, temas que se revisarán con lupa durante la próxima reunión de gabinete e iniciar con las secciones de mejoramiento.
1: Sí, desgraciadamente cuando uno está en primer lugar, para el único lugar que te puedo decir es para abajo. Entonces, esto nos tiene que servir de motivación para seguir trabajando. Hay que analizar en qué fue lo que fallamos. Recordemos que la ENSU mide alumbrado público, mide el bacheo, agua, drenaje, recolección de basura. Es todo un conjunto, ¿no? Entonces, la encuesta salió hace algunos, digamos, minutos, y hay que analizarla junto con el gabinete para ver qué podemos mejorar. Y hay que regresar a ese primer lugar.
20: Para Radio Zócalo Noticias, Armando López Capeticho.
3: 6:26, el alcalde realizará otra gira de trabajo por la Ciudad de México.
20: Con el fin de revisar diversos temas, entre ellos las gestiones para lograr una disminución en las tarifas de energía eléctrica que paga la ciudadanía, el presidente municipal de Piedras Negras alista una nueva gira de trabajo por la Ciudad de México. Carlos Jacobo Rodríguez González afirmó que será la próxima semana cuando viaje a la capital del país, donde se reunirá con diputados federales y senadores de su movimiento, que serán la vía de contacto con Comisión Federal de Electricidad. Las actividades, que iniciarán el próximo miércoles, también incluyen una cita en la Embajada de Alemania, buscando fortalecer los lazos y la cooperación con dicha representación diplomática y promover económicamente esa frontera. Rodríguez González indicó que la agenda también contempla una visita a la Embajada de Estados Unidos, donde además de continuar con la promoción de la ciudad, participará en la ceremonia oficial por el 4 de julio, independencia de ese país.
1: Sí, justo con el tema de CFE, lo estábamos ahí viendo con nuestros diputados federales, los diferentes que tenemos, y nuestros senadores también, los diferentes que tenemos, y tenemos programada una visita la semana que entra. El martes vamos a inaugurar, si Dios quiere, el Hotel Hyatt aquí en Piedras Negras, es en la noche, y yo creo que saliendo de ahí de ese evento me iría al aeropuerto para salir bien temprano el miércoles. Tenemos por ahí también agendada una cita en la Embajada de Alemania, vamos a visitar la Embajada de Estados Unidos también, vamos a estar también el jueves en el evento del 4 de julio, también del no sé si es en la embajada o en algún lugar donde, pero es un evento que realiza la embajada de Estados Unidos. Y hasta ahorita es lo que hay. Creo que es todo.
20: Para Radio Zócalo Noticias, Armando López Capeticho.
0: Son las 6:28, 36 grados la temperatura. Y en otra información, rechaza Carlos Jacobo Rodríguez acusaciones por presuntas irregularidades como proveedor en Musquis.
20: Las acusaciones hechas por Mónica Escalera, exsecretaria del ayuntamiento en el municipio de Musquis, durante la primera etapa de la gestión de Tania N., son producto de una venganza porque la exalcaldesa no le dio una candidatura. Ello ha derivado en una serie de señalamientos carentes de toda verdad, como ya ha quedado en evidencia en los últimos dos años, aseguró este viernes el presidente municipal de Piedras Negras, Carlos Jacobo Rodríguez González. Lo anterior luego de que la exfuncionaria lo acusara de ser parte de una red de desfalco a las finanzas públicas de ese municipio por la participación de empresas de su familia en la venta de unidades y ejecución de obras. En torno a los vehículos, afirmó que no se le vendieron directamente al municipio sino a un tercero, quien a su vez los comercializó al ayuntamiento, algo que ya no es responsabilidad de la agencia de automóviles familiar. Sobre las obras señaladas, Rodríguez González dijo que todas están completamente realizadas y a la vista de todos, con lo que se descarta cualquier irregularidad o desvío de recursos en los proyectos ejecutados en esa ciudad.
1: Exhiben vínculo de Tania Jacobo en desfalco a Musquis. La exsecretaria de Ayuntamiento aseguró que la administración de Tania Flores habría adquirido y posteriormente revendido una flotilla de patrullas mediante una empresa vinculada. Número uno, nosotros no le vendimos, al menos la empresa que administra algunos miembros de mi familia, nunca le vendió directamente al municipio patrullas. Tengo entendido que se le vendieron a un tercero y ese tercero las convirtió en patrullas para posteriormente vendérselas al municipio. Además, si tú vendes celulares, controles, hojas, plumas, carros, motos o lo que tú quieras, tú le vendes a tu cliente el producto y ya lo que haga tu cliente con el producto es problema de él, no es problema tuyo. Tú no tienes ya ninguna consecuencia jurídica administrativa de lo que haga con el producto que tú le vendiste. Es una estupidez. Y sobre el tema de las obras, todas las obras que están que se facturaron están realizadas, todas y cada una de ellas.

0: señora se enojó porque no le dieron una candidatura una vez y pues ya, empezó de alguna manera, entre comillas, a traicionar a la exalcaldesa. Y bueno, pues ya todo el mundo en Mosque la conoce, como es deliosa y es mentirosa.
1: Para Radio Zócalo Noticias, Armando López Capeticho.
2: 6:31, pausa y volvemos.
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2: 27 minutos y serán las 7. La temperatura en 36 grados. Sin más, reparará la alcantarilla para liberar aguas residuales que se encuentran ya por meses en la ruta fiscal.
3: El Sistema Municipal de Agua y Saneamiento sigue trabajando en atender el brote de aguas residuales que afecta al Libramiento Fausto Z. Martínez, que ha provocado el cierre parcial de la ruta fiscal a la altura del estadio de la sección 123. Y es que luego de haber logrado disminuir los niveles de drenaje que saturaban la red en esa área, se empezará a reparar un colector que se encuentra colapsado, confirmó el responsable operativo del organismo, Jorge Alexis González Beltrán. El director de Imagen Urbana y Ecología detalló que dichos trabajos van acompañados de una obstrucción a la línea general que se presenta en la calle industrial de la Colonia Croc, que también provoca un retorno de las aguas de descarga. González Beltrán afirmó que esperan concluir esta obra la próxima semana y reabrir ambas calles a la circulación si no surgen imprevistos como pudieran ser colapsos ocultos por lo obsoleto de la tubería en varios tramos de la red.
4: Buenos días, precisamente el día de hoy, bueno, se va a aperturar uno de los dos carriles y vamos a realizar una reparación en el corto plazo de dos colectores que se encuentran alcantarillas. Gemelas están en el mismo punto, una está en buena condición, la otra está colapsada, pero no podíamos ingresar porque el flujo de agua que superaba y no nos dejaba realizar la obra. Entonces, con una instalación que realizamos la semana pasada de 200 litros por segundo en el cárcamo de aguas residuales que se encuentra ahí enfrente de Moera, México, los niveles pudieron bajar, por lo que si ustedes ahorita transitan por ese tramo, bueno, se encuentra completamente seco. Y vamos a iniciar con las labores, pero también a la par estaremos trabajando en la calle industrial de la colonia Croc, porque ahí al final de cuentas genera la obstrucción general antes de llegar por Centenario hacia el cárcamo de aguas residuales. Entonces aperturaremos una y iniciaremos las labores de reparación del caído que se encuentra ahí de ese colector. Esperemos que para la próxima semana podamos tener concluido el colector y aperturar ambas calles, siempre y cuando no tengamos problemas adicionales en algún caído que no tengamos ubicado, ¿no? Y que se pueda generar por la infraestructura que ya es muy obsoleta en algunos puntos que van y conectan hacia el cárcamo número 3 de aguas residuales.
3: Para Radio Zócalo Noticias, Armando López Capeticho.

0: las 6:36, 36 grados la temperatura. Y en más información, lanzan convocatoria para participar en el Premio Municipal de la Juventud.
1: Este viernes, durante la conferencia matutina del Gobierno Municipal, fue presentada de manera oficial la convocatoria para el certamen del Premio Municipal de la Juventud, mismo que se entregará en ceremonia oficial el próximo 21 de agosto. El director de la Oficina de Atención a la Juventud detalló que además de las categorías que se contemplaron el año pasado, como ciencia, tecnología, arte, cultura, deporte, compromiso social y emprendimiento, en esta ocasión se incluye la de inclusión. Jesús Alexis Muñoz Soriano afirmó que todos los interesados pueden registrarse escaneando el código QR que aparece en la convocatoria para que un comité, integrado por funcionarios municipales, defina quiénes serán los ganadores. Añadió que la fecha límite para registrarse es el próximo 10 de agosto y el evento de entrega se desarrollará el viernes 21 en el Teatro de Cámara de la Casa de la Cultura, junto con una nueva edición del evento llamado Coffee Rape.
2: Bueno, pues vamos a hablar primero un poquito acerca de la convocatoria. A diferencia de la convocatoria del año pasado, para este año agregamos una categoría más, la cual es inclusión. Pues esta categoría ya se suma a las que ya existían previamente y con el cual realizamos la premiación el año pasado, las cuales eran ciencia y tecnología, arte y cultura, deporte, compromiso social y emprendimiento. Entonces, inclusión se suma a las categorías que vamos a estar premiando en esta ocasión. Y bueno, pues la convocatoria pues la encuentran ahí a través del código QR. El registro se hace a través de esa plataforma y bueno, pues los encargados de seleccionar a los ganadores vamos a ser los quienes vamos a conformar el comité de premiación. El comité de premiación se va a integrar principalmente por funcionarios de las diferentes dependencias municipales, de las cuales involucran algunas de las categorías que vamos a estar reconociendo. En cuanto a la fecha, pues nosotros vamos a abrir la convocatoria a partir de este momento y el registro va a estar disponible hasta el 10 de agosto. Posteriormente vamos a empezar la etapa de selección, vamos a notificar a los ganadores que han sido galardonados con este premio y lo vamos a estar trabajando con ellos algunas cuestiones ahí de videos, social media, etcétera, etcétera, material que vamos a estar creando para el día del evento, ¿no? El día de la premiación. Pues la premiación tendrá lugar en el Teatro de Cámara de la Casa de la Cultura. Vamos a hacerla el viernes 29 de agosto por la tarde, 6 de la tarde. Y bueno, posteriormente a lo que es la ceremonia de entrega del premio y todo el protocolo correspondiente, vamos a terminar con un evento ahí mismo en el recinto, lo que es el Coffee Rape.
1: Para Radio Zócalo Noticias, Armando López Capeticho.
3: 20 minutos y serán ya las 7, la temperatura 36 grados. La Cruz Roja ha atendido 16 casos por golpe de calor en la temporada.
4: Bueno, desde que comenzó lo que es el índice alto de lo que es la calor, sí hemos tenido golpes de calor o lo que es agotamiento por calor, que llevamos 16 personas atendidas hasta ahorita. Y pues ahorita con las lluvias pasadas sí bajó lo que es el índice, pero pues ya va a comenzar lo que es el solecito otra vez con la calor y posiblemente vamos a tener un aumento. Mínimo uno o una persona por cada dos días aproximadamente.
3: De esas personas, esas 16 que ya han atendido, la mayoría son jóvenes, son adultos mayores. ¿Cuál ha sido la media?
4: Bueno, no hay ahí lo que es situación de lo que es la edad, simplemente lo que es cuando no están ingiriendo líquidos o están en la intemperie, es donde les pega, aunque sean lo que es menores de edad, jóvenes o mayores de edad, puede ser prevalente lo que es el golpe de calor.
3: Reiterar algo importante también para que la ciudadanía sepa, ¿cuáles son los síntomas de un golpe de calor?
4: Bueno, lo que son los síntomas son inmediatamente, pues es cansancio, da sueño, dolor de cabeza. Y cuando ya pierden lo que es el conocimiento, se le puede llamar lo que es el golpe de calor, que es cuando ya se forma lo que es la emergencia y si hay que trasladar para darle una atención más oportuna, lo que es en el hospital.
0: Son las 6:41, 36 grados la temperatura. Y en otra información, tras determinar que una de sus principales formas de contagio es a través de la ingesta de alimentos crudos, principalmente los mariscos, la Secretaría de Salud hizo un exhorto a la ciudadanía que visitará alguna playa en estas vacaciones para que extreme precauciones con estos alimentos que pueden transmitir la ciclopoliasis o la diarrea explosiva. El epidemiólogo de la jurisdicción sanitaria número 1, Roberto Belloc Sandoval, resaltó que se ha mantenido una incidencia en casos reportados por personas que padecen algún cuadro de diarrea por consumir este tipo de comidas que no están en las mejores condiciones sanitarias, generando también una importante deshidratación. En este sentido, aseveró que ante estos padecimientos se recomienda tener una adecuada hidratación mediante suero oral o agua, así como acudir inmediatamente al médico, resaltando el hecho de que esta enfermedad puede complicarse más severamente en personas mayores y niños menores de 5 años.
5: Claro, de hecho, independientemente de esto de la ciclosporina, es muy conocida la diarrea del viajero, ¿verdad? Vamos, de hecho es un término médico, diarrea del viajero. Vamos de vacaciones, consumimos alimentos a lo mejor a veces costeros, que no están bien tratados, o alimentos que no estamos acostumbrados a consumir, y nos puede causar un cuadro diarreico. La recomendación en este brote y en general en las diarreas es que si presentas un cuadro diarreico, la hidratación siempre, suero oral, agua, y buscar atención médica. Estos cuadros, por ejemplo, volviendo al ciclosporina, se menciona que puedes llegar a un estado medio crónico, por así decirlo, que dure más de un mes el padecimiento con diarreas intermitentes. Hay tratamiento, sí hay tratamiento para este padecimiento, pero siempre hay que buscar atención médica. Aquí cualquier niño menor de 5 años, adulto mayor con enfermedades, en esta y en cualquier diarrea, se nos pueden complicar muy rápido de deshidratación, entonces siempre hay que buscar atención médica.
3: 7:17. Los módulos de atención del INE en el distrito mantendrán su horario habitual de trabajo durante esta temporada de vacaciones, que es de 8:00 a.m. a 3:00 p.m. de lunes a sábado para realizar cualquier trámite relacionado a la credencial de elector, donde actualmente se tienen aproximadamente 4,400 pendientes por entregar. La vocal ejecutiva del Registro Federal de Electores en la Junta Distrital, Celere Montero, informó que además los módulos ya se encuentran expidiendo el nuevo formato de la credencial para votar, la cual incluye mayor información para reforzar la identidad ciudadana y evitar, por supuesto, el tema de la falsificación.
6: Invitando a la ciudadanía a acudir a los módulos de atención ciudadana del distrito, que están ubicados en Piedras Negras, Acuña y el módulo móvil, los cuales tienen un horario de atención de lunes a sábado de 8:00 a 3:00 p.m. y en lo que respecta al módulo móvil, un horario de atención de 9:00 a 4:00 p.m. En cuestión de la operación de los módulos de atención ciudadana, ellos seguirán operando habitualmente en los horarios establecidos y prestando atención ya sea a todas aquellas citas programadas en la página de internet INE.mx o al número 01800-433-2000. Asimismo, recordamos que aquellos ciudadanos que no tengan alguna cita programada también por protocolo se atienden en los módulos de atención ciudadana paulatinamente, intercalando en lo que serían las citas programadas, ¿verdad?, de los módulos. En cuestión de las credenciales para votar, pues ya tenemos un nuevo modelo de la credencial para votar, el cual ya se está imprimiendo a partir del mes de julio. Ya lo tenemos, todas las credenciales que vayan a tramitar en los módulos ya aparecerá y ya están apareciendo con este nuevo modelo de la credencial para votar, ¿verdad? A los cuales también invitamos a la ciudadanía que tenga su credencial para votar ya vencida, que acudan a los módulos de atención ciudadana para realizar el trámite y ya tendrán disponible esta nueva credencial. En las credenciales que tenemos en el módulo pendiente para las entregas, que acudan aquellos ciudadanos a recogerlas, son 4,400 credenciales en el distrito.
3: Pausa comercial, la última, ya regresamos.
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8: 12 minutos nos separan de las 7 de la tarde, 36 grados la temperatura. Tenemos más información y es que autoridades confirmaron el suicidio número 27 registrado en la colonia Los Olivos.
9: El suicidio 27 registró durante la madrugada cuando una persona se quitó la vida en su domicilio en la colonia Los Olivos, sobre la calle Margaritas. Los hechos ocurrieron cuando se encontraba en un convivio que Edgar Fernando N., de 32 años, decidió cortarse la existencia en el patio de su casa. Mireya N. lo trasladó al Hospital de Seguro Social, pero ya era demasiado tarde, ya había fallecido. El coordinador de Ministerios Públicos, Rogelio Gómez Rodríguez, indicó que se tomaron las declaraciones en el caso.
10: Así es, el día de hoy se toma conocimiento por parte de los agentes de investigación criminal sobre el fallecimiento de una persona del sexo masculino, en donde se reporta un suicidio en lo que es la colonia Laureles, en esta ciudad de Piedras Negras, Coahuila. Y pues bueno, en relación a ello, los agentes se constituyeron al lugar en donde dan cuenta de efectivamente una persona del sexo masculino sin vida. Se hace el procesamiento del lugar de los hechos en compañía de lo que es personal de servicios periciales, el levantamiento del cuerpo para el traslado al servicio médico forense. El día de hoy se va a realizar la necropsia de ley para determinar en este caso las causas de muerte. En la primera intervención no se advierten signos de violencia. Sin embargo, bueno, una vez que se constituya en este caso la causa de muerte, pues se llevará a cabo también las diligencias pertinentes para esclarecimiento de los hechos.
9: Para Radio Zócalo Noticias, Armando Valdés Martínez.
11: Queda en prisión preventiva sujeto que agredió a navajazos a su expareja y al novio de esta. Esto sucedió en Villas del Carmen.
9: El sujeto que lesionó a su pareja sentimental quedó vinculado a proceso en un plazo de investigación complementaria de 2 meses al llevarse a cabo la audiencia inicial. José de Jesús N. el pasado martes hirió con arma blanca a su expareja, Carla Karina Gutiérrez, de 32 años, y a Óscar Santiago, de 35 años, en su domicilio en la calle Mar del Norte, 1840, en la colonia Villas del Carmen. El coordinador de Ministerios Públicos, Rogelio Gómez Rodríguez, da a conocer la información.
10: Sí, el día de ayer se llevó la audiencia inicial en relación a una persona del sexo masculino que fue puesto a disposición del juez de control por la cumplimentación, en este caso, de una orden de aprehensión por el delito de violencia familiar. Se destaca que en esta audiencia se resolvió la situación jurídica en donde se vinculó a proceso y se dictó una medida cautelar de prisión preventiva en carácter justificado por un plazo de investigación por 2 meses.
9: Para Radio Zócalo Noticias, Armando Valdés Martínez.
8: 9 minutos y serán las 7 de la tarde, 35 grados la temperatura. Madre no presentó denuncia contra su hijo agresor.
9: Apimenio N., quien agredió a su madre en la colonia Los Montes, quedó en libertad después de que la afectada no presentó denuncia formal de los hechos. El coordinador de Ministerios Públicos, Rogelio Gómez Rodríguez, señaló que el caso continúa abierto.
10: Bueno, en relación a una persona del sexo masculino quien se encontraba detenida ante la gente del Ministerio Público del Empoderamiento, esto, bueno, por el delito de violencia familiar. El día de ayer el Ministerio Público resolvió la situación jurídica de esta persona, en donde derivado de una de la falta de denuncia por parte de la víctima se decretó la libertad bajo las reservas de ley. Esto es que el Ministerio Público va a continuar la investigación, en donde una vez que se llegue de los datos de prueba, pues principalmente de la denuncia correspondiente de la víctima, en donde nos puedan narrar las circunstancias precisas para en su momento también imputarle un hecho constitutivo de delito y solicitar ante el juez de control un medio de conducción por parte del Ministerio Público. No obstante, pues también como medidas se establecen o se dictan las medidas de protección a favor de la víctima para durante lo que es la investigación de esta carpeta.
9: Para Radio Zócalo Noticias, Armando Valdés Martínez.
11: 7 y las 7, condenan a 15 años de cárcel a un sujeto que traficaba con migrantes y lamentablemente causó la muerte de una de ellas.
12: Un ciudadano ilegal de México ha sido sentenciado en una corte federal en Del Río, Texas, a 15 años de prisión por involucrarse en una operación de contrabando de personas que resultó en la muerte de una de ellas. De acuerdo con Justin R. Simons, fiscal para el Distrito Oeste de Texas, Alan Vargas González, de 23 años de edad, fue detenido el 17 de abril del 2025 cuando guiaba a 5 migrantes cerca de Eagle Pass, señalan documentos judiciales. El originario de Huetamo, Michoacán, México, dirigía al grupo y según las investigaciones, las personas tenían una mochila con comida y agua, y que Vargas González era el único que no llevaba ropa camuflaje y tampoco alfombra pegada a la parte inferior de sus zapatos. Una investigación adicional involucró a Vargas González con un intento previo de contrabando que resultó en la muerte de una mujer guatemalteca en marzo del 2025. Un examen forense del teléfono móvil de Vargas González reveló información que corroboraba su participación en ese fatal evento, incluidas conversaciones con otros sujetos relacionados con el tráfico de migrantes. El michoacano fue acusado el 14 de mayo del 2025. Una acusación de sustitución presentada el 1 de octubre lo señaló de un cargo de conspiración para transportar extranjeros ilegales causando lesiones corporales graves y un cargo de transporte de extranjeros ilegales que causan lesiones corporales graves. Se declaró culpable del cargo de conspiración el 17 de noviembre. El juez del distrito, Ernesto González, presidió el caso. Para Radio Zócalo Noticias, Eleazar Ibarra.
11: 5 minutos y serán ya las 7. Nos vamos. Gracias por su atención. Nos preparamos ahora por el tema de las noticias en la tele, en Super Channel 12 Orquídea.
8: Así es. Lo invitamos a que nos siga en todas nuestras plataformas de información. Por supuesto, Super Channel 12, Periódico Zócalo y Radio Zócalo. Que tenga usted un bonito fin de semana.
11: Buen fin de semana. Pásela bien.
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0: Buster. ¿Tiririr? ¿Se acuerdan de esa rola? Sí, se acuerdan de esa rola. Yo creo que sí, ¿verdad? Bueno, los que éramos así unos huerquíos. Como que los que son de los... ¿Qué se dirá? 70 y... Ponle 70 y 80, güey. 70 y córrele y 80 y córrele. Maybe. Mira nada más lo que viene. Mira nada más lo que viene a continuación.
1: Hola Normis, ¿cómo estás? Te voy escuchando, te mando un fuerte abrazo. Mándame saludos, por favor, para tu amigo Paco Rodríguez del grupo Voltaje.
2: Yo puedo ofrecerte una vida muy interesante.
0: ¡Ea!